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3: En este mensaje tratamos de manera anónima el siguiente caso que nos contó un hombre autorizándonos a que lo citáramos. Soy el hijo mayor de 9 hermanos. Siempre quise ser un profesional de mucho éxito, pero la pobreza de mi familia me lo impedía. Muchas veces no tenía ni para pagar el bus al colegio, pero a pesar de mi pobreza, luché. Logré graduarme de la secundaria. Luego salí a trabajar. Hoy en día le doy el estudio a mis hermanos y vivo al pendiente de mi madre en sus gastos. Me siento atado de pies y manos. Debo varias cuotas de mi casa, dejé mi universidad y estoy atrasado con mis préstamos. A mis 24 años me siento como de 50. Lo que más he ambicionado es un viaje legal, pero ahora lo único que pienso hacer es irme ilegal. Espero un consejo de ustedes. Este es el consejo que le dio mi esposa. Estimado amigo, lo felicito por el éxito que ha alcanzado al terminar la secundaria y ayudar a sus hermanos a hacer lo mismo. Tiene por qué sentirse satisfecho por lo que ha logrado. Usted tiene un corazón compasivo y la determinación de impedir que sus seres queridos tengan que luchar con los mismos contratiempos y las mismas privaciones que usted ha sufrido. Esas cualidades suyas son admirables. Sin embargo, cuando nuestro corazón es más grande que nuestra billetera, podemos meternos en grandes dificultades, como usted se ha dado cuenta. Usted ha permitido que sea su corazón y no su cerebro el que tome las decisiones económicas. Pero nuestro corazón no se ha diseñado para el manejo de dinero, por lo que puede hacer que nos endeudemos cada vez que se presente la oportunidad. Usted debe comenzar a tomar decisiones económicas con el cerebro y no con el corazón. Cuando no tenga suficiente dinero para pagar algo y eso lo lleve a endeudarse para adquirirlo, debe negarse a tenerlo. O mejor aún, puede darles dos opciones a quienes está ayudando y dejar que sean ellos los que elijan cuál de las dos usted va a pagar. Yo sé lo que se siente al tratar de ocultarse de los acreedores. Cuando era muy joven, mi mamá me decía que contestara el teléfono y le dijera al cobrador de deudas que ella no se encontraba. Otras veces le oía a ella mentir acerca de cómo iba a pagar la deuda al día siguiente. Pero aprendí que el ocultarse de los acreedores lleva a una vida en la que uno siempre está mirando de reojo para ver quién lo anda buscando. Así que le aconsejo que llame a cada uno de sus acreedores y les explique su situación actual. Sea sincero y no haga ninguna promesa que no pueda cumplir. Por lo general, los acreedores están dispuestos a establecer un plan de pagos para ayudarle a ponerse al día. Una vez que saque la cuenta de la cantidad mensual que tendrá que pagar para lograrlo, sabrá cuánto le queda para ayudar a sus familiares. Dele prioridad a pagar esas deudas para que pueda sentir alivio en medio de la situación en que se encuentra. Optar por huir y ocultarse no es la solución. Eso únicamente contribuirá a que haya más personas que lo anden persiguiendo. Le deseo lo mejor, Linda. Este caso y este consejo pueden leerse e imprimirse si se pulsa el enlace en conciencia.net que dice Caso de la Semana y luego el enlace que dice Caso 161.
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2: Nació en Granada, Nicaragua, en 1955. Se dio a conocer a nivel nacional cuando lanzó por su equipo de béisbol Prego Junior en el campeonato juvenil de 1971, ganando 1-0 al permitir un solo hit e impulsando él mismo la única carrera de su equipo con un cuadrangular. En 1972, a los 17 años de edad, ganó 11 juegos para los Tiburones, incluso el partido en que se coronaron campeones frente al equipo de León. Posteriormente jugó como abridor frente a Cuba en el Torneo de la Amistad celebrado en la República Dominicana y se destacó lanzando por Nicaragua tanto en el Mundial de ese año como en el de 1973. En 1976, José Denis Martínez Ortiz debutó con los Orioles de Baltimore como el primer pelotero nicaragüense en llegar a las Grandes Ligas. A lo largo de 23 temporadas como abridor derecho, Denis Martínez, que llegaría a conocerse con el mote de El Presidente, jugó 10 años con los Orioles de Baltimore, 7 años con los Expos de Montreal, 2 años con los Indios de Cleveland y 1 año con los Marineros de Seattle y los Bravos de Atlanta, respectivamente. Ganó 245 partidos, más de 100 en cada liga, hasta la fecha más que ningún otro lanzador hispanoamericano y más que ningún otro pitcher que no hubiera ganado 20 partidos en ninguna temporada. Ponchó a 2,149 bateadores en casi 4,000 entradas. Permitió un promedio de 3.70 carreras ganadas por partido y jugó en 4 partidos de las estrellas y en 2 series mundiales. Con razón que ingresó al Salón de la Fama del Deporte Nicaragüense en 1994 y que en el año 2001 se le nombró Atleta del Siglo en Nicaragua. En 30 de los 122 juegos completos que lanzó en las ligas mayores, el presidente no permitió una sola carrera. El 28 de julio de 1991, jugando por los Expos contra los Dodgers en Los Ángeles, lanzó un juego perfecto, retirando a los 27 bateadores contrarios en orden consecutivo. Fue el primer lanzador latinoamericano en lograr esa hazaña y solo el 13º en más de 150,000 juegos en la historia del béisbol. En 1983, al cabo de 10 años entregado a la bebida, festejando cada triunfo con licor, Denis había sido arrestado por conducir en estado de embriaguez, lo cual había mermado notablemente su rendimiento profesional. Sus excusas para beber habían sido el estar alejado de su familia, las barreras del idioma, la soledad, los largos viajes y la guerra en Nicaragua. En una entrevista que concedió en el 11º aniversario de aquel inolvidable juego perfecto que lanzó 8 años después del arresto, Martínez dijo: "Ese juego me permitió entender que Dios tenía un propósito para mi vida. Él me había sacado de mis dificultades con el alcohol y ahora me daba un premio a los cambios que como persona, como padre, amigo y compañero había hecho en mí. Hasta hace unos 3 o 4 años recibía cartas de mucha gente que me agradecía el que yo hablara de cómo Dios nos puede cambiar la vida. Y en el caso mío, de cómo Dios te puede ayudar a dejar de tomar. Algunas de las cartas hablaban de personas que ya tenían 2, 3 o 4 años de no tomar y eso me alegró muchísimo. Pienso que ese fue el mejor logro que me dejó el perfecto".
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0: ¿Cómo les va a todos? Buen día, bienvenidos. Son las 10:02 y hasta las 12 estaremos poniendo la mañana en camino, como lo hacemos siempre, a través del 98.7 FM Diamante, 92.5 FM Cielo de Punta del Este, también a través de diamantefm.com y por supuesto a través de nuestro canal YouTube, La Mañana en Camino. 20 temporadas, nos importan las ideas. Buen día, Diego.
1: ¿Cómo vale? Buen día para vos. Saludo para todos, la bienvenida de siempre. Para interactuar desde el arranque, he habilitado el tradicional en WhatsApp. Recuerden 099-894-987, la casilla de correo en camino 98.7@gmail.com. En las redes sociales, siempre nos siguen en Facebook, La Mañana en Camino, en la red social X, @alejancamino, y la posibilidad también de que nos sigan, los invitamos a través de la página de Instagram, La Mañana en Camino, nos encuentran para acceder a todos los contenidos, toda la agenda, y además la interacción que sigue también en el chat, ahí en la transmisión en vivo en el canal de YouTube, con el like puesto para arriba y la suscripción al programa si todavía no sos parte de esta comunidad. Repetimos el WhatsApp 099-894-987.
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0: Bueno, muchachada, a ver. Es baja la visibilidad, es lo que primero tenemos que decir, porque hay niebla, hay neblina. Sí. Y eso provoca que la visibilidad sea solo, según Inumet, a esta hora de 200 metros. ¿De acuerdo?
1: Sí.
0: Es baja la visibilidad. No voy a agregar más nada. Es bien contundente el hecho. Además de todo eso, el cielo está cubierto. Mm. ¿Sí? Y la humedad llega al 99%.
1: Claro.
0: ¿De acuerdo?
1: Cachichén, como decíamos.
0: Cachichén, exactamente. Muy húmeda la jornada, con poca visibilidad. Casi 13 grados de temperatura. Ayer teníamos 13, bueno, hoy tenemos 12.9.
1: Ahí nomás.
0: El viento sopla desde el sur a 6 kilómetros. La presión 1011.3 hectopascales. Repito, es alta la humedad, es baja la visibilidad. ¿Qué va a pasar luego del mediodía? Bueno, vean, el cielo estará nuboso y cubierto.
1: Sí.
0: No hay anuncio de lluvia, ¿eh? No. Pero claro, es muy alta la humedad. Y además, sí, me pongo la fila, como digamos, el que tuvo mala suerte o el gil de la clase. Cada uno sabrá en qué lugar de la fila colocarme. Se me mojó la ropa ayer de tardecita.
1: Sí, sí.
0: Con la poquita agua que cayó. En efecto, se había anunciado que
1: había posibilidad
0: de que poca, había posibilidad de que iba a ser poca, pero bueno, lo suficiente para que
1: y ya está,
0: te moje la ropa y está colgada, pero con si, aunque no hay anuncios de lluvia, es muy alta la humedad.
1: Ah, está complicado.
0: Entonces, ¿cómo haces para que se te seque? Ah, es un lío, ¿eh? Ni quiero pensar, pienso y se me...
1: Pero hay alguien que se está frotando las manos.
0: Ah.
1: Nuestra querida oyente que tiene el lavadero seca ropa ahí también.
0: Exactamente. Che, he visto muchos locales, corrijo, en los últimos días, pero en menos de una semana, lo que te da la idea de que debe estar siendo un fenómeno que se está repitiendo. He visto muchos locales, repito, dos. Uno muy cerquita de la radio, acá en la calle Canaro, la continuación de Bransen.
1: Ahí va.
0: Casi Boulevard Artigas. Entre Acevedo Díaz y Boulevard Artigas, en la acera sur, la acera par. Acera par, dije bien, ¿sí? Sí, la acera par. Hay un local de. Un lavadero. Pero un lavadero de auto lavadero. Y que tiene la posibilidad de que puedas ingresar en cualquier hora de la noche.
1: Ahí va,
0: el con un código, ¿no? Plim, plim, plim, plim.
1: Lo que vemos en las películas.
0: Lo que vemos en las películas. Lo que históricamente hemos visto en las películas de siempre. Y bueno, y también vi uno, a ver dónde lo vi. Ah, en el centro, ya me ubiqué perfecto. Mirá qué dos chivos le estoy pasando. A este, cerca de la radio, y otro en la calle Canelones, entre Paraguay y Río Negro. Al lado de. La nueva sede de la Escuela Municipal de Arte Dramático, la EMAD. A la vuelta, a la vuelta del Teatro Alianza. Por eso lo...
1: Claro, exacto.
0: Al ir al teatro, dejé por ahí el auto un día y noté eso.
1: El mismo sistema, sí.
0: El mismo sistema. En los dos casos observé que era un lugar más bien pequeño, uh-huh, y con no tantas máquinas. Es más, me llamó la atención el... A simple vista, a lo mejor hay un recoveco y me lleva una sorpresa.
1: Claro.
0: Pero bueno, es la historia esa de... Te pones ahí. En uno en particular vi, no digo que en el otro no lo hubiera, una como una especie de mesita, mostrador, para donde montar. La gente hace el aguante ahí.
1: Para aguantar, claro.
0: Achica. Y, no sé, agarra el teléfono, lee algo.
1: Claro, porque la movida de eso es, vas a poner la ropa, la vas y tenés que aguantar.
0: Sí, y seguramente secás también, ¿no? Ahí todo. Y
1: claro, todo para llevar de todo.
0: Bien, bueno. Ya nos dirá. Que es distinto al sistema del lavadero. El lavadero un poco más tradicional, que vos dejás tu bolsa, canasta de ropa y la vas a retirar X tiempo después.
1: Claro, prontito.
0: Que ya viene con el perfume, todo eso, ¿no?
1: Pronta, totalmente.
0: Las pocas veces que en mi vida, porque la verdad que lo he hecho pocas veces en mi vida. ¿Vos?
1: Sí, pocas, pero...
0: Porque siempre has tenido la oportunidad de...
1: De tener un lavarropa a mano.
0: Y claro,
1: y tenerlo...
0: Y poder secar, porque para mí la clave es esa.
1: Sí, claro.
0: Las dos. ¿Vos, Nacho, has mandado cosas al lavadero o no?
3: Un acolchado,
0: ¿verdad? Ah, claro. Algún acolchado, puede ser bien. Ahí va. Quizás más tintorería que lavadero, ahí está. Pero es verdad que bueno, por eso existen estas cosas. El público que requiere de, que vive en apartamentos, que no tiene lugar donde secar la ropa,
1: sí,
0: tiene que recurrir a, ¿no?
1: Tal cual.
0: Supongo, no sé, nos dirá nuestro oyente que se dedica a eso, supongo, no sé cómo andará de precio comparando una opción con la otra. A ver si la gente nos ayuda.
1: Ah.
0: A ver, a dar... A compartir con nosotros su experiencia.
1: Claro.
0: ¿Cómo funciona?
1: ¿Decís de tener lavarropa y el gasto que te genera?
0: No. Llevar al lavadero más tradicional, sí, o llevar al lavadero ese en el que vos,
1: vos
0: estás ahí al frente de la máquina. Pones el play, supongo. Claro. Dije play, no sé si es play. ¿Y qué pasa con los productos de limpieza? Creo que es una misma ficha. Que ya incluye la pastilla que lava, digamos, la pastilla de jabón.
1: Ahí va.
0: Incluso para evitar que cualquiera lleve cualquier cosa, ¿no?
1: Sí, seguro.
0: Que pueda incluso hasta descomponer la máquina.
1: Tal cual.
0: Sí. Me imagino que funciona así.
1: Claro.
0: No sé cómo anda de precio. Claro, te tenés que hacerte cargo de ese trabajo.
1: Hacerlo,
0: que el lavadero vos lo dejás y te vas.
1: Y aguantar ahí.
0: Y claro, no sé, saldrás un rato y... Supongo que no debes poder irte porque estás anulando el funcionamiento de la máquina. Mm-hmm. No sé eso cómo se controla. Eso es...
1: Claro.
0: ¿Me explico?
1: Sí, sí. Eso sí.
0: Trabajo 8 horas en la fábrica. Lo meto a las 6 de la mañana antes de entrar. ¿No? Y después salgo a las 2 de la tarde y voy a buscarlo. No, pará. No, dejaste la máquina solo con tu ropa.
1: Sí, claro.
0: Debes tener como un máximo de tiempo.
1: Sí, claro.
0: Si no, es como el taxi, ¿no? Debe correr.
1: Sí.
0: Supongo.
1: Claro, obvio.
0: Bueno, vi dos, esas dos que vi en los últimos. Lo curioso es que lo vi en una semana, vi las dos. Uh-huh. Entonces presumo que debe haber muchas otras, que como en su momento ocurrió con los videoclub, te digo cosas que a todos nos ha pasado, ¿no? Tipo línea de comercios que de pronto empiezan a florecer, literalmente.
1: Sí.
0: Vi la de los videoclubs. Todo vi. El nacimiento,
1: el auge,
0: la imposición, claro, el auge, la explosión y la decadencia. Y ahora la inexistencia,
1: claro,
0: ¿no?
1: Seguro.
0: Muerta absoluta.
1: Sí.
0: ¿Qué otra cosa vi? Las canchas de pádel. Que paradójicamente ahora están volviendo. Ojo, son otras canchas de pádel también, ¿no? Uh-huh. Otros pisos,
1: sí,
0: otras
1: sí,
0: paredes.
1: Totalmente.
0: Más acrílico, ¿no?
1: Se busca eso para la visión.
0: Cambió un poco la cosa, ¿no?
1: Tal cual.
0: Pero en un momento tenías un terrenito y metías una cancha de pádel. ¿Y dónde vivís? No, yo vivo en la carpa. Igual me las arreglo.
1: El pádel es cíclico, es verdad. Ha tenido más de una vuelta, creo.
0: No podría asegurarlo. Mi impresión es que no, pero a lo mejor es como decís vos, ¿eh?
1: Yo creo que lo he visto renacer por lo menos dos veces. Además de esta que estás nombrando último, un anterior hubo también.
0: Puede ser.
1: Puede haber caído anteriormente.
0: Y para que, bueno, otra cosa que existe ahora y que creo que tomó un reempuje, los puestos de frutas y verduras.
1: Uh-huh. Sí. Y prolijos, muchos, ¿no?
0: Bueno, y bien. Muchos, no todos, ¿no? También hay que
1: decirlo. No, hay de todo.
0: Porque a veces el acumule ahí. Es un riesgo tener un puesto de verdura y que luzca. No que luzca como quien vende tuppers. Uh-huh. Porque fruta y verdura es algo vivo. O sea, tiene que tener cierta presencia natural, valga la obvia redundancia. Sí. Pero la fruta y la verdura en particular y las hojas de las verduras, tienden a volver los pisos y los lugares mugrosos, uh-huh, suciongos de cosas, sí, y húmedos. Uh-huh. Y esa, para mí no da. Uh-huh. Pero cuando se mezcla lo natural, pero claro, para eso necesita gente que esté siempre arriba de las cosas.
1: Sí, claro.
0: Y a veces los números nos dan, ¿no?
1: Porque sí, hay perfiles de puestos, obviamente, uno más chiquito.
0: Pero he visto unos cuantos, sí, hay muchos ahora. Ese es otro tipo de los puestos que uno ve.
1: No, y el otro que ya no vemos son los famosos ciber, ¿no?
0: Eso, claro.
1: Es un dicho rarísimo.
0: Me olvidé eso.
1: Claro. Pero a nada, porque hace pocos años, que era hace 10 años.
0: ¿Cuándo
1: hace
0: que terminaron los ciber?
1: Y ponele que, como tal, diría que 6 años.
0: Claro, pues, y porque ¿cuál antes, era la cosa?
1: Antes
0: la
1: pandemia.
0: Sí. La gente no te... Sí, antes de pandemia. Sí, sí.
1: Antes de pandemia, para asegurar.
0: ¿Por qué voy a hacer una pregunta que parece un poco obvia y sí, boba, y quizás sea las dos cosas. ¿Por qué había cibers?
1: Sí.
0: ¿Por qué había? ¿Qué iba a hacer la gente al ciber?
1: Iba a querer tener acceso a lo que no tenía en tu casa, ¿no?
0: Por ejemplo, ¿qué?
1: Seguramente redes sociales. Algún tipo de red social podría ser jugar y hablar.
0: Pero porque la gente no tenía computadora en la casa.
1: Y no, claro.
0: ¿Era eso?
1: Creo que era la básicamente me voy a eso. Me voy a la ausencia de un aparato que le diera acceso a lo que quisiera hacer. Sea interactuar con otros a través de redes sociales.
0: ¿De redes sociales?
1: Las redes sociales.
0: Me parece que las redes sociales no.
1: Sí, porque sabes que, ¿te acordás? No sé si Nayito, a ver si alguno me ayuda, el famoso Messenger. Era una manera de comunicarse con otros.
0: De comunicarte con gente que estaba fuera, incluso. Exacto, es verdad, señor. Es verdad.
1: Y era una manera como así, inmediata, lo que ahora tenemos básicamente segundo a segundo. Pero en ese momento no lo teníamos en.
0: Pero la clave era que la gente tenía. Porque acá es donde me. Porque en realidad hay computadoras, PC en las casas. No digo que a lo mejor tantas como ahora, pero había, ¿no? No sé.
1: A mí da la impresión.
0: O es el tema de conexión.
1: Claro, además que vamos entrando.
0: Ah, bueno.
1: Nos vamos metiendo, sumando variables.
0: Claro. Hay alguien que sepa más que nosotros, ¿no?
1: Para mí, tener una computadora, no sé, en el año 2000, voy a tirar un poco para atrás.
0: Sí.
1: 2014, estoy tirando solamente 2014. Tener una computadora era un hecho relevante.
0: No, para. A esa frase le tengo que decir que sí, porque tener una computadora en tu casa relevante como excepcional, decís vos.
1: Y básicamente sí.
0: ¿En el 2014? Sí. No. Para mí, mucho más atrás. ¿Qué dice Nacho?
3: Sí, en el 2014, pero el
0: auto de los hijos
3: fue
0: por la conexión.
3: Por los
0: juegos
3: de
0: red,
3: por el Office Word, todo eso que hay ahí.
0: Office Word, todo eso.
3: La
0: verdad
3: que en la casa era más sencilla.
0: Más sencilla, claro. Para mí es una cuestión de prestación de la computadora, ahí va. Que la computadora que teníamos en casa era. Y además, el otro dato que iba a dar era el subnegocio de la impresión. Porque ibas a los ciber a imprimir, en realidad. Mirá, tengo esto para imprimir. ¿Y qué les daba? ¿Les dabas un pendrive? O...
1: A veces tenía la posibilidad de enviar el mail.
0: También.
1: Con lo que tenías.
0: También.
1: Te ponían el mail y decís, mandalo acá, mejor.
0: Pero yo recuerdo de ir a imprimir cosas. ¿No? La cédula, la fotocopiadora. Ah, y también se transformó también en fotocopiadoras algunos. Tengo idea. Ah, y pará, y kiosco y todo eso, porque ya que estaba ahí, la gente compraba desde el Chocolondo, perdón, pero traje un tipo de golosina que existía cuando yo era chico. Desde el Chocolondo hasta un chicle. Una galletita, un café. Eso también existía, porque había gente que pasaba el día ahí, ¿no? Es más, tenía entre comillas su computadora.
1: Exacto. Cuando no la veía libre,
0: se me dijo que se atormentaba, ¿no? Claro, decía, bueno, avísame cuando quede libre, le decía el encargado, y ahí se mudaba.
1: Tal cual, ahí volvía.
0: Bueno, es verdad, me había olvidado de los ciber. Hay 20 negocios más que existían y que ya no existen. Ustedes seguramente nos pueden ayudar. Bueno, chiquilines, existía el bar almacén. Acá ya me fui décadas, ¿eh? Alguno hasta hace poquito creo que quedó. Te diría que ahora me parece que no queda ninguno. Bar almacén, esa típica esquina montevideana y seguramente de otras ciudades en las que la mujer en general atendía el almacén y el hombre el bar, muy entre comillas, ¿no? Y en el bar era los parroquianos, bar de copas, acodados al mostrador, algunas pocas mesas al sumo, para una caña, una grapa, un espinillar, cuando la cosa venía mejor, y por la puertita de al lado. Aunque había conexión, se podía del bar ir al almacén y viceversa. Pero, para respetar que son cosas distintas, estaba el almacén. Claro. Bueno, eso. Sí, señor. Ya. No sé si queda algún caso, me lo avisan. ¿Podemos saludar,
1: Diego? Dale, dale. Vas.
0: Ya dijimos las vías, ¿no?
1: Dijimos todo, tal cual. El chat habilitado también en la transmisión en vivo en el canal de YouTube.
0: Mira, por ejemplo, Julio desde el chat, en el canal YouTube, nos saluda. Dice: caminante, no hay camino. Eso. Citando a Machado. Otro Julio, buen día para todos. Cerrosel dice: hola, ¿cómo están ustedes? Ale, Diego, Nacho, buen programa, éxitos. Y con Álvaro, con los psicólogos no sirven para nada, jajaja, ja, ja. Saludos. Se adelanta la agenda del día de hoy, está muy bien. Alicia, hola, buen día, ¿cómo andan? En Plaza Italia Shopping hay otro lavadero auto. ¡Ah, es cierto! Sí, bastante, sí. Abajo, al costado de uno de los. Estacionamientos.
1: Ajá.
0: Sí, al lado de Cute Cat, la peluquería. Exactamente al lado.
1: Ah, bueno.
0: Es cierto, sí. En el subsuelo, agrega Alicia. Perfecto, lo ubiqué. Sara dice: buenos días, húmedos, con niebla, pero acá estamos escuchándolos. Tengan un buen día, gracias por estar. Víctor, querido Víctor Cabrera. Buen día, Cabrerita, el canchero de Aguada, al Cibercafé, los que no teníamos PC, y también para comunicarnos por Hotmail. Jaja, qué recuerdo. ¿No?
1: Claro.
0: Lo que decías vos, el
1: sí, básicamente
0: el sistema
1: esa,
0: redes,
1: esa,
0: ¿no?
1: Esa red, sí.

0: teléfono.
1: Claro, un cable era uno u otro.
0: Y entonces el teléfono se conectaba, me acuerdo la... como un ruidito típico de que te habías conectado a la internet.
1: Claro.
0: Y por lo tanto, nadie te podía llamar ni vos podías llamar.
1: Exacto. Sí.
0: El tema es que no había planes, pero esto que acabo de decir, yo recuerdo de una computadora en mi casa que instalé con eso, una computadora básica y elemental, pero que igual fue un salto. Y fue antes del 2000.
1: Ajá. Claro.
0: Por el lugar que en el que estaba viviendo, te lo aseguro, fue antes del 2000. En la época donde se instaló el cable también, los 90 largos, digamos. Uh-huh. El tema era que no había planes, entonces pagabas mucho el internet, nos dice Pablo. Rab dice: buenos días, saludos desde Peñarol, acá quedan por suerte boliches así. Gracias, Pablo. Gracias, Rab, digo. Rosa dice: cuando estudiaba en la escuela de trabajo social, muchos íbamos a un lavadero donde también sacaban fotocopias, comprábamos refrescos y golosinas. Aún sigue estando en Eduardo Acevedo, frente al IABA. Ajá. ¿Pero lavadero? Porque ubico ahí en Eduardo Acevedo, frente al IABA, lo ubico perfecto. Uh-huh. Me parece que hay por lo menos dos locales de sacar fotocopias y todo eso.
1: Claro.
0: Pero que además te lave ropa, buenísimo. Rosa nos desea buenos días. Gerardo, querido Gerardo, hace tiempo que no se comunica. Buen día, gente. El último bar almacén famoso que cerró fue el Bar de Vida. Pero pará, ¿el que está debajo del viaducto? ¿Está hablando de ese? Ayúdame a ver, Gerardo, si hablas de ese. Porque si es ese, creo que hay una confusión, porque ese es un bar de los de antes, uh-huh, los típicos, con muchas mesas, pizza, mozzarella, sí, panchos, ¿verdad? Ahí va. Cerveza, refrescos.
1: Sí.
0: Pero no almacén.
1: Exacto.
0: El bar más ya modernoso, más de los. Del auge de los 70, ponele. De los 70 para acá. Si es que estamos hablando del mismo, ¿eh? Edison dice: buenos días, Alejandro y equipo. En Paso Molino, sobre Carlos de la Vega y Ángel Salvo, subsiste el viejo zapatero, el gallego. Se está extinguiendo ese oficio. Abrazo fraterno y liverpulense, lo dice Eddie. Claro, los zapateros. Ese es otro.
1: No, no, y voy a tirar otro porque se me dio, sí, el zapatero, el afilador, que me parece un fenómeno.
0: Pero es verdad que hay menos, pero
1: se ve.
0: Yo
1: lo quería poner en la clase de los para extinguirse. Pero me parece un hecho, un fenómeno tremendo ver. Para
0: ver y escuchar, ¿no?
1: Claro.
0: Porque con su armónica.
1: Claro.
0: Lo que voy a decir de. Ya creo que alguna vez lo dije, porque no es la primera vez que sale este tema. ¿Sí? Lo que a mí me pasa de los afiladores, yo nunca afilé, uh-huh, nunca. Y una vez, curioso, pregunté, pero esto me pasa con otros, ¿eh? Y ojo que no quiero meterme, estoy en las antípodas de meterme en el ingreso de las personas y mucho menos en el ingreso de los laburantes. Sí. Ese laburante que la verdad.
1: Que camina la calle realmente.
0: Sí, claro. La camina, la bicicletea.
1: La, ¿no?, pedalea, todo, el que quiera.
0: Pará, así que vamos arriba, ¿eh? Y el trabajo, y además es un trabajo manual que exige un expertista, ta, ta. Aún así, hace poco, mirá, hablamos en un cumpleaños, alguien me contó que le preguntó cuánto sale afilar la cuchilla. Ajá. Y le dijo, y tal, la persona, esta muchacha, fue seguramente educada, dijo: ah, bueno, dale, muchas gracias. Pero quedó azorada de lo muy caro que le resultaba. De lo muy caro que le resultaba afilar. Yo necesito ahora que un afilador, un conocido de un afilador, o alguien que o bien afile, uh-huh, a esos personas, digamos, a ese hombre, que eran esos nombres, ¿no? Que mantienen ese oficio. Mirá, ahora me acordé. Lo conversamos en el taller literario hace relativamente poco.
1: Ah,
0: y salió el tema de los barrios, los sonidos de los barrios, y el sonido del afilador, alguien lo propuso. Y en ese contexto salió el tema. Y alguien contó lo caro que y dio el precio. Ahí me acordé, me bajó la ficha. Ayúdenme a dar una idea y a encontrar una explicación de por qué sería tan caro. Sin minimizar, ojo, porque el trabajo manual.

0: por definición tiene que ser un trabajo caro, porque lleva mucho, mucha hora, mucho tiempo, mucho minuto.
1: Sí.
0: Pero aún así, yo tuve la sensación, pa, si cobrara un poco menos, a lo mejor mete, no solo te afila la cuchilla, sino ya de paso la doña o el don de la casa te dice, y ya de paso afilame todos estos cubiertos que no cortan nada. Claro. Cada vez que hago un asado.
1: Exacto.
0: Ponele, ¿no? Por decir una pavada. Es verdad.
1: Ahí apareció el afilador.
0: Apareció el afilador. Y otra cosa que antes había y que creo que sobrevive es el repartidor de frutas y verduras, el carro de frutas y verduras que iba por el barrio en su carro, tirado por un caballo. Como la feria a tu casa.
1: Ajá.
0: Pasaba y vos ahí se instalaba a ponerle una esquina, porque al llegar un vecino ya llegaba otro y otro y otro. No ibas a estar como un banana, sí, valga la imagen, esperando que te trajera la banana a la mitad de cuadra. Pero iba de cuadra en cuadra, de barrio en barrio.
1: Bien.
0: Eso lo vi, recuerdo cuando viví por el barrio Cópola, allá cerca de las Acacias, la cancha de Peñarol.
1: Ahí va.
0: Recuerdo un hombre, era un hombre barbudón. Y que tenía ahí una pesa ahí que andás a ver, ¿no? Que tan fiel.
1: La balanza con pesa, pero claro.
0: Y de esas que sujetás medio que la mano.
1: Ahí va,
0: bueno,
1: sí.
0: Y pli. Pero la verdad que daba ese servicio bárbaro de evitar que la vecina saliera a la feria o al puesto.
1: Exacto.
0: En la medida que estas pudieran no estar tan cerca. Ahora todo eso, desde los supermercados para acá. Todo eso cambió, ¿no? Porque...
1: Bueno, pero también quizás es hijo de lo que hablábamos anteriormente, de que te meten un puestito de verduras y frutas muy a mano, o
0: claro,
1: a la vuelta.
0: Ayer, entonces, te cuento, ayer, muy en el entorno de las 9 de la noche, fui a pagar algo, se me pasaba, me había olvidado, y fui a un hábitat allá cerca de mi barrio, allá en la calle Rivera, y bueno, fui al hábitat de Rivera y Soca, ¿no? Y Soca, digo bien. Que es histórico porque siempre está abierto y hasta tarde, por lo menos hasta las 9 está abierto, ¿no? Y es eso que te salva la petiza, porque te acordás. Y ahí por Rivera, en esa cuadrita que fueron tres, encontré tres puestos de verdura. Tres.
1: Sí, una por cuadra.
0: Una por cuadra.
1: Sí, sí.
0: Una por cuadra. Y de paso me compré unos tomates porque me quedo sin tomate. Bueno, vamos arriba el cuadro.
1: ¿Por ahora? Por ahora cortamos los fenómenos.
0: Sí, pero sigan comentándonos, ¿no?
1: Claro, obviamente seguimos recibiendo sus mensajes. Vamos a repasar ahora las principales monedas. El dólar a la compra, 39 pesos. A la venta, 41.40. El euro, 43.44 a la compra, 48.22 a la venta. El argentino, 0.02, 0.20. Compra y venta respectivamente. El real a la compra, 6.90. A la venta, 8.60. ¿Qué nos dice el dólar?
0: Bueno, que ayer a la compra subió un poquito, a la venta se mantuvo igual.
1: El dólar a la compra, 39 pesos a la venta, 41.40.
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1: Ya se viene la agenda, los contenidos, pero siguen llegando los mensajes.
0: Y también a través del WhatsApp, 099-894-987. Ale, el tema era el acceso a internet. No era fácil con los módems telefónicos. Sí, esa es mi primera hipótesis. 099-894-987. Buen día, Ale. A ver. Iba al ciber a hablar con amigos que se fueron al exterior y no teníamos planes ni compu. Lo dice Pedro. Lo que vos decías, ¿no? El tema de las redes de comunicación. Buen día a todos. Al decir de Serrat, nunca es triste la verdad. Lo que no tiene es remedio. Buena salud y buena jornada. Lo dice Manuel. Un amigo tenía un cibercafé. Se le llenaba de gurises para que le buscaran e imprimieran cosas para la escuela o el liceo. Fechas patrias, etcétera. Y era una fija que a las 18.30... también. El viejo viene de laburar y le dan 30 pesos para que los hijos vengan a jugar a la Play y pueda tomar mate tranqui.
1: Claro, pagaban por... Incluso se pagaba por minutos.
0: Claro. Increíble. Pero viste esa cosa que... Bueno, vayan un rato a jugar.
1: Claro, despegarse de la ebullición. ¿No? Sí, sí,
0: sí. 099-894-987. Todos los mensajes nos ayudan a poner la mañana en camino.
1: Nos vamos a la agenda, a los contenidos del día de hoy.
0: Bueno, ya lo dijo la oyente y lo repetimos nosotros. Álvaro El Curi en su columna: los psicólogos no sirven para nada. Trastorno universal de la atención. ¿Qué? ¿Qué? ¿Cómo? ¿Qué me dijo? Sobre estos temas estaremos con Álvaro en minutos nada más. Preguntas, comentarios, opiniones.
1: ¿Qué tengo que decir ahora?
0: ¿Cómo? ¿De quién? ¿Qué sos?
1: Ya saben, el chat, en la transmisión en vivo, en el canal de YouTube, las redes sociales, como siempre. Recuerden, en Facebook, nos siguen en Instagram, en La Mañana en Camino, y también el WhatsApp 099-894-987.
0: Bueno, me encanta, porque vamos a conversar también con el magíster en filosofía, un amigo de esta casa que supo tener su propia columna aquí acerca de filosofía, Horacio Bernardo, a propósito de Filosofía Bellaca, este ciclo de conferencias para pensar el Uruguay hoy, y que va a tener a lo largo de los miércoles de agosto una entrega que será además gratuita para sumarse a este ciclo. Total. ¿En qué consiste, con qué objetivos y con qué contenidos? Entre otros temas, lo estaremos conversando con Horacio Bernardo. También nuestras vías, para este tema ni hablar, están más habilitadas que nunca.
1: Exactamente, el WhatsApp, las redes sociales ya funcionando, y también el tradicional WhatsApp, lo dije, y el chat moviéndose con el like para arriba y la suscripción al programa. No olvides también sumarte a la comunidad.
0: Bueno, y también tenemos unas extraordinarias propuestas musicales.
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1: Bueno, festejamos el cumple número 61 hoy de Daniela Mercury, la cantante, la compositora brasileña. La estamos celebrando, la vamos a escuchar en algún momento. Y por otro lado, este ciclo que ya se volvió un clásico en la Taberna de Brecha, todos los martes desde las 21 horas. Recuerden, desde las 20 horas se retiran las entradas. ¿Por qué? Porque ahí se presentan Popo Romano, Juli Taramazo, Abuelo y Nieta, y además con siempre invitados especiales. Hoy es el turno de Mauricio Ubal, así que Juli, Mauricio y Popo Romano hoy en la Taberna de Brecha.

0: Por ahí tenemos, en este caso, era Popo.
1: Exacto. Popo Román.
0: Porque también tenemos a Juli, ¿no?
1: Que también.
0: Bien.
1: Heredó todo eso del abuelo. Y este ciclo que va a las 21 horas, todos los martes, en la Taberna de Brecha. Recuerden, a las 20 horas ya se pueden retirar las entradas. Es totalmente gratuito el acceso, pero desde las 20 ya se retiran.
0: Bueno, otras cosas que además coinciden con asuntos que hemos hablado en el taller literario. Juan recuerda, buen día, el repartidor de leche, también el zapatero, y el manicero. Ajá. Bueno, quiero decir, repartidor de leche sí está, ya no hay, ¿no? Sí. Es más, vos no llegaste. Ustedes, Ulises, Alvarito que ya llegó, sí. Pero no llegaron a ver la botella de leche de vidrio, ¿no?
1: No.
0: Bien. Que venían en unos, entre comillas, cajones, pero que eran de metal.
1: Claro.
0: Era todo como de varillas, ¿no? Uh-huh. Y entonces era un ruido muy, muy peculiar. Imagínate, claro. Era como una música, claro, de las botellitas golpeándose, sí, contra, sí, el propio...
1: Como el afilador, pero de las botellas.
0: Casillero, claro. Eso la repartía. Y existió durante mucho tiempo. Yo igual agarré el final, el coletazo, uh-huh, de esa práctica, y era que el lechero pasaba por la puerta de tu casa, porque vos, de noche o muy temprano en la mañana, le habías dejado la botella vacía, una, sí, o dos, la que vos quisieras, y el dinero. En la puerta de tu casa.
1: Afuera, ahí. Afuera. Es una cosa
0: que... No, es una cosa que parece ficción.
1: No, sí, de otro planeta. Ya no iba a decir de años atrás, de otro lugar.
0: ¿Verdad? Exacto. Ficción.
1: Totalmente.
0: Dejaba ahí la gente. Yo quiero decir, para tampoco exagerar con...
1: Claro.
0: No sé cuánto y cuántos aplicaban eso. Porque yo no recuerdo a mi vieja dejando la botella. Uh-huh. Pero sí, yo sé que ocurría eso.
1: Uh-huh. Así ocurría. Claro.
0: Es más, recuerdo con mi vieja ir muy temprano de madrugada al expendio, que era el lugar ese municipal donde se vendían cosas más baratas a las que accedían los que tenían la famosa tarjeta carné de pobre. Corríjame, yo era un niño, entonces tengo los recuerdos medio... Porque había, qué sé yo, carencia de cosas. Y a veces había carencia de leche y había que hacer grandes colas para la leche. Bueno, yo soy de una generación que... Y los mayores a mí, más todavía, ¿no? Vivieron... muchas carencias de carne, leche, aceite. No había aceite y había que encontrarla como se pudiera, y a veces pagándola, y a veces con calidades que ni te quiero contar, justamente por cuando hay carencia ocurre todo eso, ¿no?
1: Sí, también.
0: Eso ya después, me parece que con las aperturas de las economías y la mar en coche, ese fue un asunto que se solucionó. No es cierto, pero también somos como de la generación de las colas. Había que hacer cola para todo. Para todo. Cola para todo. Para pagar el agua, para pagar el teléfono. Bueno, los que tenían teléfono, no era mi caso. Para pagar la electricidad, para pagar... yo siempre cuento, ahora creo que prescribió. Yo trabajé años en un comercio haciendo trámites. Uh-huh. Y a veces me hacía la rabona, ya lo conté, por ejemplo, en el Mundial 86 para ver los partidos de fútbol. Uh-huh. Y como yo hacía trámites, podía perfectamente decir, llegar horas después, volver a la oficina.
1: Y bueno, estaba complicado.
0: Y porque iba al banco. Al banco había que ir y estabas rato en el banco, porque había mucha gente en el banco.
1: Sí, claro.
0: Y después tenía que pagar Antel. Y después tenía que pagar OCE. Y después tenía que pagar UTE. Y eran en locales todos distintos.
1: Claro.
0: Esto de... red pagos, Habitat, y ni te digo pagar los del teléfono o de la computadora. Esto está hace 22 segundos en la historia. Entonces te comías cola, pero pará, que a veces uno lo usaba como excusa para decir, había cola.
1: Claro.
0: Pero en realidad existía. No es que no hubiese. No era un invento, justamente. Como no era un invento, servía como excusa.
1: Sí, sí.
0: De pronto, si vos te hacías como un mandado personal.
1: Claro. Y en la misma cola había otro que quería irse ya.
0: Ya, claro. No, y a veces te tocaba cuando ibas a pagar, recuerdo, caso, el encargado o el vecino piola, que le pagaba todo el edificio.
1: Seguro.
0: Muchacho. Y vos estabas detrás de ese tipo horas.
1: Sí.
0: En una época donde no podías bajar la vista y entrar al teléfono
1: a entretenerte,
0: a ver cómo va el partido.
1: Ahí va la noticia.
0: No.
1: Igual.
0: Bueno, dale. Es verdad, en casa se hacía subsistencia carne clandestina, dice Rav. Arnoldo dice, el expendio había que hacer cola a las 6 de la mañana para llevar 2 litros de leche. De eso es lo que estoy hablando yo. No digo que siempre, ojo, ¿no? Pero por algo lo tengo en mi memoria, sí, acompañando a mi vieja. De chiquito yo, se ve que mi vieja le daba algo ir sola y agarraba el mayor.
1: Había uno que tenía que
0: el mayor, que dice, el expendio había que hacer cola a las 6 de la mañana. Juan dice, pero había un carro tirado por caballo de Conaprole. Sí, sí, pero yo no recuerdo haberlo usado. Tengo idea de haberlo visto, sí. Pero sí, sí, el carro tirado, el carro con la prole. Con un color cremita. Víctor dice, supe ser manicero en Guichón, vendía en el fútbol y todavía hay lechero en Guichón. Va con el tarro de aluminio grande. Había dicho, está aclarando, había un dicho, está aclarando, decía Braga, que era cuando el lechero le echaba agua a la leche, claro.
1: Claro. Sí, sí, otro
0: fenómeno. El famoso, ¿no? Le echamos agua, pero sigue siendo leche. ¿Te acuerdas que la dijo la calle Pou cuando en el marco de la nueva ley de seguridad social, la que entre otras cosas implica que las personas tienen que trabajar más antes de poder jubilarse? Sí, sí. ¿Se acuerdan que la coalición multicolor que tenía los votos por sí mismo, y que fue lo que ocurrió, tenía un socio díscolo que era Cabildo Abierto?
1: Sí.
0: Y negociaron y entre comillas la flexibilizaron. Y ahí está la famosa frase de la calle Pou, le echamos agua pero sigue siendo leche. Uh-huh. ¿Verdad? Claro. Bueno, esto a propósito del dicho ya instalado de décadas atrás, ¿no?
1: Ahí va.
0: Que a veces el lechero, para hacerla rendir un poco más,
1: ¿sí?,
0: le echaba agua y anda a descubrirlo. ¿No? Está aclarando, dijo Braga. Bueno, todos los mensajes nos ayudan a poner la mañana en camino. Dime qué sabes y te diré qué diario lees.

0: Bueno, muchachada, como siempre, compartimos las novedades de la tapa de los diarios y, como siempre, descubrimos similitudes y diferencias. Arrancamos también, como siempre, por El País, que subraya como asunto principal alta demanda de vacuna contra el meningococo. Los cupos de la agenda para obtenerla gratis para adolescentes se agotaron. El parte sanitario. Registran 23 casos en 2026, hubo 7 fallecimientos. Lo destaca El País, cuya foto principal alude a la escena internacional. El fuego y la nueva ola de calor. España y Francia enfrentan días clave para controlar los incendios forestales. La imagen alude a España y Francia enfrentan días claves para controlar los incendios antes de la llegada de una nueva ola de calor. En España, el avance de estos fuegos de magnitud histórica se ralentizó, dijeron ayer lunes las autoridades que quieren estabilizar su perímetro. A los fuegos en los alrededores de Madrid se suma otro foco en el este del país, en Castellón, donde viajó ayer el presidente Pedro Sánchez. En la zona de Madrid y sus alrededores, el incendio avanzó por decenas de miles de hectáreas y obligó a evacuar a 75.000 personas. Y la foto de la agencia AFP muestra justamente, aparte de esos evacuados que están en catres, durmiendo, sentados, debajo de lo que... un techo que puede ser un... no es un gimnasio, no da la sensación de ser un gimnasio, da la sensación de ser como un gran centro, llamale así, como de exposiciones, como un latu gigantesco. Es lo que...
1: ahí va.
0: Es la impresión que me da, quizás estoy equivocado. Bueno, y allí, uno al lado del otro, horizontal y vertical, ¿verdad? Es decir, en distintas direcciones, catres, en donde la gente está... tiene la posibilidad allí de guarecerse, porque, bueno, ha sido evacuada de sus casas. Esto lo destaca hoy diario El País. Canciller de Lula, provocación de Milei, no tiene precedentes. También lo destaca El País. Nos vamos a la portada en papel de La Diaria, que subraya, sin documentos a la vista, Frente Amplio cuestiona primer pago a Cardama tras visita de Castaín de Bat. El exministro de Defensa fue la investigadora parlamentaria y aseguró que no hubo sospecha de fraude durante el proceso de compra de las patrulleras oceánicas. La imagen muestra a Castaín de Bat ayer en la comisión investigadora, las fotografías de Yanis Schiaffarino. Sobre este tema también destaca El País, exministro defiende prórroga a Cardama. También La Diaria, volvemos, subraya, acuerdan extender intervención en el CASMU. Oficialismo y oposición votaron la prórroga por 2 años en el Senado. Y hoy será el turno de diputados. El acceso al fondo de garantía se discutirá en los próximos días. Y a propósito de la escena internacional, el asunto que fue conversado también ayer, ¿verdad?, a propósito de los comentarios que hizo y repitió el presidente argentino en Brasil, una ofensa al pueblo brasileño. Esto lo dijo el canciller de Brasil, Mauro Vieira. Dijo que los insultos de Milei contra Lula y un juez del Supremo Tribunal Federal son una provocación sin precedentes en 200 años de relaciones bilaterales, lo dice La Diaria. Nos vamos a la tapa digital de La R, que como asunto principal destaca: Senado aprueba que continúe la intervención del CASMU. Otro tema, drones policiales volarán sobre Montevideo, lo dice La R. Dime qué sabes y te diré qué diario lees. Nos vamos a la pausa y al regreso pone La Mañana en Camino en su columna Los psicólogos no sirven para nada, el psicólogo, escritor, caricaturista Álvaro El Curi. Trastorno universal de la atención. Perdón, ¿qué me dijo?

0: Ya volvemos con La Mañana en Camino.
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0: Bueno, hablando de sonidos, hablando de oficios, hablando de barrios, que algunos están, permanecen y otros ya no, oficios, paisajes sonoros. Alma de Goes, así se llama esto que estamos escuchando, que es lo último de Mauricio Ubal, que estará Mauricio junto a Juli Taramazo y el Popo Romano en el ciclo de ambos, Juli y Popo, con Mauricio Ubal, con entrada libre hoy en la Taberna de Brecha. Esto es Cordón Parque Rodó. ¿Digo bien? En la calle Jackson, esquina, en la exacta esquina de Jackson y Durazno. Repito que es con entrada libre. Hay que ir un poco más. El show empieza a las 9, pero para el retiro de entradas, ¿a qué hora tenés que estar? 20 horas, gracias, Diego. Juli y Popo con Mauricio Ubal, a quien estamos escuchando. Y hablando de grandes, estamos recibiendo al gran Álvaro El Curi en su columna Los psicólogos no sirven para nada. Buen día, bienvenido,
1: Álvaro. Buen día, querido amigo. ¿Cómo le va?
0: Bien, bien, bien. ¿Qué hizo el sábado?
1: Nada. ¿Para dónde quiere ir usted?
0: No sé, a mí ir al Parque Rodó. Ir a bailar al Parque Rodó.
1: Ir a la rueda gigante. Ir a bailar, qué mala. Qué mala persona.
0: No, justo decir que Alvarito recordó que Liverpool había ganado a Defensor. Y la verdad que ya me había olvidado. Pero bueno, ya que me sacaste el tema, me lo hiciste recordar. Bueno, mi querido. Pero en todo caso, no te preocupes, porque se me va rápido de la cabeza porque no tengo mucha atención.
1: Sí, yo me había olvidado el tema. Sí. El trastorno de déficit atencional con hiperactividad, sin hiperactividad, diagnosticado en niños, en adolescentes, en adultos, crece y crece. A mí me molesta bastante cómo se lo diagnostica. Hay bastante evidencia que se lo sobrediagnostica y están involucradas desde causas que se manejan, factores genéticos, ambientales, prenatales, ambientales, postnatales, y factores también culturales. Y hay veces en donde estos diagnósticos se hacen muy al barrer y complican lo que en general es en lo que hay que enfocarnos desde el punto de vista de los psicólogos, que no servimos para nada, que es sobre todo en procesos de aprendizaje. Los trastornos de este tipo se diagnostican generalmente en chiquilines cuyo proceso de aprendizaje se ve interrumpido, alterado por estos trastornos de la atención. Pero cuando me pongo a hablar de esto, no para de aparecerme ejemplos de las interferencias que tenemos hoy en día para prestar atención. Claro. Y una es este aparatito que tenemos acá, y este cuentito es para tratar de mostrar lo difícil que está prestar atención, tengas o no tengas el trastorno, tengas o no tengas el diagnóstico, tengas o no tengas la medicación. El cuentito es algo, fíjense, capaz que a ustedes les pasó algo por el estilo. Es una pareja, están los dos mirando el teléfono, como suele ocurrir con muchas parejas en estos tiempos. Ella le dice a él: mi amor, fíjate si hace frío. Él le dice: bueno, a ver. Inmediatamente: oferta de championes a mitad de precios, pedilo ya. Ah, qué bueno, justo preciso unos championes. Bueno, no nos distraigamos, tengo que mirar a ver si hace frío. 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Agregamos ropa interior afelpada, medias y de regalo una camiseta autografiada de Pajarito Valverde. Ah, mirá, Pajarito no jugó muy bien. Capaz que por eso la ponen en la promo. Y le voy a preguntar a mi sobrino a ver si la quiere la camiseta. Completando el combo, una suscripción para Urubamba TV y ver todos los partidos del fútbol andino. Qué interesante. Serán en la altura los partidos del fútbol andino. Y de repente aparece la voz de su pareja que está al lado de él, ¿no? Mi amor, ¿te fijaste? Pa, ¿qué era lo que me tenía que fijar? La promo de los campeones, ¿a quién darle la camiseta de pajarito? ¿Si hace frío o no hace frío? ¡Ah! A ver, inmediatamente. Sensacional promoción de ropa de invierno, botas para la nieve, esquíes y un peluche de oso polar de regalo. Amor, ¿querés un oso polar? ¿Vos me estás tomando el pelo? ¿Qué me habías pedido? Bueno, ahí viene un insulto con el oso polar de por medio, irreproducible, en fin. Fin. ¿Por qué pongo esto? Y, ay, también hacía un dibujo. Me inspira este tema, Ale.
0: Ya veo. Sí. No, te quedó fenómeno.
1: Pongo un dibujo con una persona que no tiene una cabeza. Claro. Tiene unos globos como de helio, y son muchos globos de helio, que están flotando. Como por
0: un racimo de globos, ¿no?
1: Claro, todos mirando para distintos lados, como mirando así para todos lados, y flotando en una nube allí. Para preguntarnos, ¿no? ¿Cuánto nos ayuda la vida que llevamos? ¿Cuánto nos ayuda la tecnología que tenemos? ¿Cuánto nos ayuda las costumbres que estamos adquiriendo en esto de prestar atención? Y ver si no tenemos un problema que, como los globos, está como inflado sin que podamos agarrarlo de ningún lado para enfrentarlo como corresponde, haciendo por ahí, en casa, en nuestros vínculos, en los procesos educativos, algo más que quejarnos, ir a que nos receten un psicofármaco y, bueno, y medicalizarlo al problema, como si no tuviera nada que ver, Ale, con nuestros hábitos.
0: Ajá. Y eso... Pará, porque uno podría... A ver... Es un asunto que entonces nos salpica a todos de la perspectiva civilizatoria, porque a todos nos está pasando esto, o es como ponerle como el alcohol, que el alcohol de pronto lo toma buena parte en algún momento, buena parte de la sociedad,
1: sí, claro.
0: Pero en realidad constituye un problema para una parte más bien pequeña.
1: Claro.
0: Aunque sea muy numerosa. Sí. Es decir, esto en realidad se vuelve un problema para una parte pequeña que no logra discernir, que no sabe manejar, o es ya algo que por generalizado forma parte, ¿qué me habías pedido? Ya de cualquiera de nosotros en cualquier circunstancia.
1: Estuviste bien con lo del alcohol, yo agregaría el uso del cigarrillo. Si ves cualquier película de los años 60, 70, todo el mundo está tomando y fumando todo el tiempo, sin ninguna restricción. No se vinculaba los efectos embromados de, por ejemplo, manejar alcoholizado, claro. Los efectos de coadyuvantes del cigarrillo, vamos a decir, la causa única para el cáncer de pulmón.
0: Lo dejé afuera porque inevitablemente quiero decir, un cigarrillo te daña, no significa que te vayas a morir de cáncer porque hayas fumado un cigarro, claro. Mientras que en el alcohol de verdad que te podés tomar una copa de vino todas las noches y eso no implica ningún perjuicio para tu salud.
1: No, hasta que va mejor, ¿no?
0: Y algunos aconsejan, te lo dice alguien que en la casa no toma alcohol nunca jamás, o sea que no estoy defendiendo ninguna práctica personal. Te quiero decir, sí. Pero ¿qué es esto? Porque el teléfono sí lo tenemos todo, pero a todos nos pasa como a este marido que no logramos responder una cosa sencilla a su esposa que le está preguntando... Que se fije, supongo, en la aplicación de si va a ser frío o no, para saber si se pone campera o no.
1: Los psicólogos, que no servimos para nada, claramente, muchas veces tenemos estos cruces, estos choques con la medicalización de problemas, que al medicalizar un problema de la vida cotidiana, por ahí un déficit atencional, un proceso de aprendizaje que no se cumple, hay factores que pueden no tener nada que ver con una, comillas, enfermedad en juego. Esto, por supuesto, se ve mucho con chiquilines que hoy día están recibiendo diagnósticos fáciles, diagnósticos así medio me saco de encima el problema, de chiquilines que se les complicó en su trayecto educativo en algún momento, aparece allí algún diagnóstico de esto al voleo y bueno, vamos a darle Ritalina, que dicho sea de paso, es un estimulante, es una droga interesante, dura, que produce adicción, que en muchos casos el uso indiscriminado de esta Ritalina hace que se la use también para otras cosas, que no son la indicación específica de los trastornos de atención, y siempre, Ale querido, no solamente para el trastorno de déficit atencional con hiperactividad, es más fácil medicar que educar, es más fácil intervenir, vamos a darle algo a este chiquilín para que se calme, para que se enfoque. Puede ser algo, las posturas nuestras nunca son ni blancas ni negras, estos medicamentos bien utilizados oportunamente en trastornos importantes, con seguimiento y también con la reeducación que es necesario, con los procesos de ayuda educativa, porque los problemas en educación nunca es un solo factor, pueden dar resultado, pero no únicamente es Ritalina y punto, nos enfoquemos a que hay un proceso educativo allí y ese proceso educativo necesita personas presentes, necesita diagnósticos más finos. Por ejemplo, cuando hay un proceso educativo que no se cumple, dependiendo de la edad, puede haber trastornos en el aprendizaje, puede haber dislexia, puede haber discalculia, puede haber déficit atencionales no diagnosticados por otras cosas. Inclusive está el sesgo social cuando aparece allí necesidades básicas insatisfechas. Uh-huh. Un chiquilín que en la casa, por ejemplo, no desayunó, un chiquilín que se despertó 3-4 veces en la noche, por allí, por problemas entre sus padres, la atención de ese chiquilín está afectada. Muchas veces, en un diagnóstico de estos al barrer, hay un montón de sutilezas, un montón de factores, un montón de variables que nos estaríamos comiendo.
0: Y desde esa perspectiva, con esas variables que nos comemos, digamos, que no el radar no las percibe, ¿qué hacemos? ¿Para dónde disparamos, digamos?
1: Mejores diagnósticos, profesionales con más capacidad para apoyar, acompañar procesos educativos y no solamente la intervención médica, el diagnóstico y la Ritalina. Se calcula que 2 de cada 3 diagnósticos de déficit atencional que se diagnostican son exageraciones, son excesos. Uh-huh. O sea, 2 de 3. Hay una porción de chiquilines que necesitan el fármaco, hay una porción de chiquilines que sin el fármaco no se pueden enfocar por allí, no pueden controlar sus impulsos. Pero utilizar la Ritalina como única estrategia, que es lo vemos mucho, sería un error, la verdad que sería un error. Y también enfocarnos en, para nosotros siempre lo más importante, que es el entorno familiar, el entorno en donde crece ese chiquilín, en donde los factores de distracción, entiéndase pantallas, entiéndase rutinas con horarios insólitos, chiquilines que no duermen, chiquilines que por allí hay algunos otros problemas, por ejemplo, de violencia, de abandono, en que hay conflictos en los chiquilines, están envueltos. Después, esos chiquilines van a clase, en la clase no atienden y no es un trastorno de déficit atencional. Hay un cuadro familiar, hay un cuadro por allí que es necesario acompañar con más profesionales de la salud, psicopedagogos, maestras de apoyo, intervenciones por allí familiares, para ver cómo es el entorno familiar en el que crece el chiquilín. El chiquilín está distraído, pero hay un montón de variables que muchas veces no se ven.
0: Sí, a veces deberían, bueno, está bien, vos decís, esas distracciones primero de pronto, como creo entenderte, en algunos casos sí corresponde a cierto nivel de déficit que se puede explicar o que se puede ayudar a través de tratamientos que incluyan medicación. Uh-huh. Entiendo que vos decís que hay un sobrediagnóstico de esos escenarios, pero también hay veces que imagino yo, me obligo a imaginar que si él o las muchachas y muchachos se distraen, no se interesan, es porque quizás lo que están recibiendo en la casa o en el aula no es lo suficientemente bueno ni de tan alta calidad, ¿no?
1: Sí, y no es motivante, está.
0: Cuando digo la calidad hablo de todos los segmentos que puedan.
1: No está en línea con sus intereses, no es pertinente, no es útil. Claro que hay un señalamiento también a esos contenidos, a esas estrategias educativas, al sistema, por hablar de algo más, más grande, que no estaría teniendo éxito en atraer su atención y permitir el enfoque de los chiquilines. Permitime una pequeña digresión para ir a algo más básico, que es cómo los gestálticos entendemos la atención. Nosotros todos nacemos, Ale, de alguna manera desenfocados, con un trastorno de la atención. Nacemos todos así. ¿Por qué? Porque no sabemos en qué enfocar. Todavía no sabemos qué, cuál es la figura y cuál es el fondo. Todavía no sabemos qué es lo relevante y qué es lo no. Todavía no sabemos qué necesitamos y qué no necesitamos. Tanta es nuestra inmadurez. Conforme maduramos en los primeros meses de vida, esto va avanzando muy rápidamente, todo esto empieza como a discernirse. El foco es mi mamá, el fondo es la heladera. Mi mamá es más importante que la heladera. Mi mamá me contesta, la heladera no. Yo qué sé, me voy a trepar a la cama y voy a estar ahí porque ahí están papá y mamá y me siento cómodo. Pero antes de eso, yo no sé si me siento cómodo en la cama o en el piso. Entender cómo funciona la realidad es un proceso de crecimiento, de aprendizaje, y nos vamos, comillas, enfocando cuanto más conocemos de la realidad. Esos procesos de aprendizaje, conforme se van cumpliendo, nos enfocan de alguna manera. Y nuestra capacidad para percibir la realidad y para prestar la atención depende muchísimo de en qué nos enfocamos y en qué no nos enfocamos. A medida que vamos creciendo, los focos se hacen, yo diría, más típicos. Hay focos típicos, esto le llama la atención a cualquier niño. Por ejemplo, un chiche, un sonido, un juego. Y hay cosas que, yo qué sé...
0: ¿Focos qué dijiste?
1: Hay focos que le llaman la atención universales a los chiquilines. O sea, todo chiquilín siente un determinado sonido atractivo y se cuelga a escuchar eso. Todo chiquilín escucha la voz de la mamá y la reconoce con respecto a otras voces. Sí, sí, sí. Todo chiquilín ve, por ejemplo, algo que le llama la atención y reacciona de una manera determinada porque eso es mucho más atractivo que otros estímulos. Fenómeno. Este es un proceso que se va cumpliendo a medida que vamos creciendo. Conforme llegamos a los procesos educativos formales, a la escuela, al liceo, por allí se espera de los chiquilines que automáticamente se enfoquen, ¿no?, en eso que me dice el profesor, en eso que se supone que tengo que aprender, que debería ser tan universal que todos los chiquilines se enfocaran naturalmente en aprender, yo qué sé, los vericuetos de la lengua española o a hacer una raíz cuadrada. Bueno, pero ¿por qué lo digo de esta manera? No son los focos más atractivos. Y los chiquilines no se enfocan. Che, tienen todo. Todos estos chiquilines no se enfocan en la raíz cuadrada. Un estímulo muy poco atractivo, si los hay. ¿Tienen algún déficit atencional? O quizás nosotros no estamos sabiendo cómo ayudar a que los chiquilines se enfoquen para aprender esas cosas tan alejadas de sus áreas de interés. Ese es un desafío que tenemos.
0: Bien. Algunos, bueno... Y después la siempre tentadora pregunta es, yo te diría que recuerdo el reproche de nuestros, de mis mayores, en particular de los profes, más que en la escuela, acerca de lo poco concentrados y distraídos que éramos. Tengo esa sensación. No recuerdo que nuestros profes tuvieran como una mirada a propósito de las conductas generalizadas de nosotros en el liceo. Che, qué ordenados que son, qué concentrados,
1: sí.
0: Qué bien y qué rápido entienden todo, lo que demuestran que están con las antenas prendidas. Habla entonces de una sociedad en general y ustedes en particular, una generación tan noble, tan lúcida. Más bien que recuerdo que éramos un desastre, que nos decíamos, que nos decían que eran un desastre, ¿no? Con lo que esto me lleva a preguntarme, es parte de una hipótesis que tengo, es que siempre el de arriba le dijo al de abajo que era peor que el anterior, ¿no? Como que vivimos
1: digamos que el esfuerzo educativo de esos pobres padres o educadores que los chiquilines no les dan bolilla porque ellos vienen a educar cosas que no son muy atractivas, es universal y es eterno.
0: Sí.
1: Pero hoy en día tenemos algunas diferencias con aquellos padres. Aquellos padres tenían...
0: Hablaba igual más de los profes, no tanto de los padres, pero también aplica.
1: Padres, profes, adultos, que te llamo la atención porque vos nunca te fijás y llevás el plato a la cocina.
0: Sí, sí, sí.
1: Ah, estoy distraído, estoy en la luna. Sí. Eso pasaba hace 60 años,
0: sí,
1: pasa hoy.
0: Sí, sí, sí.
1: Ningún joven adolescente está enfocado en llevar el plato a la cocina.
0: Sí, claro.
1: Y no te va a dar pelota. Ahora, hay otras cosas. Los padres de antes estaban muy convencidos en que yo tengo que implantar mi foco a sangre y fuego. Disciplinadamente, disciplinatoriamente. El gran José Pedro Barrán, ¿no? El disciplinamiento.
0: Claro.
1: El gran disciplinamiento es toda una época en donde el adulto no dudaba en cuál era el foco y cómo implantarlo. Eso se fue perdiendo. Los adultos de hoy en día no están tan convencidos que tengan que implantar su foco. En muchos casos no se sienten con la autoridad ni con la idoneidad, ni siquiera saben cuál es el foco que tendrían que defender a capa y espada. Por supuesto, los chiquines siguen igual de enfocados en sus cuestiones metafísicas, no en llevar el plato a la cocina, no en lavar la losa, no en ordenar el cuarto, ni te cuento. Pero los padres hoy en día no están tan convencidos de que deben dar la batalla para enfocarlos. Y además, estas cosas.
0: El celular.
1: Claro.
0: Digo, los que nos están escuchando por radio.
1: Pero no es solamente el celular, es todo lo virtual que está permanentemente interviniendo, interactuando, como en el muchacho que estaba tratando genuinamente de ver si hacía frío y no lo lograba.
0: No podía zafar.
1: Y no es mala voluntad, ¿eh? Claro, realmente lo intentó.
0: Claro. Bien. Bueno, Alvarito, ¿y hace frío?
1: No te digo que para que me fijo.
0: No.
1: A ver,
0: mira si justo te pone el resultado del partido del Francini. No, estás loco.
1: Mira, me aparece Yuya. Me aparece Johnson. Yo llego a un acuerdo millonario para poner fin a la demanda de
0: Yuya. ¿Nuestra Yuya?
1: Yuya, sí, veterana. Muy linda Yuya.
0: Bueno,
1: ¿qué? ¿Qué era lo que me preguntaste?
0: No sé, ya me olvidé yo también. Fíjate el resultado del Francini el domingo.
1: No me aparece.
0: No, vamos a decir el verdadero, el gran histórico. Lo digo yo, no lo decís vos. El gran histórico resultado del domingo en el Francini fue el 25 de julio del 76, donde le gana, creo que las Rentistas, y de ese modo se corona por primera vez un equipo que no sea Nacional ni Peñarol en la era profesional del fútbol como campeón uruguayo.
1: Y en las gradas, en ese parque Francini, nadie tenía un celular y para dejar de mirar el partido, ¿no? Enfocarse en otro.
0: No, claro. Viste que ahora ya, esto dejó de ser novedad.
1: Ahora firma las gradas, todo el mundo mirando el celular.
0: Hace años, claro. O cuando... Yo pienso que el nivel de aplausos, por ejemplo, el sonido del aplauso a nivel global planetario en partidos, conciertos y similares debió haber disminuido.
1: ¿Decís?
0: ¿Sabes por qué? Porque la gente está con el celular.
1: Sí. Y le falta una mano.
0: No, pero en serio, si ves los partidos que todos los hinchas están enfocando a ver si el gol, a ver si la canción, si haces eso no puedes aplaudir. El nivel de aplausos, así que fíjate.
1: Es buena esa.
0: Es mi hipótesis. Sí, sí, sí. Bueno, mi querido, gracias, Alvarito.
1: Querido amigo, la seguimos. ¿Qué día era que tenía el martes?
0: No me acuerdo. Vos venís. A propósito, ya se viene, eso sí, para responder eso no nos... no nos vamos del foco. Horacio Bernardo, el filósofo, magíster en filosofía, profesor, docente, escritor, un montón de cosas. Vamos a hablar de muchas de las cosas, incluso de un proyecto vinculado a la Corte Electoral, que sobre el cual quiero que me converse, pero también sobre una idea buenísima que tiene como objeto la filosofía. Filosofía Bellaca, ciclo de conferencias para pensar el Uruguay hoy. Esto va a ocurrir cada miércoles del mes próximo, ahora nomás, cada miércoles de agosto. Y otra cosa interesante, ya dije como 4 o 5, es que además de estar a cargo de Horacio Bernardo, es sin cargo. Es una actividad gratuita con previa inscripción. De esto vamos a hablar con Horacio luego de la pausa. Preguntas, comentarios, opiniones, está habilitada nuestras vías de comunicación. El WhatsApp 099-894-987. Mirá, hablando de cosas que de las cuales hablamos en el arranque, Ale, el tema era el acceso a internet. Bueno, esto ya lo leí. El Bar de Vida tenía un anexo, un local de venta de comestibles que era casi un supermercado grande y muy bien surtido. Repito que me vino la duda. ¿El Bar de Vida es este que cerró hace poquito debajo del viaducto? Me viene la duda si me podés ayudar en eso.
2: No, no. Bueno.
0: 099-894-987 dice: menos mal que en esa época no había delincuencia ni cercana al nivel actual, si no éramos boleta a la hora de tener que ir a pagar a cada local. Saludos, claro, pues yo contaba de las inmensas colas que teníamos que hacer solo, por ejemplo, para pagar UTE, Antel, OCE, sí. Cola, porque habían locales específicos para ir a pagar.
2: Sí, sí.
0: Además, donde pagabas uno, no pagabas otro.
2: Eran locales de OCE, de UTE.
0: Exacto. Y claro, te comía. Y yo contaba que a veces me hacía para mi laburo, porque yo hacía todo ese trámite, un poco de rabona. Si quería ir a la casa de un amigo a ver un partido, el del Mundial 86, por ejemplo, lo recuerdo, usaba como coartada que tuve que hacer mucha cola en los locales. ¿Pero por qué era buena la coartada? Porque era lo que realmente ocurría. Te comías horas haciendo cola.
2: Había sketch de Decalegrón.
0: Bueno,
2: ¿te acordás? En la cola, de las cosas que pasaban en la cola.
0: Exactamente.
2: Sí, señor.
0: Buen día, Ale. El expendio municipal tenía que ir a las 4 de la mañana y a nosotros nos daban 2 litros de leche gratis que se marcaban en una tarjeta de cartón. Una tarjeta de cartón rosadonga, oscura, así como más bien bordó, una cosa así. Porque, esto lo recuerdo yo, porque nosotros éramos 11 hermanos y teníamos ese beneficio, había cola larga. Nosotros éramos menos hermanos, pero mi vieja, porque teníamos la famosa que se le decía carné de pobre. Era el famoso carné de pobre que te habilitaba que el Estado, desde la salud hasta ese tipo de cosas, teníamos por una cuestión de ingresos, que eran bajos en mi casa. Lo recuerdo perfectamente. Hola, buen día para todos. Bienvenidos, mi mamá iba al expendio a buscar leche y las papas, grandes colas, lo recuerda Lilian. También ese tipo de... Porque además, no sé si vos te acordás, Alvarito, que 2x3 había carencia de algo.
2: Absolutamente.
0: O menos pan,
2: yo
0: o
2: soy
0: menos
2: de la
0: leche,
2: época...
0: o menos carne. Bueno,
2: ¿vos te acordás de la veda?
0: Obviamente. Por eso las carnicerías famosas... cruzando el límite departamental, porque además era una veda,
2: había que cruzar.
0: ¿Qué cosa más loca? Para en Montevideo,
2: en Canelones, no.
0: ¿Se dan cuenta? ¿Qué? ¿Se dan cuenta? Pero ¿qué le pasaba al país, no? ¿Eh? Es decir, que por eso esas famosas grandes carnicerías, ahí en la Rambla, por ejemplo, había 2 o 3.
2: Sí.
0: Hoy día es un automotora, Carnicería Argentina se llamaba. Mirá,
2: sí,
0: lo tengo presente,
2: sí.
0: Apenas cruzando el Arroyo Carrasco.
2: Sí, señor.
0: Y había en todo el límite de Paraguay.
2: Era como ir hasta Brasil a,
0: claro,
2: buscar
0: carne.
2: El producto prohibido.
0: Carne en tu mismo país.
2: Sí, sí.
0: Pará.
2: Increíble.
0: Qué locura, ¿no? Sí. Nos vamos a la pausa. Al regreso con Horacio Bernardo pondremos la mañana en camino. 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A todas y a todos les pedimos lo mismo, marquen like, no dejen de hacerlo. Denos sus propios comentarios a través del WhatsApp y también a través del chat en nuestro canal YouTube La Mañana en Camino. Déjame una cosita, porque dice Ale, ¿qué se sabe de despidos de Canal 12? Esto me preguntan por el chat y alguien me preguntaba, Diario El País habla del seguro de paro en Canal 12. Bueno, miren, a propósito

0: manifiesta su rechazo a la ola de despidos por parte de la empresa y denuncia la pérdida de derechos laborales y la caída unilateral del convenio colectivo. ADET, así se llama el sindicato, intentó en más de una oportunidad reunirse con las autoridades del canal para tener información sobre la reestructura de la empresa y la respuesta fue siempre negativa. ADET en asamblea resuelve declararse en conflicto ante el despido de compañeros y recorte de derechos, la medida de paro por tiempo indeterminado sin guardia gremial. ADET comunica que sus afiliados no asistirán a reunirse con recursos humanos hasta que la directiva no sea recibida por las autoridades del canal. ADET reitera su pedido de reunirse con las autoridades del canal para respuestas y posibles soluciones. La medida de paro se mantiene hasta que lo defina la asamblea. Convocamos a afiliados de ADET a asistir a acompañar a la instancia tripartita en DINATRA, es decir, en el marco DINATRA, la Dirección Nacional del Ministerio de Trabajo, ¿verdad? En la calle Juncal, el martes, hoy, ahora en un rato, a las 12 del mediodía. También doy cuenta de que emitió una comunicación la empresa, Sociedad Televisora La Rañaga, Sociedad Anónima, la tele. Señores, Asociación de Empleados de Tele 12, ADET. Asunto, comunicación de denuncia de convenio colectivo de trabajo, de nuestra mayor consideración. Por medio de la presente y en nombre y representación de Sociedad Televisora La Rañaga, Sociedad Anónima, Canal 12, nos dirigimos a los efectos de comunicar nuestra voluntad expresa de denunciar en su totalidad el convenio colectivo de trabajo actualmente vigente entre el canal y ADET, suscripto con fecha 9 de diciembre de 2005. Hacemos efectiva esta denuncia para dejar sin efecto el mencionado convenio a la finalización de su plazo de prórroga estipulado el 1 de diciembre del 2026, dando cumplimiento al plazo de preaviso establecido en dicho acuerdo. Agradecemos recepcionar la presente comunicación como instancia formal de notificación. Esto fue comunicado ayer, es decir, la empresa denuncia el convenio, hace caer el convenio y se pone de paro el Sindicato de Trabajadores de Canal 12. Nos vamos a la pausa, estamos poniendo La Mañana en Camino.
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0: también cumple años Daniela Mercury. Dije también como si... Bueno, seguro que hoy cumple muchas personas, pero no hemos hablado de distintos cumpleaños. Daniela Mercury hoy cumple 61. Somos con Daniela del mismo año, así que tenemos esa cosa en común. Con la Bahiana, formidable, que festeja su cumpleaños aquí con nosotros. Algunos mensajes llegan. Ya vamos a recibir a Horacio, que supo tener su presencia bastante asidua aquí en la mañana en camino, ¿verdad, Horacio,
1: sí,
0: querido?
1: Así es, así es.
0: Bueno, cosa que se valora y agradece. Estamos en 8.143 suscripciones, chiquilinas, chiquilines. Queremos llegar a 8.200, así que estamos a 57 de ese objetivo. Voy acá tengo los datos de Horacio, que nació en el año 76, cuando yo estaba en quinto de escuela. Pero antes, buenos días a todos. Bueno, esto ya lo leí. Dice, por suerte nací en el 58, si no me hubieran medicado. En mi carnet escolar decía, debe moderar su actitud en clase. Eduardo dice, Alejandro, prestar atención a Álvaro, no te distraigas con la compu, lo dice el jubilado. Claro. Lo que pasa es que para que yo pueda leer tu mensaje, tengo que leer la compu. Justamente. Daniel dice, Ale, ¿qué sabe? Lo despido. Bueno, era lo que yo leí recién. Eduardo dice, excelente programa con Álvaro el Curi, un abrazo. Eduardo, el psicólogo, gracias. Otro Eduardo también se comunica, La Veda, yo vivía en La Paz, había cientos de carnicerías y con mi hermano llevábamos carne a algunos comercios de Montevideo. Los mensajes, como ven, nos ayudan a poner la mañana en camino. Es hora, voy a leer textual, de recibir al licenciado en filosofía por la Universidad de la República, máster en filosofía contemporánea y tradición clásica por la Universidad de Barcelona, docente de la Facultad de Información y Comunicación de la UDELAR y de la Facultad de Cultura, CLAE. De hecho, fuiste docente de Diego.
1: Así es.
0: Que está aquí. En el 2013 recibió el Premio Pensamiento de América Leopoldo Sea, máximo galardón a la historia de las ideas en América Latina, otorgada por la Organización de Estados Americanos, y fue distinguido en los Premios Nacionales de Literatura del Ministerio de Educación y Cultura por sus obras filosóficas en el año 2013 y 7 años después en el 20. Es asimismo autor de numerosos ensayos filosóficos y obras narrativas. Entre sus libros destacan Introducción al Pensamiento Uruguayo, Fin de Siglo, en el 2011, junto a Lía Berisso, ¿verdad? Que además se hicieron un... Ahí creo que nos conocimos porque me enteré del...
1: Exacto.
0: De las charlas que daban y yo me anoté y fui a la biblioteca.
1: Sí, lo hicimos 4 años.
0: Claro, claro.
1: Y también por amor a la filosofía lo hacíamos y iba mucha gente.
0: También. Sí, sí, sí. Bueno, Lía estuvo acá también y ahí claro. Fue que
1: me conecté. Lía fue mi profesora.
0: Claro, claro.
1: Y nos conocimos en Humanidades y después hicimos el curso juntos.
0: La inquietud y el sentido, filosofía y vida cotidiana, esto publicado por Paidós en el 2022. Y ahora va por más. Te devuelvo la agujita si se lo das a otro comunicador cuando vayas a otra entrevista.
1: Al raíz mediático.
0: Bien, bien. Que veo que lo estás haciendo y muy bien. Te voy a decir una... Le voy a contar, porque como somos amigos con Horacio, Horacio me dijo, che, estoy en esto, e increíblemente... Yo no sé si... Mirá, increíblemente yo me había anotado en llamarte cuando me enteré que estabas en esto. Así que
1: estábamos
0: sincronizados. Era cuestión de quién lo hacía primero, así que...
1: Me parece bárbaro.
0: No sientas, porque primero que no es así, no sientas que me debes un favor porque yo igual te iba a invitar. Así que lo que no significa que organices una comida rica en tu casa nueva y me invites un día.
1: Sí, claro, ya estás invitado.
0: Bueno, muchas gracias.
1: Ya estás invitado.
0: Muchas gracias. Bueno, mi querido, ya vamos a hablar de filosofía bellaca y ya nos vas a contar desde qué perspectiva hablamos, qué acepción le damos a bellaca, ¿verdad?
1: Pero, muy importante.
0: Pero antes, contame brevemente tu trabajo ahora la Corte Electoral.
1: Sí.
0: ¿En qué consiste y qué objetivos persigue?
1: Bueno, yo en la Corte Electoral coordino el Centro de Estudios Electorales del Uruguay, que lleva por nombre el nombre de doctora Adela Reta, una mujer muy importante tanto a nivel de lo que es el derecho constitucional, los aportes electorales, pero también de la cultura, de la educación,
0: sin
1: de
0: duda,
1: la infancia.
0: Alguna.
1: Bueno, no hay que justificar.
0: Por algo el auditorio lleva su nombre también.
1: Claro que sí, claro que sí. Y dentro del rol, digamos, que cumple el Centro de Estudios, además de las actividades que son propias de los actos eleccionarios, lo que estamos haciendo es lo siguiente: a través de del Centro de Estudios, la Corte Electoral está promoviendo y estamos desarrollando, impulsando, un informe sobre cultura y formación electoral. ¿Qué es esto? Es para potenciar lo que es estos aspectos, la cultura cívica y electoral, tanto dentro de la propia institución Corte Electoral, pero también explorar las posibilidades de ese potenciamiento, digamos, hacia afuera, ¿no? Hacia la ciudadanía en general. Y el informe que está desarrollándose consta de entrevistas, de más de 100 entrevistas, Alejandro. Entrevistas a los ministros de la Corte, a todas las juntas electorales, oficinas electorales, pero también a los representantes principales de los partidos políticos, por lo menos de los 6 partidos políticos que tienen representación parlamentaria hoy, también miembros de la academia, tanto del área de Derecho Constitucional como también del área de Ciencias Políticas, también a las encuestadoras. Entrevistamos a las figuras, digamos, de las principales encuestadoras del país, las comisiones parlamentarias de Educación y Cultura y de Asuntos Constitucionales, tanto de representantes como de Cámara de Senadores, también el sindicato de los funcionarios electorales, la vicepresidenta de la República también fue entrevistada en su rol, digamos. Cada uno es de su rol, por supuesto, ¿no? ¿Y qué hacemos con todo eso? Sí. Te preguntarás. Bueno, analizando a todos los actores, le preguntamos lo mismo. Son 4 preguntas. Es: ¿qué actividades conoce sobre formación electoral? ¿Qué necesidades cree que existen? ¿Y qué ideas tienen para aportar? Y además, la cuarta pregunta es: ¿cuál es el vínculo que hay entre la formación cívica y electoral, a su entender, con la cultura, con la formación de una cultura cívica y electoral? Porque fíjate que, y ya después entramos en materia de lo de la filosofía de Yaca, pero esto me parece muy importante, porque la democracia uruguaya es muy valorada a nivel mundial, ¿no? Somos una de las 40 democracias plenas en el mundo. Fíjate que mucho menos de la tercera parte de los países, o te diría menos, es una democracia en el mundo. Son muy pocas democracias, y democracias plenas en América Latina hay una sola, que es la nuestra. Y el órgano electoral es muy prestigioso a nivel internacional. Eso es un valor que tiene el Uruguay, que es importante destacarlo, pero al mismo tiempo tenemos que ver que nuestra coyuntura, eso es frágil, porque hay muchos desafíos, digamos, que enfrenta el modo de convivencia, ¿no? El modo de convivencia democrático, pacífico, que afortunadamente el Uruguay tiene, y en buena medida por la fortaleza de los partidos políticos. Es muy interesante. Naturalmente no voy acá a comentar, simplemente comento dado tu pregunta en qué está, pero los resultados, naturalmente, se prevé presentar públicamente estos resultados de este informe, y la idea es justamente poder no solamente conocer algunos aspectos claves, sino de desarrollar políticas públicas para mantener y potenciar y cuidar nuestra democracia.
0: Bien, y el insumo va a adquirir forma de qué. ¿Documento, libro?
1: Un libro. Uh-huh. Un libro que es un que contiene las entrevistas, digamos, o un extracto de todas las entrevistas, pero también las líneas y las recomendaciones que se desarrollan a partir de ese análisis de todos esos actores, que fíjate que todos tienen que ver con la materia electoral, pero desde un punto de vista diferente, porque no tiene nada que ver la perspectiva que puede tener, por ejemplo, un Andrés Ojeda, un Fernando Pereira, o un Gustavo Salle, o Álvaro Delgado, te digo.
0: Hablaste de autoridades de partido.
1: De autoridades de partido, por ejemplo, jefes de las oficinas electorales de Salto, de Tacuarembó. O sea, ven el asunto de ópticas, claro, bien distintas. Pero en algunos puntos hay necesidades que se complementan, o fallas en algún sentido, o necesidades en algún sentido que en realidad repercuten en otro, ¿no? Bueno, y la academia también, no es lo mismo también, por ejemplo, la opinión de un Rubén Correa Freitas o un Daniel Chaschetti, o no, a una opinión, por ejemplo, de, como te decía, de una encuestadora, claro, ¿no? La Mariana Pomies, por ejemplo. Entonces, sí, sí, van a tener visiones muy diferentes, pero de un mismo universo, y todo eso es fundamental para potenciar justamente y cuidar la democracia.
0: ¿Y qué fue, si es que hubo, el el ámbito que desencadenó la necesidad de esto? Porque alguien podría decir...
1: Bueno, pues, la Corte Electoral, a través de sus 9 ministros, en 2018 crearon un centro de estudios electorales del Uruguay, a instancia de los propios ministros, con el objeto de, bueno, capacitar, digamos, a los funcionarios para los actos electorales, pero además para potenciar la cultura electoral en distintos aspectos. Y esto va en esa línea, pero uh-huh. En 2018 se crea el centro de estudios y en 2020 se lo nombra como Adela Reta. Y bueno, y a partir del año pasado, digamos, ya se empieza o se toma esto. Esta posta, digamos, y...
0: Ahora, si se creó en el 20, debo suponer que durante el periodo 20-25 mucha actividad no tuvo, entonces...
1: Tuvo actividad, por supuesto, en distintos aspectos, tanto de capacitación como también, eventos académicos, pero la idea es sistematizar y potenciar todas esas actividades. Pero ya te digo, la instancia, digamos, surge a partir de la propia Corte Electoral, a partir de sus ministros, ¿no? Que están, los actuales ministros están a partir del año 2017.
0: Vamos a hablar de filosofía bellaca, pero antes.
1: Dale.
0: No está ahí en ese resumen que sos el presidente de la Sociedad Rodoniana.
1: Exactamente.
0: ¿Y por qué no está? Porque es una cosa importante.
1: No sé por qué no está, pero ¿sabes qué? A mí me pregunta, mira, te voy a decir una cosa, cuando me dice presidente de la Sociedad Rodoniana, ¿y eso es qué secta es eso? ¿No? Porque dice, bueno.
0: Bueno, sos el presidente de la secta rodoniana, que todo el mundo sabe, es una secta.
1: No, es una, a ver, una asociación civil cuyo objeto es difundir el legado de José Enrique Rodó, ¿no? La obra y la figura de José Enrique Rodó. Desde 2008, digamos, existe la Sociedad Rodoniana y hemos impulsado muchísimo a nivel tanto educativo, con escuelas, con liceos, también eventos que se realizan en todo el país. Hemos promovido una ley, mira, en 2022 nosotros logramos que se aprobara una ley, la ley 20.055, si no me equivoco, que es una ley homenaje, que es la que declara que cada 15 de julio, que es el día del nacimiento de Rodó, se declare como Día de Ariel. Y nosotros pensamos que era importante no poner Día de Rodó, porque Ariel, si bien no es toda la obra de José Enrique Rodó, es un símbolo, ¿no? Un símbolo de los altos ideales, de la parte noble y alada del espíritu, dice Rodó. Pero ¿qué es esa búsqueda interior, digamos, de esos principios y esa parte más noble que tenemos dentro de nosotros mismos, ¿no? Podemos tirar con todo esto 7 charlas más o más.
0: Haces otro, claro.
1: Hacemos
0: claro.
1: Otro. Pero a lo que, por ejemplo, también internacionalizamos, contribuimos a internacionalizar la obra de Rodó. En eso trabajó mucho Ramiro Podetti, que es el anterior presidente de la Sociedad Rodoniana.
0: Que además es un queridísimo amigo, que uruguayo argentino, ¿verdad? Un hombre espléndido, gran peronista, ¿verdad? Él viene muy seguido a la radio, y además tengo el honor de conocerlo desde la época del conflicto con Malvinas, que en el programa que yo conducía en BTV, uno de los analistas, yo creo que fue un buen aporte del programa, del canal, y ahí me anoté un gol, me parece, porque me parecía interesante que uno de los que estuvieran en el análisis y todo eso fuera un argentino, con todo ese riesgo que estaba subyacente, implícito y explícito, acerca de las nacionalidades, las banderas, los patriotismos y la mar en coche, que a veces ciega la posibilidad de entender las cosas y entender las cosas que el otro dice, ¿no es cierto? Claro. Bueno, lo cierto es que Ramiro, desde entonces tenemos un vínculo muy fluido, que en los distintos medios de comunicación en los que trabajo suelo desarrollarlo, y que sabía perfectamente que además él vivió con mucho entusiasmo tu designación como nuevo presidente.
1: Sí, claro que sí. No, aparte de Ramiro, la capacidad de Ramiro, impresionante, y sobre todo una de las cosas que él aportó para la sociedad, muy importante, fue la internacionalización de la Sociedad Rodoniana. Nosotros en la comisión directiva...
0: Te digo que Rodó es patrimonio, por lo menos, del continente, ¿no? Por decir
1: por
0: algo.
1: Lo menos y más. Por ejemplo,
0: bueno, por eso tenemos... dije por lo menos, ah, sí, de ahí
1: sí,
0: para
1: sí.
0: arriba.
1: Sí, claro. Nosotros tenemos, por ejemplo, integrantes en la comisión directiva de Polonia, de la India también. Hace poco, hace no tanto, se tradujo el Ariel al polaco, al hindi y al chino mandarín. Uh-huh. Y hay todos unos vínculos que nosotros tenemos también con estos académicos, digamos, que están vinculados con, en general, con las áreas de letras hispanoamericanas de sus respectivas universidades, pero que a partir de ahí muestran algo muy importante.
0: Y dirías, pensando en los chiquilines en general, las y los ciudadanos en particular, me equivoqué, los chiquilines en particular, sí, las y los ciudadanos en general, que Ariel es una lectura aún necesaria.
1: Bueno, si me preguntás eso, me preguntás por mi propia gestión, porque, a ver, yo de 2020 a 2025, como sabés, coordiné el Plan Educativo Cultural, sí, claro, de la ANEP. Y una de las cosas que propuse o intenté promover fue el conocimiento de las grandes figuras de nuestro país, que muchas veces, lamentablemente, no las conocemos. Y en 2021, que coincidía ya que era cuando estaba un poquito más, ya con las cosas más acomodadas, se dio que eran los 150 años del nacimiento de Rodó. Entonces, ¿qué sucedía ahí? Nosotros hicimos una gran cantidad de actividades, declaramos el año 21 como año de Rodó, después hubo otro, cada año se declaró como otra figura diferente, pero una de las cosas que hicimos, ¿sabes qué es? Hacer un libro con las parábolas de Rodó adaptadas para niños y jóvenes, que en eso también tuvimos apoyo de la Fundación Banco República, tuvimos distintos apoyos también institucionales, y eso se repartió en todas las escuelas del país. Fíjate que son 2.500 escuelas, de las cuales la mitad son escuelas rurales, lo cual no quiere decir que estén perdidas en medio del campo. Hay rurales, claro, sí, que es porque están un poquito alejadas de lo un pueblo, una ciudad, sí, ¿no? Sí. Pero fíjate que la mitad de las escuelas son rurales, ¿no? Entonces, bueno, que llegue todo ese material, todas esas cuestiones, a mí me parece fundamental. ¿Y sabes por qué? A veces lo que sucede es que los autores de nuestro país no se conocen por dos motivos. Uno, por el propio autor, porque, por ejemplo, Rodó es complejo en su estructura sintáctica, por el estilo que tenía en aquella época, el modernismo literario, todo lo demás. Pero a veces hay cuestiones más de corte ideológico. No digo político, partidario, no. A veces un autor cuadra más o menos con las orientaciones educativas o de política educativa, o la sensibilidad que haya en ese momento política sobre a un determinado autor. Y ha empezado, lamentablemente, sobre Rodó, pero no es el único, pero bueno, estamos hablando de Rodó, algunos prejuicios.
0: Por ejemplo,
1: que es un autor de derecha. Ajá. Por ejemplo, que es un autor antiballista, y Caetano ha contribuido en eso, en ponerlo como un autor conservador. Cuando te fijas, si te fijas, por ejemplo, en la Plaza Primero de Mayo, lo que hay ahí es una frase de Rodó sobre su extenso trabajo sobre los derechos de los trabajadores. Uh-huh. Entonces vos decís, ahí te tiro una, y ya empezamos a bellaquear, digamos, porque podemos, ya entramos en materia, ¿no? Porque muchas veces, ¿sabes qué pasa? Y lo digo en todos los sentidos, a veces pensar, y es lamentable en esta época, a veces cuando no coincide con lo que hay en lo mayoritario, lo que se supone que es lo normal que hay que pensar, tendemos a descalificar, uh-huh, a tratar de moralmente negativo a aquella persona que piensa, plantea algo diferente, ¿no? Entonces, si Rodó se opuso a Valle en determinadas cosas, entonces ya es, y Valle es lo bueno, y ojo que todo bien con Valle, o sea, no pasa, no soy antivallista para nada, es más, comulgo con las ideas de Valle, uh-huh, en muchísimos aspectos. Pero se arma esta cuestión de buenos y malos, cuando en realidad, por ejemplo, en Rodó, las dos veces que, bueno, en la Constitución de 1830, viste que no se votaba directamente el presidente, eran los representantes que votaban indirectamente al presidente. Bueno, Rodó votó las dos veces por Valle, en las dos veces que fue presidente José Bello y Ordóñez. Pero como está ese mito, ponerles que capaz que, entonces este en realidad era regresivo, y a veces si vos, imagínate, suma que todavía tenés un estilo medio complejo y además toda esa ola de prejuicios medio como difuso, porque tampoco es que tengas que tener tan claro, bueno, entonces hace que haya determinados autores que queden relegados, cuando en realidad Rodó fue, o sea, el arielismo es el primer ismo latinoamericano que existió. O sea, y fue él el que lo planteó cuando tenía 28 años. O las parábolas de Rodó, más allá del niño y la copa, estoy mirando jugar al niño, que es la que los más veteranos
0: saben. La que vimos en la escuela.
1: Exactamente. Ah, perdón, no te quería decir veterano, pero.
0: No, tengo 61 y después
1: puedes. Ah, sos un pibe.
0: Sobre ese dato puedes ir hacia arriba y hacia abajo. Claro. El dato que es lo que importa
1: sos un pibe.
0: Igual que Mercury.
1: Igual que. Exactamente, o sea que está. Estás bárbaro.
0: Estoy danzando en el pelogriño de Bahía en este momento.
1: Bueno, entonces, lo que te decía, cuando vos entras en esas cuestiones, te perdés una profundidad que es preciosa, porque las parábolas de Rodó, sobre todo Motivo de Proteo, que es el otro gran libro de Rodó, ¿de qué te habla? De cómo conducir la vida, de cómo el hombre se enfrenta ante el tiempo, que lo cambia, que lo lleva de aquí para allá, pero que el hombre puede tomar las riendas de su vida y transformarse y construirse a sí mismo.
0: Vamos a una breve pausa y al regreso vamos a hablar de filosofía bellaca.
1: Dale. ¿Sí?
0: Y esta chance que tenemos, gratuita, ¿no?
1: Exactamente, gratuita. Bien. Y bueno, después hablamos de...
0: Estamos poniendo La Mañana en Camino con Horacio Bernardo. ¿Hay alguno, así como, me gustó eso que... que en forma bien clara, celebro, haya dicho que de pronto Rodó ligó mal porque por su propio lenguaje, su propia estructura a la hora de escribir, puede que resulte un tanto árido, encima de que ha sido catalogado como un pensador conservador, quizás oponiéndolo a ciertas ideas de Valle, quizás en forma exagerada o injusta, o por lo menos no abarcadora del pensamiento, por decir lo mínimo, ¿verdad? Sí. ¿Hay en la barra de los que juegan en el ámbito de la filosofía y del pensamiento, hay alguno de por ahí que juegue en la barra, si querés, más liberal, oponiéndose a conservador, más progresista, oponiéndose a derecha en cuanto a pensadores? ¿Va Ferreira, por ejemplo?
1: ¿Te lo contesto ahora o después de la pausa?
0: El nombre, ya, para que la gente se vaya con un insumo nuevo.
1: Bueno, por ejemplo, va Ferreira, que para mí es otro de las grandes figuras. De hecho, también adaptamos la lógica viva para niños. Mirá, hay quienes lo toman más como liberal, en el sentido, pero no liberal en plan, no te imagines un Milei, no te imagines un liberalista de mercado, eso no.
0: No, claro.
1: Un liberal en estado de la libertad política, claro, ¿no? De la libertad política. Hay quienes lo toman más la libertad política, la libertad de pensamiento, y por ahí toman esas ideas, y hay otros que lo tiran más hacia la izquierda, digamos, y que toman más sobre el mínimo común, el tema el tema del cuestionamiento de la herencia, de la propiedad de la tierra.
0: Claro, claro.
1: Entonces,
0: esas miradas que se pueden asociar.
1: Va Ferreira es tan amplio, es tan rico como Rodó, que se lo puede tomar en aspectos que pueden ser más hacia la izquierda o hacia la derecha, para que todos nos entendamos, ¿no?
0: Bien.
1: Y en ese sentido, y te la dejo picando, yo creo que la filosofía planteada públicamente y como un disparador del pensamiento no tiene por qué ser neutral. Sí, a ver, hay una diferencia importante. Una cosa es cuando hablamos de las aulas y cuando hablamos de educar en el liceo, en la escuela, y ahí entra todo un tema de laicidad importantísimo.
0: Sí, claro.
1: Pero cuando hablamos de... bueno, veamos a la filosofía como una herramienta para discutir temas polémicos de nuestro país con altura, ahí empezamos a bellaquear.
0: Vamos a bellaquear. Luego de la pausa estamos con Horacio Bernardo, HB, aquí en La Mañana en Camino.
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0: estamos con Juli Taramazo, que junto a Popo Romano, su abuelo, estarán recibiendo, como ocurre cada martes, a, en este caso, Mauricio Ubal. Esto en el marco de lo que ocurre en la taberna de Brecha, con entrada libre. A partir de las 20 horas se retiran las entradas. El show, el espectáculo, el recital comienza con los tres a las 9 de la noche. Hablando de escenarios, déjenme invitarles y déjenme seducirles, proponerles, estimularles para que este viernes vayan al teatro y vayan a ver la obra. Tengo el honor de participar de ese elenco, en ese elenco, el caso de el señor Méndez, el caso inevitable del señor Méndez. Esta es una obra teatral escrita por Sandra Macera, dirigida por Sandra Macera. Te espero por allí cualquier viernes de esto, Horacio.
1: Claro.
0: Cualquier viernes de estos, Horacio, en el Teatro Alianza, en Paraguay, entre Soriano y Canelones. Allí nos presentamos y ya mismo a través de Red Tickets podés comprar la entrada. Vamos este viernes a las 20 en el Teatro Alianza.
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0: Bueno, y como no solo de teatro vive el hombre ni la mujer, también hay que mover un poco el esqueleto, ¿no? 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
0: 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Bellaca, ¿en qué acepción estás, lo has utilizado a propósito de este ciclo Filosofía Bellaca?
1: Bueno,
0: Bellaco.
1: Bueno, Bellaco tiene, primero, todas las épocas tienen sus bellacos en el sentido de lo que vamos a hablar. La palabra bellaco tiene dos acepciones, o dos historias interesantes que aquí hacen, se nuclean, digamos. La primera viene desde el español moderno, digamos, y es un insulto que descalifica moralmente a una persona, ¿no? Ser bellaco es como ruin, indigno, ¿no? Malo, en fin. Entonces, bellaco tiene eso. ¿Sabés que desde el siglo de oro español se utilizaba esto? Todavía se usa, e incluso tiene variantes. Pero, por ejemplo, en el Quijote de la Mancha, en Don Quijote, en la obra de Cervantes, aparece, incluso, mira, hay trabajos que hablan sobre los insultos del Quijote, de trabajos académicos. Uh-huh. Yo te traje acá un fragmento para que vos veas que en el capítulo 46, lo que le dice Quijote a Sancho, dice: "Oh bellaco villano", y sigue, ¿no? Viene una retahíla acá: "Oh bellaco villano, mal mirado, descompuesto, ignorante, infacundo, deslenguado, atrevido, murmurador y maldiciente", todas cosas de hablar, ¿no? Dice: "Vete de mi presencia, monstruo de la naturaleza, depositario de mentiras, almario de embuste", otra, y acá viene de vuelta, "silo de bellaquerías", o sea, silo de bellaquerías.
0: ¿En él? Claro, en Sancho había un silo de bellaquerías.
1: Claro, sí. Imagínate, ¿no? Inventor de maldades, publicador de sandeces, enemigo del decoro que se debe a las reales personas. Son todas cosas que incluso en este fragmento que yo tomé, que es uno de los más potentes, me parece, que también está cuestionando algo que dijo Sancho, que no importa, estaba en el marco del capítulo en el que estaba, ¿no? Pero fíjate que en esta primera acepción ya hay una descalificación, ¿no? Entonces Bellaco aparece como esa cuestión de que cuando alguien es descalificado moralmente por alguna cosa, y cuando tomamos esta primera acepción, la filosofía bellaca es aquella que puede decir algo que puede estar en contracorriente, y por eso, en lugar de entrar en un juego argumentativo, entra en la descalificación. Claro. Que anula la posibilidad de seguir pensando. Entonces, ser un bellaco es como ser calificado o tener esa condición de que podés ser calificado como alguien malo. Uh-huh. Pero bellaco también hunde sus raíces en la tradición rioplatense. Si vos te fijas, por ejemplo, en el diccionario rioplatense razonado de Daniel Granada, que está en la biblioteca Artigas, ¿viste la del, te acordás de la de los libros verdes?
0: Eso, sí, sí, claro, que en la colección Artigas. Sí,
1: es una Artigas de clásicos uruguayos. Bueno, bellaco aparece más, es como una, digamos, en nuestra tradición, está más vinculado al campo. El caballo bellaco es aquel que no se deja gobernar.
0: El indómito, ¿no?
1: El indómito, o que es muy difícil de domar.
0: Sí, sí, claro.
1: ¿No? Acá Daniel Granada dice, la cabalgadura difícil de gobernar y bellaquear, en sentido figurado, es resistirse con maña o por todos los medios posibles a ejecutar alguna cosa. Bueno, entonces, en esta combinación de las dos cosas, ser bellaco, o la filosofía bellaca, es aquella que puede ser calificada como moralmente negativa, uh-huh, pero que al mismo tiempo se resiste y bellaquea.
0: Claro.
1: Pero no con violencia, sino con la argumentación. Corcoviar con el pensamiento es resistirse a que sea anulada la posibilidad de discrepar por esa moralización que lamentablemente vivimos en estas épocas también, bueno, no solamente en presencia, sino también cuando hablamos de redes sociales, cuando hablamos de distintos mecanismos por los cuales aparece la descalificación, y eso le quita valor incluso a los intercambios democráticos, a los intercambios en los distintos aspectos.
0: Este es un ciclo que se va a desarrollar durante todo agosto, los miércoles.
1: Exactamente.
0: Empieza ahora, la semana que viene.
1: Empieza el 5 de agosto. Y las conferencias son vía streaming, uh-huh, o sea, con anotación previa, o sea, lo que y ahora vamos a contar un poquito de qué van las conferencias brevemente, o por qué son bellacas. ¿Por qué? Porque cada una de ellas habla de temas polémicos.
0: Arrancás con el miedo a la excelencia.
1: Bueno, el miedo a la excelencia. Pero, bueno, y después decimos cómo anotarse y todo eso al final, ¿no? El miedo a la excelencia. Bueno, yo creo que, y por eso está el título ahí, yo creo que pasa algo inaudito, y es que cuando alguien habla de excelencia, que por definición es algo positivo,
0: sí,
1: es considerado negativo. Por ejemplo, es muy fácil considerar la excelencia con lo elitista, o es muy fácil considerar la excelencia con aquello que está alejado de la realidad nacional, por ejemplo. Dice, uh-huh, pero usted, por ejemplo, si la excelencia, bueno, pero ¿qué tiene que ver eso con la realidad de la gente? En fin, vos fíjate esto. Cuando hablas de excelencia, ¿está? Y nosotros hablamos acá del miedo a la excelencia. Cuando hablamos de la excelencia, hablamos de la virtud. Si nosotros nos vamos a la filosofía antigua, hago este pequeño introito para después volver a la actualidad. Cuando hablas de la excelencia, hablas de la virtud. Por ejemplo, Platón hablaba de cuatro virtudes, ¿no? La templanza, la prudencia, la justicia, la valentía, que eran lo que tenía que tener una persona para poder obrar bien en la vida. Aristóteles, en su Ética a Nicómaco, habla de que la virtud, o ese hombre excelente, esa persona excelente, es aquella que es virtuosa. ¿Qué quiere decir eso? Que ante las situaciones de la vida vos sabés actuar. Por ejemplo, una persona generosa, que eso es una virtud, la generosidad, es aquella persona que en cada momento sabe ponerse en el justo medio entre ser tacaño o ser muy derrochón, digamos, ¿no? E incluso ser excelente, que por eso la educación o la paideia griega era tan importante, la excelencia o educar para la excelencia, habla de que el hombre, cuando se educa como ser humano en este sentido, también se educa para enfrentar las vicisitudes de la vida y llegar a la felicidad, que uno puede decir, la felicidad es algo que se conquista, digamos, que no es una cuestión que te venga de arriba, no, es algo que se educa. Uh-huh. ¿Para qué hago toda esta introducción? Porque cuando vos hablás de la excelencia y hablás de si Uruguay puede orientarse hacia la excelencia, en fin, aparecen discursos que van en contra de estos elementos. Por ejemplo, lo que te decía, por ejemplo, bueno, usted va a defender la excelencia, perfecto. Bueno, entonces es una élite, o usted está defendiendo los Maya Oro, o usted está defendiendo pocas personas, o no todos pueden, o se va a olvidar de los que no pueden llegar a eso. Empiezan a aparecer una serie de elementos que son complejos para poder hablar de estas cosas. O sea, si lo hablamos en abstracto, y esto es lo que quiero dejar como primer elemento claro, si hablamos en abstracto, decir, bueno, Platón dijo, Aristóteles, eso no hay nadie va a estar en desacuerdo de eso. Pero si lo traemos al presente, a nuestra realidad, ahí sí aparecen esas cosas. Por ejemplo, decir, bueno, está bien, todos vamos hacia la excelencia, ¿no? Perfecto. Sí. ¿Y cómo podemos ir? ¿No estará usted hablando de que cada uno pueda desarrollarse y que va a ascender socialmente en función de sus méritos? Porque cada uno puede ir desarrollándose. Entonces aparece ahí la crítica al mérito, todo el tema de la meritocracia, en fin. Uh-huh. Y hay un tema que me parece importante desarrollarlo, y lo dejo picando y para poder seguir hablando de otras conferencias, es que hay un principio de mediocridad que yo creo que hoy por hoy es el máximo el adversario político que tenemos en Uruguay. ¿Qué dice el principio de mediocridad? Es este: si un sistema educativo, de empresa, de familia, lo que fuera, no se orienta hacia la búsqueda de la excelencia, necesariamente va a tender hacia la mediocridad. Porque un sistema o un país que no ve o no valora o no diferencia cuando hay distintos esfuerzos o cuando hay distintos elementos, tiende a premiar a lo más mediocre. Voy a poner un ejemplo para bajarlo a tierra. Imagínate dos personas que se esfuerzan, una que se esfuerza mucho y otra que hace la plancha. Uh-huh. Pero los dos logran más o menos llegar a un objetivo en un trabajo, en lo que fuera, atender gente, atender al público. Si hay una persona que se esfuerza muchísimo más o hace las cosas mejor, atiende mejor, pero el sistema no lo ve, ¿qué es lo que va a suceder? Va a suceder que de repente, con el tiempo, o la persona sigue esforzándose, pero con un costo emocional altísimo, o si no, el sistema se lo va tragando y va bajando ese nivel a un punto mínimo en el cual las tareas se siguen cumpliendo, pero con el menor nivel posible. No sé si se va, se va entendiendo la idea. Entonces, ¿qué es lo que sucede? Cuando hablamos nosotros de excelencia, hablamos de un concepto filosófico, pero hablamos también de un concepto que puede orientar o que puede ser pensado a nivel de nuestro propio país y de nuestras propias instituciones. ¿Cómo bajar esos conceptos que están vinculados a la paideia griega, a los elementos tan abstractos, a decir, bueno, esos elementos, ¿cómo serían posibles en nuestro país? ¿O serían posibles? ¿O serían imposibles porque no hay unas condiciones? ¿O en realidad hay obstáculos que nos ponemos nosotros mismos para que nuestro país pueda ir directamente hacia esa excelencia? Vos fíjate una cosa, en las últimas décadas ha habido un descenso de nivel en distintos aspectos. Por ejemplo, a nivel político. Ya en los años 60, Horacio Casinelli Muñoz, un jurista, hablaba de el descenso de nivel de los parlamentarios. Fíjate, en los años 60, ¿no? Claro. E incluso el valor que le daba la ciudadanía al parlamento. También en un contexto complejo, digamos, porque por lo que iba a venir después, ¿no? Pero fíjate, si yo creo que si Horacio Casinelli viera hoy el nivel político, el debate político actual, diría que aquello era un lujo. O fíjate en lo siguiente. En los años 90...
0: O a lo mejor, en aquella época, Horacio Casinelli exageraba acerca de lo mal que estábamos. Y hoy, de pronto, el Horacio Casinelli de hoy también exagera acerca de lo mal. Porque a lo mejor encontramos que el deporte de creer que estamos en el peor momento y que hubo siempre un momento, la utopía regresiva, es tan seductor esa idea de que antes éramos mejores,
1: sí, pero
0: más buenos y más nobles, que
1: todo tiempo pasado fue mejor.
0: Que es hijo de ese asunto, además en una sociedad como la nuestra envejecida, yo en general me encuentro las antípodas de ese pensamiento a priori, lo que no significa sí, que en tal mira, punto podamos estar un poco
1: te
0: mejor.
1: Te voy a poner un ejemplo. Si
0: esa vos... barra de los 60 terminó con el corte institucional más grave, más inmenso y más doloroso de la historia de nuestro país, que fue el quiebre institucional del 73. O sea, tan capos se ve que no eran, ¿no?
1: Claro, si vos, mira, te voy a poner un ejemplo, ahora no podemos proyectarlo, pero invitamos a los escuchas que lo hagan. Si vos te fijas, que están en YouTube disponibles, hay en los años 90, te acordarás de Ángel María Luna.
0: Sí, claro.
1: Bueno.
0: Su hijo, Juan Pablo Luna, el gran politólogo uruguayo radicado en Chile, hace muchos años, cada tanto nos ayuda a poner la mañana en camino.
1: Bueno, bien. Bueno, hay toda una serie de documentales, investigaciones periodísticas de los años 90, y una de ellas implica, o sea, es sobre las cárceles en Uruguay, que en aquel momento sí. Había 1.400 presos. Claro, claro. No, ahora tenemos 17.000. ¿Pero qué? ¿Por qué te traigo esto? Porque una de las cosas es que entrevistan a los presos sobre su situación. Ya quisieras escuchar eso y compararlo. Yo quisiera a los políticos actuales poder hablar con el nivel que hablaban esos presos de los años 90. Uh-huh. Y te tiro como elementos para que vos veas que no es simplemente todo tiempo pasado fue mejor, porque si fuera eso es simplemente esa utopía regresiva, sino pensar si hay mecanismos por los cuales realmente esa intuición primaria de que hay un descenso de nivel puede ser revertida, pues primero puede ser constatada y segundo puede ser revertida. Porque creo que una de las cosas interesantes es no quedarse con la crítica o el diagnóstico, sino pensar por qué suceden las cosas. Por ejemplo, en los años 60 también había toda una crítica a la mediocridad. Autores, por ejemplo, el Uruguay de la cola de paja, o por ejemplo Carlos Maggi también, uh-huh. Uruguay de la tabla rasa, ¿no? Todo ese tipo de literatura allá hablaba de una como una confusión entre la mediocridad y la medianía, ¿no? Como una cosa que el Uruguay siempre tuvo. Pero por ejemplo, si hablamos en las últimas décadas, por ponerte otro ejemplo del tema de los presos, que vos podés decir, bueno, está la droga, está esas cuestiones. El tema educativo también. El tema de la educación. Cuando suceden elementos en el que el propio sistema educativo no ve la calidad educativa. Vos decís, pero sí, hay indicadores. Mira, yo te voy a contar una experiencia. Sabés que yo trabajé muchos años en la NEP. Hablaba con un director de una escuela, ¿no? Y decía, mirá, Horacio, yo controlo, por ejemplo, que no falten bandejitas, que no falte plata de lo que me dan, para porque si no me pueden sumariar. Además de por hacerlo bien, ¿no? Pero sí, además sí. Pero hay una mirada del sistema, claro, sobre eso. Pero si una nena o un nene sale de sexto año
0: sin saber
1: hacer una regla de tres, nadie lo ve. Entonces, ¿qué pasa? Ese director y esas maestras pueden tener la mejor disposición posible, pero si el sistema no está orientado a esa búsqueda de la excelencia, a esa calidad, a eso, y digo excelencia mejor que calidad, porque excelencia siempre es un término filosófico, calidad me suena a un término de que queda en la valoración nada más. Sí, más. Excelencia es una búsqueda. Si un sistema no se orienta o no es capaz de ver no solamente lo negativo, sino lo positivo, mirá, en ese lugar están pasando cosas excelentes, entonces el sistema está diciendo da lo mismo, claro, hacer las cosas de modo excelente u orientándose hacia, que hacer la plancha, hacer lo mínimo. Y puse este ejemplo de la educación, pero en realidad podría ser una radio, podría ser una familia.
0: Lo que no me cierra, lo que anticipo que sería un participante demasiado bellaco en esos encuentros, es que yo no advierto que alguien que busque la excelencia sea castigado por ese fin o ese objetivo. Es más, ya que vos sacaste, y es inocultable la referencia a los mayas de oro acuñada en el gobierno anterior por quien fuera el presidente, sí, ¿verdad? Y que hay ahí, a mí me parece fabuloso, pues es un precioso debate ideológico y filosófico, y a mí eso me gusta, me agrada.
1: Es la idea.
0: ¿Verdad? En realidad, justamente, la idea para mí equivocada es creer que los mayas de oro son los que reúnen la excelencia. Los mayas de oro son los que de pronto tienen el capital, y ese es otro asunto importante y valeroso en el ámbito de una sociedad de mercado, una economía de mercado capitalista como la nuestra, en la que vivimos, donde es verdad que quien tiene dinero tiene más cosas que quien no tiene dinero, y por lo tanto impone condiciones que el que no tiene dinero no lo puede hacer. Y que para que eso un poquito se emparde, los que tienen menos tienen que juntarse, entre otras cosas, para negociar un salario, ¿verdad? Esa es la historia de la humanidad. Pero no creo que excelencia sea sinónimo a maya oro. Más bien, si me apurás, creo que son conceptos bien distintos. Ya que hablábamos de Rodó, esa mirada un poco crítica que tenía Rodó con Estados Unidos acerca de lo utilitario o el éxito como llegar al número, sin prestar atención al espíritu y al alma, ¿verdad? Ser excelente no es solo el que acumula más cantidad de dinero en una cuenta bancaria, ¿no?
1: Yo estoy de acuerdo contigo. Sí, sí. El tema es el siguiente.
0: No veo que alguien diga, no sé dónde estaría diciendo, no, entonces estás defendiendo, mirá, a los mayas de oro. No sé.
1: Bueno,
0: eso.
1: Son cosas. Es una de las críticas.
0: No lo percibo, pero a lo mejor...
1: es una de las críticas. Por ejemplo, te voy a poner una crítica. Que tiene que ver con, bueno, ya que hablamos de Rodó. Rodó, una de las cosas que intentó combinar es la democracia con la excelencia.
0: Sí.
1: Porque una de las críticas que pesaba sobre la democracia y pesa actualmente, aunque no explícitamente, porque hoy es como que todos somos demócratas, por lo menos en Uruguay, pero en aquel momento sí había que defender la democracia en el sentido ideológico, no que te voy a decir cómo, por dónde venía la mano. Una de las críticas que había sobre la democracia era la siguiente, que no venía de Rodó, venía ya de Tocqueville, ya venía de otros lados, y así que la democracia era un sistema de gobierno que premiaba la mediocridad. ¿Por qué? Porque el argumento era este, dice, bueno, si la mayoría de las personas en una sociedad son mediocres y no excelentes, la mayoría de las personas son ajenas a los asuntos públicos y no preocupadas, o no son cultas, son más bien ignorantes, y la democracia es el gobierno de la mayoría, entonces la democracia está asociada con... no puede ser el mejor de los sistemas de gobierno posible porque está asociado con esa mayoría. Entonces Rodó decía, bueno, entonces ¿qué pasaba? Los que decían esta crítica decían, bueno, para que realmente una sociedad pueda estar orientada hacia esos grandes valores, hacia esa excelencia, debería haber una aristocracia. Exactamente, unos poquitos elegidos que guiarán a la masa, ¿no? A la chusma, ¿no? Entonces, vos pensá de dónde viene esto. Entonces, pensando

0: discuto un poquito y va a salir. El de los mayadores te lo dije porque es algo que creo que el público también va a reconocer enseguida, porque es una crítica muy, muy común, pero va a decir, bueno, los que tienen mérito y los que no, los que tienen talento y los que no. Entonces ahí aparece la crítica. Bueno, y entonces lo que no tienen, te vas a olvidar de eso. Los vas a dejar tirados si vos estás hablando de la excelencia, ¿no? O sea, estás cayendo en la misma cuestión elitista de aquellos que criticaban la democracia. Rodó, y eso es uno de los grandes aportes de Rodó, intentó combinar la democracia con la excelencia.
1: Claro.
0: No, hay una forma de combinarla, que es a través de lo que él le llamó, no la aristocracia, sí, sino aristarquía, el gobierno de los mejores.
1: Ahí queda explícita.
0: Pero déjame que te termine. El tema que hay, vos decís, el gobierno de los mejores. Perfecto, los que tienen más mérito, los que tienen. La propuesta de Rodó es meritocrática. Es a todos les damos una base de educación pública para que tengan la igualdad de partida lo más posible, porque la igualdad de partida total no se puede, y después cada cual va a desarrollarse de acuerdo a sus méritos y sus talentos y virtudes. Entonces, ¿qué pasa? La crítica que al principio estaba aquel que decía, ah, vos sos elitista porque no crees la democracia, porque crees que haya un gobierno de aristócratas, se transforma a decir, ah, entonces vos crees que esto sea una meritocracia, que sea unos pocos que tienen mérito y que creen que ascendieron y son excelentes porque ignoran toda la sociedad lo que les dio, esos poquitos van a ser los que los otros van a considerar como la chusma. Entonces, cuando vos entras a hablar de excelencia, entonces empezás a decir, bueno, aparece, ah, sos un aristócrata, o no, ah, sos un, estás con la meritocracia, que es un engaño, porque en realidad el que nació pobre nunca va a salir de pobre, y entras en ese rollo y entra un debate que a mí me parece fantástico, que haya a quien esté a favor y quien esté en contra y que se planteen distintas posturas.
1: Mira, vos dijiste mérito, y tenemos que terminar porque ya se nos pasó.
0: Y no hablamos,
1: hora.
0: Bueno,
1: no, no, ahora cerramos con la invitación, porque en definitiva lo que le importa a la gente es ese.
0: Es que no dijimos nada de las otras conferencias.
1: No, bueno, ahora la cito. Igual van a ir una por semana, así que a lo mejor hasta nos podemos volver a encontrar. Cuando dijiste excelencia, ¿sabes qué me vino a la cabeza como ejemplo relativamente cercano? Incluso seguramente estimulado por esa referencia a los mayas de oro que nos sitúa en una época determinada del Uruguay, no tan lejana, más bien cercana. Yo pensé en el GACH, ¿verdad? El GACH estuvo constituido por un sinnúmero de integrantes, pero con unas cabezas visibles muy reconocidas y muy reconocibles. Mejor dicho, muy reconocibles con el tiempo, que no eran muy reconocidas hasta ese momento. Y todos descubrimos que eran hijos de... A la corta o a la larga eran todos hijos de Varela. Es decir, de la educación pública uruguaya, de la Universidad de la República, en donde el conocimiento sin prejuicio de ninguna naturaleza se otorga libremente y gratuitamente a todo ciudadano que llega ahí, que antes pasó por el liceo, que también es gratuito, y antes por la escuela, que además, siendo laica, le da garantías a toda forma de expresión y de pensamiento. Entonces, es para mí era el ejemplo perfecto de lo que es la República, justamente, al servicio, un conocimiento de individuos de excelencia, con una seguramente un pasaje académico y de ciudadanía notable y sin reproches, ¿verdad? Que se juntaron para en un momento clave del país, yo agregaría de la humanidad, poner, usando ese conocimiento servicio, ese conocimiento al servicio de los demás, ¿verdad? De los mayas de oro y de los que caminan por la vereda de la sombra durante toda la vida. A mí me pareció que es un buen ejemplo. ¿Y quién podría estar diciendo, no, al darle bolilla a estos de excelencia, estamos dejando a los menos por el camino? Yo diría todo lo contrario. Eso nada más. Razoné en base a lo que vos me dijiste.
0: No, está perfecto. Pero el tema es el siguiente: es que no siempre en el debate se encara desde ese modo. Y además, también hay otros problemas, y es qué tanto la educación, que es otro de los temas que se trabaja, está orientada en ese sentido. En sus distintos niveles, ¿no?
1: Mire, yo le cuento a la gente que acá estás, mírame, para que te veas a vos hablando ahí, ¿verdad? Y como ves el afiche,
0: perfecto.
1: Que demuestra además que tenés varios corbatines, por lo menos dos. Tengo más. Alguien puede quedar bien contigo regalándote un corbatín, ¿verdad? A los efectos de tu cumpleaños. Filosofía.

0: Sofía Bellaca, ciclo de conferencias para pensar en el Uruguay de hoy. Arranca este miércoles, es a las 18:30.
1: 19:30.
0: 19:30. ¿Y dura hasta?
1: Hasta las 21, una hora y media.
0: Bien, perfecto.
1: Entonces, ¿cómo es la cuestión? Es así. Es vía streaming, o sea, las cuatro conferencias se van a dar a través de streaming. Hay que anotarse a través de, pueden escribir a través del correo electrónico filosofiabellaca@gmail.com.
0: Ajá, filosofiabellaca. Recuerden, sí. Bellaca con Elie.
1: Sí, con B larga y con Elie. Uh-huh. filosofiabellaca@gmail.com, o si no, pueden buscar en redes sociales también Filosofía Bellaca, y ahí les va a aparecer, o les vamos a enviar un link para que se inscriban en el formulario, dejan sus datos y entonces nosotros les comunicamos de las conferencias y le pasamos el link.
0: ¿Necesito tener una formación previa de algún tipo?
1: No. Y la idea es la siguiente. Bueno, a través de las conferencias también va a haber intercambio, por supuesto, con las personas que escriban, pero la idea es dejar abierta la comunicación también a través del teléfono celular y también del correo electrónico. También pueden comunicarse a través del teléfono celular. Uh-huh. 099,
0: sí,
1: 363767. Okay. 099 36 3767.
0: Ya mismo lo escribimos incluso en el chat.
1: Ahí está.
0: De nuestro canal YouTube, Filosofía Bellaca, 099 36 3767. Es una papa de recordarse el
1: número. Es muy fácil. Y la idea, ¿sabes cuál es? Es a partir de las conferencias dejar abiertas también esas vías de comunicación. Y una vez terminado el ciclo, que son cuatro miércoles, también hacer después un encuentro presencial, por lo menos, o híbrido, tanto con las...
0: Pero en el Estadio Centenario, porque van a ser miles los que se anoten.
1: Bueno, los que... Pues, ¿sabes cuánta gente se anotó? Se anotaron 400 personas.
0: Pero, o sea, es que te estoy... parecía chiste, pero en realidad... Sí, chiste lo del estadio, pero no acerca de...
1: Sí, claro. Sí. Ha habido mucho interés en estos temas, porque el primero de estos, voy a repasar solamente los títulos. El primero es El miedo a la excelencia, que es el primero de los títulos, donde vamos a ver el concepto de excelencia, vamos a ver también el tema de determinados obstáculos, pero algunos elementos que tienen que ver con algunos hitos bibliográficos también del Uruguay, donde se trabaja el tema o de la mediocridad o el tema de la excelencia.
0: Miedo a la excelencia será el miércoles 5
1: de agosto.
0: Los enemigos del pensamiento crítico, el miércoles 12. Usos y abusos de las emociones, el miércoles 19. Recuperar la educación, el miércoles 26. Todos estos encuentros serán a las 19:30. Es un streaming en vivo, o sea, es sincrónico, está ocurriendo ahí en vivo, ¿no es cierto?
1: Sí, totalmente.
0: Horacio será el docente encargado de llevarlo adelante. Y es, repito, con inscripción previa, sí, pero es una actividad gratuita.
1: Exactamente, la idea es poder generar espacios de diálogo, digamos, y también, también es importante decirlo, que a través de cuando se inscriben, se incluyen en un grupo de WhatsApp y ahí se va ahí va a haber los recordatorios, digamos, y además también se van a compartir algunos materiales que tienen que ver con cada una de las conferencias para que cada persona también vaya formando su propio pensamiento, porque la idea es, y esto es muy importante también, la filosofía no es una cuestión neutra en el sentido, claro, de que, bueno, vos planteas algo, ¿no? Ya los títulos tienen una provocación.
0: Sí,
1: ¿no?
0: Sos un provocador, ¿verdad?
1: Agitador, bellaco.
0: ¿Bellaco?
1: Bueno, ¿qué pasa? Por ejemplo, si vos decís el miedo a la excelencia, ¿no? O los enemigos del pensamiento crítico, de lo cual no dijimos nada, pero en otro día hablaremos. Vos partís de una posición, y al partir de una posición habilitás a quien está del otro lado a que plantee o que complemente lo que vos decís, o que lo matice, o que esté en desacuerdo, como estuvimos dialogando nosotros ahora, uh-huh, en este momento. Y otra cosa importante, ¿por qué dejar abiertas las líneas de comunicación? Porque si yo estoy dando una conferencia y vos me estás escuchando, ¿está? El juego es injusto, porque yo tuve tiempo de... Primero, yo traje el tema y yo tuve, claro, el tiempo de prepararlo, y vos lo único, vos me vas a contestar en función de lo que se te ocurra en ese momento. Claro. Entonces, si vos no tenés un tiempo para madurar eso y decir, mira, yo busqué esto y creo que usted está equivocado por esto y tengo esta prueba, bueno, vos tuviste que buscarlo, pero ahí es más justo el intercambio, porque si no, el conferencista tiene ventaja siempre. Y claro, la idea no es establecer una relación desigual, sino que eso quede abierto a enriquecer estos temas y a discutirlos con quien crean que son relevantes para nuestro país.
0: Bueno, muchas gracias, Horacio. De pronto le encontramos la vuelta para hacer otra salidita de cara a la otra y así hacer como una especie de anuncio. Dale. Porque uno se podrá sumar, supongo, ¿no?
1: Por supuesto, sí. ¿Verdad?
0: Porque la gente no, de pronto no puede establecer con certeza si tiene la disponibilidad de todos esos días a esa hora durante un mes, ¿verdad?
1: Exacto, y además también las conferencias, si bien tienen un hilo conductor, pero son independientes en sus temas, ¿no? Vos podés hablar acerca del pensamiento crítico y entender esa conferencia, aunque no hayas asistido a la otra conferencia que habla sobre el tema de la excelencia y el concepto de excelencia en sí aplicado a nuestro país.
0: Roberto nos saludaba, buenas camineros, qué humedad, Rosa se suma, el entrevistado es integrante de la Sociedad Rodoniana. Claro, seguramente lo preguntó antes que sacáramos el tema, es el presidente, ¿no es cierto, presidente?
1: Exactamente.
0: Eduardo agrega, en política progresista y en la vida conservador, Bá Ferreira decía que nadie podía ser dueño de un pedazo del planeta. Para mí, Bellaco es un mamífero que no se deja domar. Ya estoy anotado, lo dice Eduardo, ¿verdad?
1: Bien, bueno, nos vamos a ver con Eduardo.
0: Vas a tener, a Eduardo lo conozco a distancia, como vive en Paso de los Toros. Bajando a tierra, genial, Horacio, dice Cristina. Saúl, ¿a qué le llama excelencia? ¿A la administración de la ANEP que le mandaba controlar a las maestras la cantidad de viandas, si los gurises repetían almuerzo o no? Eso yo no sé si es un reproche a vos o a cierta... ¿Por qué esa tarea? ¿Vos le hiciste esa tarea?
1: Déjame decir qué es lo que hacía. Sí, yo coordinaba el plan educativo cultural de la ANEP. Y quiero decir algo. Yo lo de la vianda lo planteé desde un punto de vista crítico. Creo que el sistema debería focalizar en la vianda, por supuesto, porque si no sería un descontrol, pero mucho más en la calidad educativa. Mira, Horacio, y en si la nena sale del sexto año de escuela, tiene que saber la regla de tres.
0: No hace falta, es muy difícil que no tengamos alguna o algún maestro con el que hayamos conversado. Mirá lo que te digo, en los últimos 20 años, por decirte algo, desde que arrancó el siglo. Y es verdad que es casi inevitable como cuando uno conversa con ellos advierten que aquella máxima, que no sé ni cómo la incorporamos, yo seguramente mucho antes que vos, porque soy más mayor que vos, a la escuela vas a que te enseñen a leer y a escribir, resulta que eso era simbólico, esos paradigmas se han visto de alguna manera desafiados con otras urgencias, y lo digo de gusto, urgentes, que de pronto tienen que ver con la salud, con la higiene, con la comida, que a veces los maestros se ven obligados, porque ven a un ser que necesita de, y que por lo tanto eso quita tiempo, energía y espacio para leer, escribir. Entonces es verdad que eso existe. Quien no lo vea me parece que le
1: claro,
0: está dando.
1: O sea, el tema es el siguiente, que esas urgencias que te hacen cuestionar hasta qué punto... Y mira, ahí te metes en un tema que ya sos un bellaco por eso, ¿eh? Uh-huh. Decís, pero usted está en contra de que le den de comer. No. El tema es si todas esas urgencias terminan degradando esa búsqueda de la excelencia o la terminan trivializando. Porque vos fíjate esto. Es decir, mira, pero el chiquilín no tiene para comer. Y vos estás hablando de la excelencia, ¿de qué? Y ese es el tema que hay que romper.
0: Pero hay otra forma, Horacio. El chiquilín... Mirá que estoy usando tu energía al revés. Dale. La estoy usando. El chiquilín, para seguir jugando, ¿no? El chiquilín no tiene para comer. Más que nunca se necesita la excelencia.
1: Exactamente. Mira, el que nació pobre no tiene ni capital monetario, ni también todo esto capital simbólico y cultural. Sí. ¿Y qué quiere decir esto en términos llanos? No tenés contactos, el papá
0: no tenés padre ni padrino, no tenés, como estaba, como se dice. Entonces, más que nunca...
1: Exactamente, morís infiel. Entonces, ¿qué pasa? Lo único que se te saca de eso es poder tener las capacidades para conseguir un trabajo que te saque de pobre y, fundamental, la educación.
0: La educación.
1: Entonces, cuando aparece el tema de que, bueno, se orienta la educación... Se aparecen falsas oposiciones, por eso el tema del pensamiento crítico...
0: Mira. Yo sé que mi letra es mala y mucho más cuando me escribo para mí mismo. Yo no sé si logras.
1: Falsa contradicción, dice.
0: Me lo bueno, había notado en una de las cosas que dijiste vos. Ojo con ese riesgo.
1: Vos pensás esto, por eso te digo, toda época tiene sus bellacos. Y a veces, hablar de cuestiones que vos, si lo pensás en abstracto, decís, pero claro que sí, cuando lo bajás a tierra es, ah, no, pero usted, entonces ya no es tan bueno. Porque, ¿qué pasa? Cuando la educación, para seguir hablando de este tema, se orienta a la bandejita, se orienta a una inclusión que, ah, estar en contra de la inclusión, ¿usted está en contra de la inclusión? No, pero si la bandejita, si la inclusión terminan ocupando un espacio tal que la educación deja de estar orientada hacia esa búsqueda del perfeccionamiento, o lo toma como algo que no es posible, porque mire, hay que incluir y hay que alimentar. Entonces ahí hay un problema. Y entonces ahí cuando vos decís eso ya sos un bellaco. ¿Sabes por qué? Porque te van a decir, entonces usted es un elitista que no quiere que le alimenten a los chiquilines.
0: Me parece que te estás rodeando de gente que te dice cosas.
1: Yo te lo digo porque no. Es una posibilidad. No te digo que todos sean así, ¿tá? Pero lo que cuando vos tenés que decidir, o cuando vos ves también las decisiones que se toman, ¿por qué os pensa esto? El político.
0: Estamos en el final, ¿eh?
1: Sí, ya terminamos, pero esto sigue largo y tendido. Cuando vos pensás esto, el político tiene que tomar decisiones de modo tal, y esto los cientistas políticos lo sabrán, lo pueden explicar mucho más, de modo tal que también pueda sobrevivir en el sistema político. Y cuando el político toma decisiones, o se ve obligado a tomar decisiones, muchas veces está orientado hacia lo que teme, que si toma determinadas decisiones no solamente pierda votos, sino que pierda credibilidad, pierda un lugar moral. Y como las ideas no son solamente abstractas, sino también se las valora moralmente, imagínate esto, alguien pone alimentación en educación media, básica.
0: Sí.
1: Es muy difícil que alguien venga después y que te diga, mira, se saca todo. Y vos decís, capaz que es lo más conveniente, porque capaz que el alimento tiene que ser fundamental en la primaria, y en el otro, estoy inventando, ¿está? Sí, ponele que fuera el tema. Pero políticamente puede ser destructivo que un político tome una decisión, mire, yo voy a sacarle la comida a los estudiantes de educación media básica. Entonces hay que pensar muy bien las cuestiones, porque cuando vos empezás a tomar medidas concretas y en el mundo real las decisiones se moralizan necesariamente, o por estrategia política, o porque todos tenemos una concepción moral, no es tan fácil tomar decisiones y ver la racionalidad desde un punto de vista acotado. La dejo picando por ahí. Bien. Y seguimos bellaqueando.
0: Para que, Alejandro, yo le daría derecho a respuesta a Caetano sobre si lo que opina Rodó es lo que manifestó el filósofo. Vos igual cuando citaste a Gerardo, era una obra de Gerardo, ¿no?
1: Claro, en donde él habla sobre el Uruguay conservador y toma a Rodó como uno de los autores, pero naturalmente se podría abrir una discusión. Sí, claro.
0: ¿En serio hay personas que no estén de acuerdo con que el esfuerzo vale? ¿Qué pobrezas? Dice Cristina. Filosofía no era la materia que querían sacar los excelentes multicolores, paradoja. Hugo, vos recordás que estuviste vinculado.
1: A ver, ¿puedo seguir?
0: Sí, pero cortito, porque estamos.
1: La respuesta es no se sacó, es más, se aumentaron horas. De hecho, por ejemplo, hubo una asignatura nueva que se llama Argumentación y Debate. Hubo todo un potenciamiento del pensamiento crítico. En realidad quedó esa idea, pero no se cortó, ni se recortó, ni es más, hubo más horas todavía de las que había.
0: Totalmente de acuerdo que el rol de los maestros es el que dice la regla de tres, para luego ser un maya oro. Ahí no lo entendí, Saúl, no sé si hay algo de ironía. La bandejita, alguien subraya. Sí, a lo mejor el concepto de insistir con la bandejita queda como un poco despectivo cuando de pronto es el único alimento que recibe la persona en
1: pero yo quiero aclarar esto.
0: Si no lo come en la casa, el Estado le tiene que dar de comer, no hay duda. Y si va a la escuela, tiene que ser en la escuela.
1: Pero nadie está en contra de eso. El tema es el siguiente.
0: Eso no significa que no tenga que aprender la regla de tres. Vuelvo a tu
1: origen. O sea, el tema es el siguiente. Muchas veces, a ponerse a destapar estos temas es ponerse en riesgo a ser considerado bellaco, porque usted dice la alimentación escolar o la bandejita, yo lo digo cariñosamente, porque yo cuando iba a las escuelas a veces nos quedábamos y comíamos la misma bandejita también. Sí. Yo hice tantos cursos y charlas, sí, y sí, filosofía en todas las escuelas. Ya otro día lo contaremos. Entonces ya la bandejita era es cariñoso el tema, no es despectivo. Faltaba más.
0: Para evitar que no haya confusiones, es que faltaba, me parece, más que hizo ese comentario la o el oyente o el televidente y yo lo...
1: Faltaba más. Bueno, pero lo que te quiero decir es lo siguiente, y lo dejo planteado. Cuando vos destapás determinados temas, entrás en un terreno en el que te das cuenta que hay temas que son tabú. O hay temas, porque uno tabú piensa, la sexualidad. No, hay temas que son tabú, hay temas de los cuales preferimos no hablar. Porque si vos hablás, vas a tener que...
0: No, claro, porque...
1: Tener la conciencia de que vas a poder ser calificado moralmente. Y no es que uno se ponga en un término de víctima ni nada de eso. No, es simplemente, vos te animás a decir algunas cosas, aunque haya gente que diga, que este tipo es un mal tipo. Uh-huh. Cuando en realidad... vos tenés la conciencia de que no es así. Bueno, ese es el planteo, porque hay temas que necesariamente te ponen en un terreno de la disputa moral, y ahí, ¿sabes cómo se responde? Con argumentos. Por eso,
0: te propondría cariñosamente que también pudiéramos desarrollar entre todos una especie no sé si el término es alarma, termómetro, para definir cuando quien alguien bellaquea, para seguirte el desafío desde la perspectiva de tener una inquietud, de tratar de ver las cosas de otro lugar, y por lo tanto el objetivo de nutrirse de nuevas miradas que complementen o incluso contradigan lo que inicialmente yo pensaba, porque uno tiene derecho, claro, a cambiar de opinión.
1: Claro, por supuesto.
0: Y otra cosa es el que tira arriba de la mesa solo para provocar. ¿Entendés? No. Que también hay esos casos, ¿no?
1: Claro. ¿Verdad? En este caso, y por eso es tan importante la argumentación. Cuando vos, claro, tirás un gato arriba de la mesa, lo tirás, pero tenés que tener una batería de argumentos para decir, mira, yo creo esto, por esto, por esto y por esto. ¿Sabes por qué? Porque cuando vos decís los argumentos y vos das tiempo para que la otra persona también pueda razonar, vos podés recibir objeciones, o sea, críticas, y esas críticas pueden o matizar, como te decía, tu posición inicial, o potenciarla, o hacerte cambiar de opinión.
0: Horacio Bernardo, se terminó nuestro encuentro por hoy. Que dicho sea de paso, fue largo, ¿eh?
1: Bueno, perdón.
0: Cosa que me alegra. Déjame terminar. Cosa que me alegra, yo mismo lo generé. Porque además dije que no era en respuesta a tu pedido, sino que yo ya te lo tenía, dale, agendado, ¿sí? Nos vamos, pero pará, no te vayas, porque antes vamos a preguntarnos cómo está el tiempo.
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0: Bueno, a ver, muchachada, continúa nos informa. Para que se me trancó un poquito acá el asunto. ¿Vos lo tendrás, Diego, quizás? ¿O no? Bueno, vamos. Inomet nos informa que hay 13 grados, 3 décimas de temperatura, exactamente. Continúa la niebla, la visibilidad es de 700 metros nada más. ¿Qué va a pasar de aquí en más? Bueno, la jornada continuará nubosa y cubierta con nieblas y bancos de niebla tal como se había anunciado, aunque no lluvia. Pero claro, la humedad es muy alta, 98%. Claro. 17 la máxima. Hoy tendremos 17 de máxima. Y mañana cae la máxima a 13. También tendremos en la mañana en particular una jornada con... No, corrijo, en de mañana tendremos una jornada con precipitaciones aisladas. Y las neblinas volverán en la tarde y noche, aunque sin lluvias anunciadas. Lo más sobresaliente es que lluvia no caería hasta mañana de mañana, que la temperatura que hoy llega a 17, mañana solo llegará a 13, y que el sol a lo mejor aparece un poquitito en la tarde de mañana.
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0: Bueno, les abrazo a todas, les abrazo a todos. Muchas gracias. Gracias, Nacho, del otro lado del vidrio. Gracias, Diego. Otra vez, Horacio, querido. Muchas gracias.
1: Gracias por la invitación.
0: El aporte y la entrega. Dice. Estoy tan tronco con la. O es que me responden lento los manuales. Pero mira qué peleador el de las ganó las empanadas el domingo del mundial, que fue el domingo pasado. Entonces pues elegimos, te damos a elegir premio entre ñoquis, pastería, empanadas, locotas o socio espectacular, ¿verdad? Eso se lo dijimos un día. Después nos responde, hola, gracias, voy por las empanadas. Y ayer le decimos, y ayer nos dice, porque eso no lo escribió, no me acuerdo qué día fue, el jueves, claro, no, fuimos lentos en la respuesta. Ayer, ¿dónde paso a retirar las empanadas? No quiero cocinar de noche. Eso fue ayer. Y hoy le respondo al amigo, le respondo porque todavía no tuvimos tiempo a escribir, que en cualquiera de los tres locales que nos diga de cuál local prefiere. Y ya arrancó, bueno, me quedé sin cenar, un abrazo, los dono para la penca el 2030. Bueno, ganaste las empanadas, ya te las damos. Te llevas las empanadas.
1: Espero que no hayan sido tres empanadas.
3: Como esperando la carroza.
0: Esperando la carroza. Justo que murió hace poquito.
3: Sí, ¿no? Murió hace poquito, sí.
0: Bueno, los dos ya están muertos, ¿no? Porque en esa está Brandoni y el Nino Tenuta. El Nino Tenuta, el actor uruguayo que estaba ahí.
3: Y también Gasalla también.
0: Ah, no, aunque ahí. No, sí, el actor está bien. No, pero en el auto, la escena es. Ah. Tres empanadas eran ellos dos. Bueno, ahora sí, nos vamos a todos. Ya te vamos a decir, amigo. Bueno, no sé el nombre. Que elija el local y ahí va a retirar cuando quiera. Les abrazo, les agradezco, les invito a que pongamos la mañana en camino a partir de las 10. 20 temporadas, nos importan las ideas.

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7: Bienvenidos todos a la pantalla de la televisión pública. 60 minutos de información a partir de este momento en nuestra segunda edición. Una jornada que estuvo marcada en las primeras horas por una intensa niebla que cubrió casi todo el territorio nacional. 14 grados la temperatura a esta hora es lo que indica Inumet. La visibilidad está reducida todavía, ¿eh? 900 metros es el dato que aporta el Instituto de Meteorología a esta hora. La máxima para el sur, 18 grados. Hay lluvias en el norte y en el oeste. Presencia de nubes en el resto del país. 98% es el índice de humedad y el pronóstico indica probables precipitaciones aisladas. Más adelante el pronóstico extendido. Ahora rápidamente los títulos.
8: Atentos al tiempo. La represa de Salto Grande se prepara ante la llegada del fenómeno de El Niño, que traerá fuertes impactos en los próximos meses. Al momento, la situación está controlada y no se espera, en lo inmediato, tener que evacuar familias en la ribera del río Uruguay.
7: Asignaciones. En septiembre se suspenderá el pago de la asignación familiar a quienes no presenten ante el BPS el certificado de estudios correspondiente. Se estima que el porcentaje de pagos cancelados será bajo, ya que además de extenderse el plazo para la presentación de la documentación, el proceso de revinculación educativa está teniendo buenos resultados.
8: Nuevo gobierno. El presidente Yamandú Orsi, junto a otros 7 mandatarios, participa este martes de la asunción de Keiko Fujimori al frente del gobierno peruano.
7: Guerra en pausa. Tras meses de diferencias públicas, el presidente estadounidense Donald Trump recibió en la Casa Blanca al primer ministro israelí Benjamín Netanyahu para una reunión centrada en la guerra con Irán y la seguridad regional en Medio Oriente.
8: Con esperanza. Nacional aguarda en Buenos Aires por el partido de esta noche ante Tigre por la Copa Sudamericana. Con un 3-0 por remontar, los tricolores buscan revertir una crisis deportiva que lo relegó en la actividad local.
7: Vamos a comenzar en busca de adelantos para hablar de energías renovables. En el lato está nuestro compañero Alejandro Rodríguez. Buen mediodía, Ale, bienvenido.
9: Pero qué tal, buen día. Bueno, Congreso de la Asociación Uruguaya de Energías Renovables, empresarios del sector con autoridades del gobierno discutiendo la generación de electricidad y uno de los temas claves centrales en esta jornada, la movilidad eléctrica, lo que se proyecta en esta materia. Con eso venimos en minutos.
7: Perfecto, Ale, regresamos en un ratito en el Parlamento para un adelanto. Vamos a convocar ahora a nuestra compañera Mónica de León. Hola, Mónica, bienvenida.
10: ¿Cómo están? Buen mediodía. Aquí la Comisión de Presupuesto Integrada con Hacienda sigue su trabajo y recibe a esta hora a la Junta de Transparencia y Ética Pública. Al mismo tiempo, la bancada de diputados del Frente Amplio se reunió con la Federación Uruguaya de la Salud y trabajadores del CASMU. Enseguida venimos con todos los detalles.
7: Perfecto, Mónica, regresamos en un ratito al Parlamento para desarrollar estos temas. Nosotros comenzamos ya mismo a contarles que el presidente de la República, Yamandú Orsi, se encuentra en Lima. El mandatario arribó a la capital peruana a última hora del lunes para participar, como ya se había anunciado, en la ceremonia de asunción de Keiko Fujimori que se desarrolla hoy. Orsi viajó acompañado por el ministro de Relaciones Exteriores, Mario Lubetkin. 8 mandatarios, entre ellos el argentino Javier Milei y el chileno José Antonio Kast, estaban presentes en la ceremonia de posesión del cargo que se realiza, como les decíamos, en el Congreso peruano y que también va a contar con la presencia del rey de España. Fujimori, de 51 años, venció por unos 50.000 votos y en segunda vuelta al izquierdista Roberto Sánchez. Está previsto que la ceremonia de asunción comience a las 12:45, en un ratito nada más, hora de nuestro país. Y nos vamos ya mismo al desarrollo de los móviles. Nos está convocando en este momento nuestro compañero Alejandro Rodríguez, ¿es así? Ale, en el LATU, vamos contigo.
9: Bueno, sí, decíamos en el adelanto, Congreso de la Asociación Uruguaya de Energías Renovables, con un diálogo importante con actores del gobierno. Esto para promover los proyectos privados de energías renovables y que se sumen a lo que es la capacidad de generación de UTE. Justamente en este Congreso, el 12º desde que existe esta asociación, lo que se viene planteando a lo largo de esta jornada y seguramente también la próxima jornada, es la importancia de que prosperen en nuestro país proyectos privados, de empresas privadas, para poder generar energía eléctrica y volcarla a la red de UTE, comercializarla a UTE, y esto a partir de fuentes de energía renovable, como por ejemplo hacían hincapié en la fotovoltaica. Decían que si se quiere cumplir con las metas del gobierno en cuanto a incrementar la capacidad de energía, de generación de energía en base a fuentes renovables, bueno, se debe dar lugar a que más privados aporten a la red de UTE a través de proyectos que sean habilitados por el gobierno y que después se asuma lo que es la compra, ¿verdad?, el compromiso de compra por parte del Estado de esa energía generada por privados. Y obviamente, como decíamos, uno de los temas que estuvo sobre la mesa y que seguramente está en la próxima jornada es lo que tiene que ver con la movilidad eléctrica. Movilidad eléctrica teniendo en cuenta cómo ha crecido en los últimos años y especialmente en los últimos meses la cantidad de vehículos eléctricos en nuestro país. Con el objetivo, decía recién hace unos minutos la ministra de Industria, Fernanda Cardona, de cada vez tener más parque automotor de generación híbrida o también eléctrica, exclusivamente eléctrica. Y decía además, lo importante es poder de alguna manera incrementar la capacidad de carga en lugares públicos para que se pueda acceder a la carga de los vehículos particulares, pero además sondear con privados la instalación de infraestructura para que sea más fácil a las personas y más atractivo cargar en ese tipo de lugares. Y algunas metas, por ejemplo, que señalaba la ministra de Industria, Fernanda Cardona, por ejemplo, que se llegue al fin de este año con 600 puestos de carga públicos y para el próximo año unos 1.000. Una meta que decía es muy ambiciosa, pero es el objetivo que mantiene el gobierno. Escuchamos parte de lo que decían hace minutos nada más la ministra Cardona.
6: Vamos a seguir ampliando la red de cargadores en todo el país. Pasamos de tener 300 cargadores públicos en el 2024 a tener 435 el año pasado y proyectamos cerrar este año con 600 cargadores en total, duplicando en 2 años la cantidad de cargadores del año 2024. Actualmente tenemos un poco más de 500 y para finales de 2027 esperamos contar con 1.000 cargadores públicos.
11: La ministra destacó que también se va a iniciar una campaña para incentivar la carga de estos vehículos eléctricos en los hogares, que es lo más inteligente, según dijo.
6: Y estamos trabajando para que cada vez más estaciones de servicio, y hoy veía también muchos actores de eso, incorporen infraestructura. Sabemos que es un desafío para las estaciones de servicio. Es un desafío no solo de obra. Es un desafío en el mensaje que estamos dando de lo que implica para las gasolineras en el Uruguay tener un servicio distinto y cómo van a adoptar esa nueva tecnología y cómo vamos a trabajar en conjunto que eso pase. Y se transformen también en electrolineras, que es lo que venimos hablando también con Duxa y con ANCAP. También desde el propio Estado queremos dar el ejemplo y por eso estamos trabajando con ANCAP y con Duxa en eso. Pero también vamos a anunciar otras cosas que no quiero spoilear tanto, pero vamos a poner a disposición, con acuerdos con privados, lugares locativos, locaciones que tenemos disponibles con seguridad para también ser más inteligentes en lo que ya está instalado. Y estoy hablando de grandes superficies, Estoy hablando de plantas que ya existen para otras empresas, que las vamos a poner a disposición de la ciudadanía para que pueda cargar en el horario que las empresas nos permitan hacerlo. En breve vamos a hacer ese anuncio también.
9: Bueno, y presencia aquí también del ministro de Ambiente, Edgardo Ortuño. Con él hablamos de varias cosas. Por ejemplo, el grupo de trabajo que quedó instalado hace pocos días nomás con la Intendencia de Canelones y también la Intendencia de Montevideo sobre los bañados de Carrasco y la necesidad de trabajar en el ordenamiento territorial y las medidas de mitigación ante eventuales emprendimientos inmobiliarios que se puedan instalar, como el que está promoviendo por estos días Eduardo Constantini, empresario del sector. Esto era parte de lo que nos decía el ministro Ortuño.
12: Efectivamente, como quedó previsto en el decreto y en el trámite interno que habla de que en esta instancia no se incluían los bañados de Carrasco, justamente previendo que en instancias futuras se establecerían medidas específicas para los bañados de Carrasco de Montevideo, podemos afirmar que seguramente en el mes de agosto ya tengamos medidas de protección especial que se sumarán a esta medida histórica que ha adoptado el Ministerio y el país de proteger por primera vez esas 800.000 hectáreas de humedales. Estamos hablando de menos de 1.000 hectáreas en el caso de Montevideo, para que se dimensione el avance que se logró en el primer año de gobierno, pero de ninguna manera el darnos más tiempo para trabajar sobre los bañados de Carrasco supuso una decisión de excluir, como se ha manejado públicamente, de medidas de protección los bañados de Carrasco. Son un ecosistema particular que tiene características propias, insisto, por el entorno social, que viene siendo objeto de medidas de planificación territorial por parte de los gobiernos departamentales de Montevideo y Canelones, y por eso establecimos más tiempo para trabajar en medidas específicas. Ya nos reunimos, está funcionando el grupo de trabajo con Montevideo y Canelones, y habrá novedades con medidas de protección también para estos bañados, pero por favor no dejemos de valorar el paso fundamental que dimos. Después de 50 años, Uruguay hoy protege humedales y aumentamos en casi un 50% las áreas naturales protegidas con esta medida.
9: Bueno, presente aquí en esta instancia el presidente de la Comisión Técnico Mixta de Salto Grande, Gonzalo Casaravilla. Con él hablamos de lo que se viene, especialmente el Super Niño, ese fenómeno climático que se prevé para los próximos días, y el rol importante que juega la Comisión Técnico Mixta en el entendido de que regula no solo la generación de electricidad a partir del agua que recibe esa central, sino también la apertura y el cierre de compuertas, especialmente para la época de lluvias y cuando se llega a tener un caudal muy elevado. Esta era parte de la explicación que nos daba él cuando hablaba de la planificación para estos meses tan importantes que se vienen ahora.
13: El trabajo en la represa de Salto Grande es coordinado con el sistema de emergencias y existe una preparación ante la llegada del Niño.
14: El efecto de una represa es que logramos bajar en 2 o 3 metros lo que podría pasar si no estuviera la represa. Y eso es lo que se hace con un protocolo de agua que todo el mundo conoce y que es respetado hace muchísimos años.
15: Faltan 2 metros para alcanzar la cota crítica entonces.
14: Yo diría que falta 1.5 metros para empezar a tener las primeras personas eventualmente desalojadas. Parece que 2.5 metros o 3 metros, 4 metros parece poco, pero en una ciudad es muy importante. En Salto es importante, en la ciudad de Concordia, enfrente a Salto, es más importante porque es una ciudad más plana. Entonces todo eso está en el ADN de las personas que viven en el territorio y tenemos un sistema que da confianza respecto al trabajo que se hace de por lo menos atemperar el efecto de la naturaleza, que en definitiva en el año 59 llegaron 37.000 metros cúbicos por segundo, no había represa y Salto Grande quedó abajo de 1850.
13: Los movimientos son planificados, lo que da tranquilidad a la población.
14: Nunca se larga mucha agua durante la noche, para que la gente pueda dormir tranquila, que si va a haber una situación de desalojo, va a ser planificado con una precisión, digamos, en qué momento van a ocurrir las cosas y que nadie tiene que salir en chancletas en medio de la noche porque llegó el agua. Eso es parte de lo que hace Salto Grande para regular justamente esa situación que nadie la desea, pero es la naturaleza.
7: Bueno, vamos a seguir hablando también del clima y las consecuencias, porque las pérdidas provocadas por el temporal a los granjeros del departamento de Salto se estiman en unos 15 millones de dólares. Así lo dijo esta mañana la directora general de la granja, Laura González, que estuvo en nuestro canal en el programa Cinco Sentidos. También explicó que los productores afectados podrían ser más de 400.
16: Llegamos aproximadamente a un número estimado de 300 productores. Eso, como decíamos, es un número macro de relevamiento de la zona productiva que comprende unas 300 hectáreas de cultivo y que contrarrestamos con el Registro Nacional Frutihortícola, que es un registro que lleva la Dirección General de la Granja en torno a la zona, ¿no? Cuando mapeamos esa zona, fuimos al registro y aproximadamente en el registro tenemos unos 362 productores. No todos los productores registrados fueron afectados y viceversa.
7: Claro.
16: Lo que venimos viendo en el relevamiento, porque posterior a ese relevamiento primario se generó un formulario que entre las gremiales y los productores individuales están llenando y acercando al ministerio, porque necesitamos tener la valorización caso a caso, ¿no? Individualizada. Hasta el día de ayer en la tarde, teníamos 110 formularios recibidos, y de esos 110 formularios, 84 con registro, el resto sin registro. Por lo que hemos relevado en forma primaria y la valorización, sobre todo de las estructuras de producción y cultivos, nosotros estamos estimando en torno de los 15 millones de dólares de para volcar al territorio, digamos, en términos de fondos no retornables.
17: Eso hablando de estructura y no de los cultivos.
16: Estructuras y parte de los cultivos que estaban también debajo de esas estructuras.
7: Ponemos ahora a regresar a exteriores porque nos está convocando desde el Radisson nuestro compañero Joaquín de León. Joaco, estás por allí, adelante.
18: Sí, Vero, el saludo para todos ustedes. El Centro de Navegación está cumpliendo un nuevo aniversario. Nos acompaña la ministra de Transporte y Obras Públicas, a quien le agradezco justamente estos minutos a los medios públicos. Aprovecho la oportunidad, teniendo en cuenta esta actividad y el conflicto del puerto que está allí latente. ¿Qué visión tiene usted como ministra? ¿Qué tanto se ha podido hacer en este comienzo de semana?
19: Bueno, fundamentalmente me parece que hay que señalar que el conflicto no es un conflicto del puerto en su totalidad. Estamos hablando de una situación que se está superando, donde hay un ámbito de negociación que sea renovado, recuperado con el Ministerio de Trabajo y Seguridad Social, donde está, por un lado, la terminal Cuenca del Plata y el sindicato tratando de llegar a acuerdos sobre un nuevo convenio colectivo. Yo creo que ha primado la cordura, la mesura y sobre todo el interés general, ¿verdad? Que creo que eso es lo más importante.
18: ¿Qué puede destrabar justamente este conflicto?
19: Bueno, yo creo que es parte de lo que están negociando, ¿verdad? Tiene que ver con condiciones laborales, tiene que ver con la actividad efectiva de cada uno de los trabajadores en la terminal, y esperemos que efectivamente llegue a acuerdo, pero insisto, fue una situación de conflicto en la terminal especializada, pero no en la totalidad del puerto, que siguió operando. Acá tenemos un puerto multipropósito desde donde salen realmente muchas toneladas de celulosa, de graneles, de ganado en pie, de autos. Bueno, hoy estamos teniendo esta situación, ¿verdad?, de la acumulación o de una llegada muy importante de vehículos, algunos que quedan en tránsito, otros que quedan obviamente en el país, pero me parece que hay que señalar eso, no confundir, porque creo que no colabora al clima de entendimiento.
18: ¿Hay que ganarle terreno al mar con esta situación que se ha generado de los vehículos eléctricos?
19: Bueno, yo creo que eso tiene que ver con una, no con los vehículos eléctricos solamente, sino con el crecimiento de la actividad portuaria. Puerto de Montevideo ha venido creciendo, ha hecho inversiones muy importantes a partir de su plan maestro, ¿verdad?, que se presentó en el 2018, está trabajando justamente en el plan maestro al 2040, y parte de las iniciativas, los proyectos de inversión privados que ya ha aprobado, que van a significar unos 130 millones de dólares de inversión, justamente están generando firme para poder garantizar esas nuevas actividades.
18: Hace algunos días se presentaba una iniciativa respecto al tren tram, se volvía a poner arriba de la mesa señalando justamente por parte de los empresarios que no se los había escuchado y que necesitaban ser recibidos por el Poder Ejecutivo. ¿Es una opción ya descartada por parte del Poder Ejecutivo el tren tram?
19: A ver, En principio, nosotros lo que estamos llevando adelante, que es un compromiso conocido, difundido desde nuestras bases programáticas, fue prioridad de Yamandú Orsi en los compromisos de gobierno, y es además paso ya dado como una nueva gobernanza, ¿verdad?, o institucionalidad que integran el Ministerio de Economía, el Ministerio de Transporte, la Intendencia de Canelones, San José y Montevideo, y estamos construyendo una transformación del sistema de transporte público, no solamente determinando qué modo de transporte o qué tecnología es la más conveniente. En ese marco ya pasamos por el estudio de una iniciativa similar, vamos a analizar esta como corresponde, pero nosotros estamos en el marco de construir una política pública.
18: Y en ese sentido, ¿en qué estado está? ¿Qué novedades puede llegar a tener la población en estos días?
19: En este momento se está desarrollando el diseño conceptual, que es, para decirlo gráficamente, un anteproyecto de la totalidad de los componentes, que tiene que ver, por supuesto, con el sistema, cómo va a operar, con los troncales, cómo se van a alimentar, y por supuesto también con las obras de infraestructura que van a ser necesarias.
18: Siempre sobre la base del BRT.
19: Sobre la base de los ómnibus, de los BRT.
20: En el norte del país, ¿qué obras se prevén justamente para
19: nosotros? Bueno, hay muchísimas en ejecución, ¿verdad? Tenemos la ruta 26, que atraviesa transversalmente el país, tenemos la ruta 4, que se va a inaugurar prontamente, está el ramal de la ruta 30 en obra en este momento, buena parte de la ruta 5, y ya estuvimos en Tacuarembó, porque va a empezar el trabajo de diseño y el proyecto ejecutivo para habilitar terceros carriles entre Tacuarembó y Rivera, que no fue intervenida y que es un corredor internacional muy importante. Tenemos diversidad de obras, bueno, la ruta 90 va a cerrar el corredor con la 4, con la 25, ¿verdad?, con la 20. Es una forma de mirar el país en aras también de la eficiencia, la competitividad y disminuir costos de transporte para la producción y para la gente.
7: Varios temas abordados por la ministra de Transporte, les acercábamos en vivo, continúa por allí trabajando nuestro compañero Joaquín de León. Nosotros seguimos adelante porque la Asociación Uruguaya de Energías Renovables, AUDER, ha planteado al gobierno ampliar la compra de electricidad a privados. La gremial celebró este martes un nuevo congreso con la presencia de sus autoridades.
21: Le hemos planteado a la ministra, lo vamos a estar nuevamente señalando hoy, que los modelos de expansión indican que hay que incluir unos 500 megavatios de energía solar fotovoltaica en este quinquenio. Con los proyectos que hay en la vuelta de UTE se llegan a unos 150, a unos 180. Nos parece fundamental volver a incorporar el mecanismo de contrato de compraventa con privados, como se hizo con la eólica y con la solar en la primera transición energética. Creemos que es momento, y además que el país lo necesita. Se necesitan proyectos de infraestructura, la construcción necesita actividad. Creo que es un momento, y las empresas uruguayas lo pueden hacer. Entonces creo que es un momento ideal para que lancemos unos 200 o 300 megas de energías renovables con contrato de compraventa.
11: Por otra parte, AUDER celebró

0: es tener previsibilidad. La previsibilidad es una política pública y en ese sentido hemos instaurado ya con el Ministerio de Industria y con el Ministerio de Economía una mesa de trabajo que empieza a operar la semana que viene, el 4 de agosto, donde vamos a estar justamente trabajando en cómo serán las próximas revisiones, en qué política hay que tener con una mirada integral.
1: Además, Auder pidió concretar de una vez la inversión de la empresa HIF en Uruguay.
0: Nos parece que ha sido un poco larga la conversación. Yo creo que el país, y el entendimiento de Auder, el país es que ante proyectos estratégicos tenemos que generar canales para recibirlos. Eso no quiere decir bajarse los pantalones, pero quiere decir recibirlos y tratar los temas de manera estratégica y rápido, porque a veces las oportunidades se pueden ir.
2: Otros temas ahora. En el mes de septiembre se va a suspender el pago de la asignación familiar a quienes no presenten ante el BPS precisamente el certificado de estudios correspondiente. Se estima que el porcentaje de pagos cancelados será bajo, ya que además de extenderse el plazo para la presentación de esta documentación, el proceso de revinculación educativa está teniendo, dicen las autoridades, buenos resultados.
3: Las familias están respondiendo, la revinculación educativa está haciendo efecto. Generalmente BPS pone a disposición en la página web a partir del 1 de julio. Este año lo adelantamos al 15 de junio buscando extender el plazo y que las familias puedan manejarse con mejor tiempo, sobre todo para conseguir la documentación. Cuando sus niños, niñas y adolescentes concurren a centros educativos públicos, puedan presentar el certificado de constancia e inscripción a través de la página web de BPS o de las sucursales de BPS en todo el país sin agenda previa. La documentación a presentar es una constancia de inscripción firmada por la dirección del centro educativo y sellada con nombre y cédula del niño, niña o adolescente. Ese documento se pide a la escuela. Y en el caso de aquellos menores que concurran a centros educativos privados, lo que deben hacer es concurrir a esos centros y solicitar que ellos envíen la constancia de inscripción.
4: ¿Qué pasa si no presento este documento?
3: Bueno, como decíamos, el plazo para hacerlo es hasta el 31 de julio. Les pedimos a las familias que hayan sido comunicadas por BPS mediante mensajes de texto o correo electrónico que debían presentar este certificado, les solicitamos que lo hagan. Y en caso de no hacerlo, a partir del mes de septiembre verán suspendidos sus pagos de asignaciones familiares.
2: Finalmente, la Cámara... la extensión de la intervención de la mutualista Casmu por 2 años más y se votará en la Cámara de Diputados en esta jornada. A pedido de la oposición, el fondo de garantía por 122 millones de dólares que propuso el Poder Ejecutivo se volverá a discutir a nivel de la Comisión de Hacienda.
5: Se lograron consensos en un tema tan importante como es obviamente lo que significa la institución Casmu dentro del Sistema Nacional Integrado de Salud. La importancia del informe que nos dejó hoy las autoridades del Casmu. En estos 8 meses ya han revertido parte de ese déficit, que bueno, no es un déficit de 1 año, de 2 años, ni de 5 años. Estructuralmente el Casmu ya venía con una situación de los últimos 25 a 30 años. Antes de crearse la ley del 2008, del Sistema Nacional Integrado de Salud, la institución ya tenía un déficit. Por lo tanto, creo que lo que nos planteó las autoridades del Casmu, a todos, a la oposición y a nosotros, nos dejaron con el convencimiento que se ha hecho ya una reforma adecuada, una reestructura adecuada, y que permitirá, con lo solicitado, en menos de 2 años, como han dicho ellos, revertir toda la situación.
6: La coalición republicana explicó por qué en esta instancia no acompañó el fondo de garantía y solicitó que pase nuevamente a comisión.
7: ¿Por qué decimos que no votar eso otro ahora? Uno, porque no hay un plazo como en el tema de la intervención. Pero además no es responsable ampliar algo a 122 millones de dólares sin tener toda la información y todos los documentos que necesitamos para estudiar adecuadamente las cosas.
6: ¿No pretende bajar ese monto?
7: No. Nosotros lo que decimos es, estamos dispuestos a acompañar, pero me tenés que dar la información. Si no nos dan toda la información, todos los informes de los interventores, los planes de reestructuración, etcétera, etcétera, no podemos aprobarlo. Por más buena onda que le metamos, y mira que le metimos.
2: El ámbito parlamentario, nos vamos en vivo.

0: Ahora al Palacio Legislativo, porque nos está convocando Mónica de León. Adelante, Mónica.
1: Sí, como lo anunciábamos en titulares, la bancada de diputados del Frente Amplio recibió a los trabajadores de la Federación Uruguaya de la Salud y también a la delegación que representa a los trabajadores del CASMU. Esto antes de que a las 4 de la tarde sesione de manera extraordinaria la Cámara de Diputados para aprobar lo que se votó ayer en el Senado y que ustedes escuchaban en los informes previos a propósito de la situación del CASMU, esa extensión por 2 años de la fiscalización de las cuentas del CASMU, y queda en suspenso la votación de ese fondo de garantías que dentro de 15 días se volverá a tratar. Aquí en la bancada de diputados lo que señalaron los trabajadores de la salud fue que no están dispuestos esta vez a pagar con fuentes laborales ni con la afectación de los servicios a los usuarios la situación que enfrenta el CASMU. Esto es lo que dejaron planteado concretamente y a lo que se comprometió la bancada de diputados del Frente Amplio: reservar, preservar, cuidar las fuentes laborales y también los servicios a los usuarios.
2: Nosotros compartimos el proyecto de ley en cuanto a la prórroga de la intervención y que además también el CASMU acceda al fondo de garantía. Lo que nosotros dentro de la ley nos generó preocupación acerca de la reestructuración que plantea dicha ley y que realmente no afecte, primero que nada, a los trabajadores y que no sea la variable de ajuste precisamente el conjunto de los compañeros, y además también que no perjudique los niveles asistenciales. Fue una reunión muy productiva donde inclusive los legisladores de la bancada oficialista nos hicieron el planteo de que ellos no tienen planteado de que se toquen a los trabajadores y que los trabajadores sean la variable de ajuste, y por ende seguiremos muy de cerca esta situación. Es una situación que ya la conocemos hace muchos años, que la Federación viene trabajando con el sindicato ACAMBO y en la propia institución, y nosotros seguimos pensando la importancia de lo que es CASMU para el Sistema Nacional Integrado de Salud, para la atención de sus usuarios y también para la garantía de la fuente laboral.
1: La sesión extraordinaria de la Cámara de Diputados que se convocó para las 16 horas obligó a modificar la agenda de la Comisión de Presupuesto Integrada con Hacienda, que trata el proyecto de rendición de cuentas. Estaba previsto que hoy asistieran las autoridades de la ANEP, pero fue modificado y recibieron a las autoridades de la JUTEP. La Junta de Transparencia y Ética Pública defiende los artículos que conciernen a su competencia y en estos momentos está contestando respuestas, contestando preguntas efectuadas por la oposición a su exposición de motivos. Ni bien termine la reunión, nosotros nos vamos a convocar para compartir con ustedes de primera mano lo que surja de este encuentro, y si termina nuestro noticiero, como siempre les decimos, a lo largo de la tarde y en nuestra edición central tendrán toda la información a propósito de lo que sucede aquí en el Parlamento. Hasta luego.
0: Mónica, mucha actividad a nivel parlamentario con estas convocatorias entonces, quedamos atentos. Nosotros vamos a hablar ahora de capacitación, porque la comunidad afro es un grupo de la población que ha sido definido por las autoridades y también por las organizaciones como vulnerable y vulnerado. Y por ello, desde el Instituto de Formación Profesional, se busca escuchar sus planteos y además sus necesidades para apostar a la capacitación.
3: El colectivo afro no es un colectivo vulnerable, es un colectivo vulnerado por el resto de la sociedad. El racismo sigue estando latente y es una realidad. Cuando uno piensa en algunos números y dice que dentro de la población no afro, a los 19 años el 51% continúa estudiando, y dentro de la población afro resulta que sigue solo el 29%. Ahí ya con esos solos porcentajes ya estamos viendo las dificultades que pueden existir para estos colectivos poder acceder a una mejor formación, y en tiempos donde es más que importante la formación por la innovación, por la tecnología, por este trabajo del futuro, con otras características, está claro el que necesitamos muchísimas herramientas, porque si queremos desde la institucionalidad generar igualdad, que también es un debe que tenemos que hacer, es claro que tenemos que tener herramientas claras para que estos colectivos puedan tener esos derechos en sí mismos. Entendemos que en esta etapa al menos no es solamente desde el saber técnico, sino es desde ese saber técnico escuchar cuáles son las necesidades, cuáles son las demandas, cuáles son los territorios con mayor dificultades, para ahí a partir de ahí sí, aplicar específicamente lo que tenemos como INEFO para mejorar obviamente la calidad en la formación.
0: Estén atención porque el Banco República comenzó un proceso para cambiar la denominada llave digital que habilita a sus clientes a realizar pagos y también transferencias. En el mes de octubre, la aplicación que se utilizó hasta el momento va a quedar obsoleta. Es por ello que es necesario solicitar acceso a este nuevo sistema.
4: En los últimos días, usuarios de los servicios online del Banco República comenzaron a recibir notificaciones de que su llave digital, necesaria para realizar transferencias y pagos por Internet, fue cancelada y debían solicitar una nueva. Esto es parte de una migración forzosa que la institución está realizando de sus clientes a un nuevo software con más ventajas de usabilidad.
5: Ahora, como la tecnología evoluciona permanentemente, esta nueva llave tiene algunas mejoras respecto a la anterior. Una es que está embebida en la aplicación. En la llave anterior estaba en una aplicación separada, entonces cuando íbamos a validar la operación teníamos que salir de una aplicación, ir a la otra, tener el número de la llave para luego incluirla en la transacción. Ahora esta llave está embebida en la transacción. Por supuesto que como medida de seguridad solo se puede validar la transacción desde el celular que tenemos validado en el banco, no desde cualquier otro dispositivo, es de un único dispositivo por usuario que está validado en el banco. Y lo segundo es que es contextual. ¿Qué significa esto? Que cuando validamos la operación nos hace un breve resumen de la operación, es decir, nos dice que estamos haciendo una transferencia a la cuenta tal.
4: Solo es posible solicitar la nueva llave digital a través de la aplicación para celulares del Banco República y es imprescindible que el aparato esté validado ante la institución y tenga, además, algún sistema de bloqueo de pantalla.
5: Es decir, quienes ya tienen la llave digital lo hacen desde la propia aplicación solicitando la nueva llave y validándola con el número de la que le aparece en la llave anterior y a partir de ahí queda validada. Es una operación que dura unos 30 a 45 segundos, es muy simple.
6: ¿Fuerza a que todos pasemos a este nuevo sistema cuando queda obsoleto?
5: Bueno, nosotros venimos en ese proceso de migración, nuestro plan es que para octubre tengamos migrados la totalidad de los clientes a la nueva llave digital.
0: Vamos a hablar de trabajo y de primeras experiencias, porque un acuerdo firmado por la Intendencia de Canelones y UTU va a permitir a jóvenes realizar tareas como experiencia laboral. Estas tareas están previstas para todo el quinquenio.
7: Convenio marco que volvemos a retomar con la Intendencia de Canelones y como decía el Intendente, es el espacio, uno de los espacios más importantes que el Gobierno Nacional y Gobierno Departamental ponen en acción, en este caso, para que estudiantes puedan generar pasantías remuneradas y después prácticas profesionales en varias órbitas de la Intendencia. Para nosotros es un placer poder retomar porque hay áreas que no son las clásicas, como muchas veces tienen que ver solamente con el área de administración, que era la que más teníamos, sino que ahora va a haber en el área de guardaparques, en el área mecánica, en el área electrónica. Por lo tanto, muchos jóvenes de este lugar van a poder estar generando ese primer espacio con el contacto real con el mundo del trabajo.
8: ¿Todas las intendencias tienen este tipo de acuerdos o hay algunas que sí y otras que no?
7: Todas las intendencias tienen acuerdo. Este es un convenio sumamente importante por la cantidad de población que vive acá, es la segunda espacio más importante que tiene el país, por lo tanto, esto va a albergar a muchos más cantidad de estudiantes.
9: Estamos hablando de casi unas 20, 30 pasantías laborales remuneradas en el quinquenio, y después prácticas no remuneradas, porque también es importante para los estudiantes tener espacios reales donde poder practicar su conocimiento y generar conocimiento.
8: ¿Con todos los derechos como un trabajador?
9: Por supuesto. En el caso de las pasantías, de acuerdo a la ley de pasantías, ingresarán con todos los derechos como corresponde, porque además para nosotros eso es importante, que los gurises tengan trabajos protegidos.
0: Bueno, otras noticias ahora, porque la comunidad de Yunga ha expresado en las últimas horas su indignación y también tristeza, porque una vez más el centro educativo que está destinado a niños autistas de esa localidad fue escenario de robo y vandalismo.
10: Se toma conocimiento por parte de la zona operacional 2 de Yun en un hecho lamentable, que nosotros consideramos lamentable justamente en un centro educativo para personas autistas, personas extrañas ingresaron mediante forzamiento de ventanas y ingresaron a una oficina donde se llevaron la suma de 12.000 pesos, y también mediante forzamiento de un contenedor, otro elemento, entre por ejemplo órganos, monitor, y todo elemento de PC. En este caso está trabajando personal de la unidad de investigaciones de Yun. Policía Científica hizo el reglamento de rigor del hecho, y bueno, lo que le puedo adelantar en este caso que se está trabajando. Al momento no tenemos personas detenidas por este caso.
11: El desorden, el destrozo provoca indignación, ¿no? Por tratarse de un centro que trabaja con personas autistas.
10: Justamente le decía, justamente es lamentable el hecho por justamente a dónde fue perpetrado. Y indudablemente no solamente el valor que tienen los objetos que se llevaron, sino también los destrozos que ocasionaron para llevar esos objetos, que justamente aumenta aún más el daño que produjo este hecho lamentable.
0: Bueno, momento ahora de hacer una pausa. 14 grados la temperatura, no ha variado en nuestra capital. La máxima prevista para hoy, se los recordamos, 18 grados. La visibilidad reducida, tener en cuenta este punto, 900 metros, es lo que informa Inumet. La humedad llega al 98%. Pausa breve. A la vuelta, entre otros temas, el capítulo deportivo y el panorama internacional. Ya venimos.
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0: Buen mediodía para todos. Hoy en la noche es turno de Copa Sudamericana para Nacional, que ya está en Buenos Aires. Va a jugar hoy de noche, hoy de tarde en realidad, a las 19 horas, en Victoria, donde tendrá que revertir un 3-0 en contra para avanzar a la próxima fase. Este partido, que se va a jugar a las 19 horas, como decíamos, frente a Tigre, 3-0 la ida en el Parque Central, como allí lo ven, donde va a tener que revertir este resultado, por lo menos 3 goles para llevarlo a los penales. Algunas bajas importantes para Jorge Bava, no van a poder estar Baltasar Barcia, que no viajó, al igual que Juan Cruz de los Santos, ambos lesionados, Barcia con un golpe en el tobillo que lo va a dejar afuera del partido, además de la baja de Coates, obviamente, que está desgarrado, según comunicó el club, y Zuculini, que fue expulsado también en este partido de ida, van a ser las bajas para hoy en la noche, donde va a tener que ensayar variantes el entrenador tricolor. El probable para esta noche es con Martín Arias en el arco, con Ancheta, Rogel, Calvo y Cándido en el fondo. Calvo que no pudo entrenar con normalidad y que se probó a Calione, pero al parecer podría llegar para estar en el 11 titular, en el medio de la cancha Boggio, acompañado por Lucas Rodríguez, ya que no está Zuculini. Además, Agustín Dos Santos, Verón Lupi, Gómez y puede ser Silvera o también Pavel Núñez. Es la única duda que tiene este equipo para lo que va a ser el partido de hoy en la noche, donde Nacional ya se encuentra en Nordelta, donde está concentrando, y también el público tricolor empezó a moverse hacia Buenos Aires, donde se va a jugar el partido también esta noche. Pasando para el otro lado, al sector de Peñarol, las últimas novedades fueron la posibilidad de que llegara al club Nicolás de la Cruz. Según consultamos con fuentes aurinegras, es difícil esta situación, pero están intentando que se dé. Este jugador que está en el Flamengo, que tiene contrato además hasta fines del año próximo, Peñarol consultó por su situación, ya que está teniendo obviamente menos minutos, además Flamengo al parecer quiere contratar otro jugador también allí en ese sector de la cancha, como por ejemplo puede ser Thiago Almada, este jugador argentino de la selección. Por eso podría haber con buen ojos liberar a Nicolás de la Cruz, obviamente en un préstamo. Peñarol está viendo si es con cargo o sin cargo este préstamo, con la posibilidad de sí que sea un préstamo sin cargo, pero sí pagar lo que es la mitad del salario del jugador. Sería obviamente una inversión enorme para el club aurinegro. Veremos qué pasa en las próximas horas, si estas conversaciones siguen, si se da alguna contraoferta también de parte del club brasileño, que obviamente no lo va a dejar salir así nomás. Hizo una inversión muy grande al momento de traerlo al Flamengo y por eso también se está hablando en las últimas horas lo que pueda llegar a suceder. Vamos a estar atentos para seguir estas novedades. Pasando a lo que es el fútbol internacional, en la mañana de hoy, a las 11 de la mañana de París, las 6 de la mañana de nuestro país, en conferencia de prensa fue anunciado oficialmente Zinedine Zidane como técnico de la selección francesa. Con este video lo presentaron en una conferencia, algo que ya se sabía que iba a suceder desde antes del Mundial, cuando Deschamps ya había dicho que iban a ser sus últimos partidos al frente de la selección. Se empezó a hablar de la posibilidad de que Zinedine Zidane, este jugador, quizás mejor jugador de la historia de Francia, pueda llegar a ser entrenador, después de que lo último fue en 2021 al frente del Real Madrid, donde ganó 3 Champions League como entrenador también, y estuvo varios años rechazando diferentes ofertas, también pensando en cumplir este sueño que era estar al frente de la selección de Francia, de su selección. Hoy fue oficializado, va a comenzar sus trabajos el 1 de agosto, también va a dar allí a conocer su cuerpo técnico y va a estar dirigiendo la UEFA Nations League, la Eurocopa 2028 y hasta el Mundial 2030, cuando ese año va a finalizar su contrato. En esta conferencia de prensa que fue presentado, el entrenador habló y dijo esto.
1: Aujourd'hui pour moi c'est juste une continuité, quelque part un rêve. Ce que je peux vous dire c'est que j'ai eu des propositions pendant ces 4-5 ans où j'ai arrêté pour reprendre un club et je les ai toutes refusées pour l'équipe de France. Parce que l'équipe de France, pour moi, c'est la seule chose que je voulais faire. après ma carrière, enfin après mon expérience avec le Real Madrid, c'était la seule chose que je voulais faire, c'est entraîner cette équipe de France. Je l'ai connu gamin, j'ai commencé minime, j'ai franchi toutes les étapes jusqu'à arriver à la sélection A, qui est le summum. Voilà, il y a pas d'autre mot. Aujourd'hui, j'ai l'opportunité d'être le sélectionneur de cette équipe et je vais tout donner pour que cette équipe continue à gagner. Voilà, c'est la seule chose qui m'anime, c'est de pouvoir travailler pour cette équipe de France et pour qu'elle continue à gagner.
0: Con lo que tiene que ver con la selección de básquetbol femenina, la semana que viene se va a estar jugando el clasificatorio sudamericano rumbo a la AmeriCup de El Salvador del año que viene y se dieron a conocer las 12 convocadas.
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3: La Federación Uruguaya de Básquetbol dio a conocer el plantel de 12 jugadoras que disputarán el clasificatorio sudamericano 2026, el cual otorgará 4 plazas al FIBA AmeriCup femenino de 2027 en El Salvador. Este certamen se disputará desde el lunes 3 de agosto al domingo 9 en la ciudad argentina de Zárate, con la participación de 7 selecciones. Uruguay integrará el grupo A y debutará el lunes que viene a las 17:30 horas frente a Paraguay. Un día después, también a las 17:30, se medirá con Colombia y el jueves 6 cerrará la serie desde las 21 horas enfrentando a Argentina, el campeón defensor del título. Brasil, Chile y Venezuela integran el grupo B. Las dos elegidas por Gino Alderete son Carolina Fernández, Maite Pereira, Florencia Niski, Catalina Taño, Josefina Ceballos, Aldana Galloso, Lucía Schiavo, Lucía Ausa, Josefina Rivera, Paula Fernández, Sabrina Molina y Selena Medrick. Ellas estarán esta semana en Fraiventos, donde afrontarán el tramo final de su preparación.
0: Mañana a las 12:30 de nuestro país va a estar debutando la selección femenina de handball juvenil sub-18 que está en Rumania jugando esta Copa del Mundo y va a debutar frente al local, frente a la selección también local de Rumania. Debutan mañana las gurisas y estuvieron hablando con nosotros en Deporte 5 en el día de ayer.
4: Bueno, estamos muy emocionadas por empezar el Mundial. Recién llegamos ayer a Rumania, muy cansadas, con muchas horas de escala. Y hoy pudimos retomar los entrenamientos y empezar a activar un poquito el cuerpo para ya encarar, porque el 29 tenemos el primer partido contra el anfitrión Rumania.
5: Claro. Y también adaptarnos al clima, que acá hace mucho calor, y también estar en el frío y el calor, también ahí acostumbrarnos.
4: Los hemos estudiado con lo que hemos podido, que son algunos videos ahí que se encuentran por alguna red, pero nada, estamos muy enfocadas en lo nuestro también y sabemos que podemos encarar a cualquier equipo.
6: La verdad que es un orgullo enorme, es algo que no se acostumbra en nuestro deporte, es algo que requiere mucha garra y la verdad que para llegar a poder competir por un mundial ya hay que enfrentarnos a grupos sudamericanos durísimos y para intentar llegar al mejor nivel que se puede acá en el deporte amateur. Y le metemos mucha garra y es solo constancia y entrenamiento y mucha cabeza para llegar a este objetivo.
4: Es el primer mundial de sala de todas, y nada, estamos igual muy contentas y sabemos que vamos a darlo todo y tenemos un grupo re lindo, llegamos re cansadas y eso, pero nada, todas dándonos para adelante y tratando de aguantarnos entre sí. Hoy ya estamos un poquito mejor todas.
7: Buen mediodía. Keiko Fujimori asume a esta hora la presidencia de Perú. Se espera que en su primer discurso anuncie las principales medidas centradas en el combate a la delincuencia, la recuperación económica y la estabilidad política.
8: La jornada comenzó con una misa solemne y el tradicional Te Deum en la Catedral de Lima. Keiko Fujimori, de 51 años, recibió a delegaciones extranjeras antes de trasladarse al Congreso, donde jurará como presidenta constitucional y recibirá la banda presidencial. Tras la investidura, ofrecerá su primer mensaje a la nación, previsto para una duración de entre 45 minutos y una hora. Se espera que detalle los ejes de su administración, con énfasis en la lucha contra la criminalidad, la reactivación económica, la gobernabilidad y la recuperación de la confianza en las instituciones. Fujimori asumirá después de imponerse por un estrecho margen al candidato de izquierda, Roberto Sánchez, en una elección que volvió a reflejar la profunda polarización del país. En su cuarto intento por alcanzar la presidencia, tras perder 3 balotajes consecutivos, reivindicó el legado de su padre, Alberto Fujimori, quien gobernó Perú durante la década de 1990 y cerró el Congreso mediante un autogolpe en 1992. La seguridad aparece como la principal preocupación de la población. Por la tarde, la nueva mandataria compartirá un almuerzo con jefes de Estado e invitados extranjeros y tomará juramento a su primer gabinete. Participa de la ceremonia el presidente Yamandú Orsi. Entre los asistentes extranjeros destacan el rey Felipe VI de España y los mandatarios Javier Milei, Daniel Noboa, Santiago Peña, José Antonio Kast y Rodrigo Paz, además de una delegación de Estados Unidos encabezada por el vicesecretario de Estado Christopher Landau. A nivel internacional, la nueva presidenta deberá equilibrar su política exterior entre Estados Unidos y China, principal inversor en proyectos estratégicos como el puerto de Chancay. Al mismo tiempo, buscará devolver estabilidad a un país que atravesó una década de crisis institucional, con 10 presidentes en 9 años y reiterados enfrentamientos entre el Ejecutivo y el Congreso.
7: Trump recibe este mediodía en la Casa Blanca al primer ministro israelí, Benjamín Netanyahu. En la agenda, obviamente, está la guerra en Irán.
8: Irán será el principal tema de la reunión entre Trump y Netanyahu, el primer encuentro presencial entre ambos desde el inicio del conflicto entre Estados Unidos e Irán. También analizarán la guerra en Gaza y la implementación del acuerdo de seguridad alcanzado entre Israel y Líbano con mediación estadounidense. Antes de viajar a Washington, Netanyahu calificó la visita como una gran responsabilidad y adelantó que el objetivo será reforzar la seguridad de Israel. Abordaremos todos los temas previstos y ante todo Irán, afirmó el primer ministro, quien también dijo que busca ampliar el círculo de paz en la región. La reunión llega después de varios meses de tensiones públicas entre ambos líderes. Durante las negociaciones del alto el fuego entre Washington y Teherán, Trump llegó a describir a Netanyahu como un tipo muy difícil. El mandatario israelí respondió que se trató de desacuerdos tácticos, aunque ambos mantienen los mismos objetivos estratégicos. Entre esos desacuerdos figura la posible venta de cazas F-35 estadounidenses a Turquía, una operación a la que Israel se opone por considerar que afectaría a su superioridad militar en la región. Trump, sin embargo, rechazó las objeciones israelíes al afirmar que nadie me dice lo que debemos vender, aunque la eventual transferencia sigue enfrentando obstáculos legales en Estados Unidos.
7: Varias personas resultaron heridas en el terremoto de magnitud 7.1 registrado hoy en la prefectura de Kumamoto, en el sur de Japón. Las autoridades retiraron la alerta por tsunami que habían emitido más temprano.
8: El terremoto dejó decenas de heridos, provocó el colapso de viviendas, incendios y cortes de electricidad en la prefectura de Kumamoto, en el sur de Japón. La cadena pública NHK informó que al menos 50 personas fueron trasladadas a hospitales tras el temblor. El sismo ocurrió a las 16:27 hora local. Su epicentro se ubicó a unos 10 kilómetros de profundidad, bajo la isla de Kyushu, según las autoridades japonesas. En la zona se registró el nivel máximo de intensidad en la escala sísmica japonesa, utilizada para medir la fuerza del movimiento en la superficie y su potencial destructivo. Al menos 12 viviendas colapsaron y algunas carreteras sufrieron daños. Además, se declararon hasta 7 incendios tras el temblor y miles de hogares quedaron sin suministro eléctrico. En un centro comercial de Kashima también se produjo una explosión que provocó el desprendimiento de parte de una pared y el colapso del techo. Al terremoto le siguieron varios sismos de menor intensidad. En una rueda de prensa, la primera ministra japonesa, Sanae Takaichi, advirtió que podrían producirse nuevos movimientos de magnitud similar y pidió a la población mantenerse alerta. Japón está situado sobre el llamado Anillo de Fuego del Pacífico, una de las zonas con mayor actividad sísmica del mundo, por lo que sus infraestructuras están diseñadas para resistir terremotos frecuentes.
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10: El dólar cotizó 39 pesos a la compra, 41.40 a la venta. Dólar y Brow, 39.50, 40.90. Dólar interbancario, 40.203. Peso argentino, 0.02 a la compra, 0.20 a la venta. Real, 6.90, 8.60. Euro billete, 43.44, 48.22. Unidad indexada, 6.62.60.
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0: Vamos a hacer un repaso por el estado del tiempo. Bajo un grado la temperatura, 13 aquí en el área metropolitana. Les recordamos la máxima para el sur, 18. Ustedes lo ven en pantalla allí, las extremas. Las lluvias que se pronostican para el norte y el este del país. Nuboso y cubierto, probables precipitaciones aisladas. La humedad altísima, 98%. Y la visibilidad reducida, a tener en cuenta este punto dentro del pronóstico. Hasta esta hora, 900 metros de visibilidad es lo que indica Inumet. El viento del suroeste, 7 kilómetros en la hora. ¿Cómo estará mañana miércoles? Bueno, nuboso, pararían las lluvias, pero sí habrá presencia de nubes en el cielo en todo el territorio. Las mínimas entre los 7 y los 12 grados y las máximas no van a superar los 21, temperatura que se estaría registrando en el norte del país. Hasta aquí esta segunda edición de Noticias 5. Gracias por acompañarnos. Los convocamos ahora, a partir de este momento, a ver las 5 claves de la jornada.
1: Atentos al tiempo. La represa de Salto Grande se prepara ante la llegada del fenómeno de El Niño, que traerá fuertes impactos en los próximos meses. Al momento, la situación está controlada y no se espera, en lo inmediato, tener que evacuar familias en la ribera del río Uruguay.
0: Asignaciones. En septiembre se suspenderá el pago de la asignación familiar a quienes no presenten ante el BPS el certificado de estudios correspondiente. Se estima que el porcentaje de pagos cancelados será bajo, ya que además de extenderse el plazo para la presentación de la documentación, el proceso de revinculación educativa está teniendo buenos resultados.
1: Nuevo gobierno. El presidente Yamandú Orsi, junto a otros 7 mandatarios, participa este martes de la asunción de Keiko Fujimori al frente del gobierno peruano.
0: Guerra en pausa. Tras meses de diferencias públicas, el presidente estadounidense Donald Trump recibió en la Casa Blanca al primer ministro israelí Benjamín Netanyahu para una reunión centrada en la guerra con Irán y la seguridad regional en Medio Oriente.
1: Con esperanza. Nacional aguarda en Buenos Aires por el partido de esta noche ante Tigre por la Copa Sudamericana. Con un 3-0 por remontar, los tricolores buscan revertir una crisis deportiva que lo relegó en la actividad local.
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8: Muy buenas tardes para todos y bienvenidos. Tenemos en el día de hoy, que ya lo han escuchado y varias veces, pero el comienzo de esta jornada es el paisaje Londres. Y sí, así sí. Seguimos.
9: Visibilidad muy reducida. Mira, sobre ahí se ve. Todo, sí, en las primeras horas del día y ahora, ¿no? Cuando ya está llegando a su fin, ahí se va espesando la niebla.
8: Sí, que ha sido protagonista en el día de hoy. Ahora con advertencias, además, para el norte del país.
9: Si bien para el norte es naranja y amarilla por tormentas fuertes con intensidad diferente, pero vamos a estar dando los detalles en minutos nada más. Vamos en cuanto a las temperaturas a esta hora, estamos viendo aquí en el sur 11 grados, en el este 13, 16 en el oeste y en el norte 20 grados a esta hora. Bueno, nuboso, cubierto en todo el territorio nacional y la humedad altísima, 98% es el índice de humedad.
8: Que es parte de ese frente cálido que está afectando al país en estas alertas tanto del nivel naranja y amarillo, que estarán vigentes hasta las 20:30 horas.
9: A tomar las precauciones entonces ante esta situación, sobre todo en el norte del territorio nacional. Un martes con mucha información, algo de ella tiene que ver con el informe de precios de paridad elaborado por la URSSEC, que habla de aumentos de los combustibles, del gasoil en mayor medida y en menor medida de las naftas. Les vamos a dar a conocer en minutos nada más este insumo que toma el gobierno para fijar los precios para el próximo mes.
8: Vamos a estar recibiendo hoy a Mauricio Rabuffetti, estará analizando la situación en la que se encuentra y el conflicto entre Brasil y Argentina, pero también anda Paraguay por ahí. Los socios del Mercosur están teniendo idas y vueltas en cuanto a los dichos y además prácticamente todos los dichos pasan por sus propios presidentes. Así que vamos a estar analizando todo esto también aquí en Noticias 5, pero comencemos ya con las 5 noticias clave.
10: Asunción y encuentro. El presidente Yamandú Orsi mantuvo una reunión bilateral con la presidenta peruana Keiko Fujimori en el marco de la asunción hoy de la mandataria. Repasaron el estado de las relaciones bilaterales y coincidieron en la importancia de profundizar los vínculos diplomáticos, ampliar las oportunidades de cooperación y fortalecer el intercambio político, comercial y cultural con miras a consolidar una agenda de integración regional. Combustibles. La URSEA informó esta tarde que, de acuerdo al informe de paridad de importación en agosto, el precio del gasoil debería aumentar casi 7%, las naftas 1,8% y el supergas bajar en el entorno del 3%. Más temprano, la presidenta de ANCAP aseguró que la empresa mantiene robustez suficiente como para sobrellevar una decisión conservadora del gobierno en torno de los precios de los combustibles. Con esta afirmación, el Poder Ejecutivo se apresta a tomar una decisión esta semana. Daños millonarios. Las pérdidas provocadas por el temporal a los granjeros de Salto se estiman en 15 millones de dólares, afirmó la directora general de la granja, Laura González. Los productores afectados serían más de 400, indicó. Difícil. Desde la hora 19, Nacional jugará el partido de revancha ante Tigre por 16avos de final de la Copa Sudamericana. Los tricolores necesitan ganar por 3 goles de diferencia para forzar una definición por penales, luego de perder 3-0 la semana pasada en el partido de ida. Sismo. Varias personas resultaron heridas hoy en el terremoto de magnitud 7.1 registrado en la prefectura de Kumamoto, en el sur de Japón. Si bien se activaron las alertas por tsunami, fueron descartadas por el gobierno horas más tarde.
9: Vamos con el adelanto de los móviles y ya desde el Parlamento saludamos a Gustavo Guisulfo. Buenas tardes, Gustavo, un adelanto.
0: ¿Cómo te va, Lorena Silas? Buenas tardes para todos. Primera parte del plan de rescate de la mutualista del CASMU quedó cumplido hoy en el Parlamento. Se extendió, por unanimidad se aprobó esto, se extendió la intervención de la mutualista por 2 años más, pero todavía queda tela por cortar en lo que refiere a la financiación que asegure la continuidad de los servicios de la mutualista. De esto estaremos hablando en un par de minutos.
9: Bien, gracias Gustavo, guardamos tu convocatoria. Y desde el aeropuerto de Carrasco saludamos a Juliana Perdomo con una linda noticia para compartir de jóvenes talentos. Buenas tardes, Juli.
11: Sí, Lore, muy buenas tardes para todos. Muy buena noticia porque hoy va a estar partiendo una delegación de estudiantes uruguayos de liceos públicos de nuestro país hacia Estados Unidos. Van a estar participando del Centro Espacial Kennedy de la NASA, de una competición. Esta delegación también está integrada por estudiantes de liceos privados. Así que en algunos minutos venimos con todos los detalles porque hay autoridades de secundaria y también de ANCAP porque el gobierno apoyó este proyecto.
9: Muy bien, Juli. Volvemos ahora al Parlamento con lo que nos adelantaba Gustavo. Diputados aprobó finalmente entonces la extensión de la intervención de la mutualista CASMU. Con más información entonces volvemos contigo, Gus.
0: Es así, Lorena, recordemos mañana, miércoles 29, vencía el plazo de la intervención por 2 años que había decretado el pasado gobierno de Luis Lacalle Pou. Por esta razón y para asegurar la continuidad de los servicios, el Poder Ejecutivo en los últimos días envió un proyecto de ley al Parlamento que consiste en 2 artículos. El primero, lo que les contaba, prorrogar la intervención por 2 años más para sanear las cuentas de la mutualista que está absolutamente comprometida en sus pasivos. Por otra parte, el segundo artículo de esta ley tocaba justamente este aspecto de la financiación y quedó a discutir en los próximos 15 días. Argumentaba la oposición que no tuvo tiempo para analizar la propuesta, por lo cual por unanimidad solamente se aprobó el primer artículo que determina la intervención, la nueva intervención por 2 años de la mutualista CASMU. Hablábamos al respecto con el diputado del Frente Amplio, que a la postre fue el vocero de la unanimidad del Parlamento en la aprobación de este artículo primero.
12: Se aprueba de proyecto una parte del proyecto que es la continuidad de la intervención. Esto de alguna forma blinda a CASMU para que continúe dando asistencia a los más de 170.000 usuarios, para que continúen los más de 6.000 trabajadores con el trabajo y dando asistencia de calidad, y para que no exista la posibilidad de que suceda lo mismo que sucedió con Casa de Galicia hace unos años, y por lo tanto darle continuidad a la intervención durante un plazo de 2 años. Esto de alguna forma lo que genera es, nos da 2 semanas para discutir algunas condiciones vinculadas con la extensión de la garantía, con algunos condicionamientos como un plan de reestructura y mecanismos de gobernanza que no se discutieron en el día de hoy, pero sí se prolonga la intervención, y esto es una cuestión muy importante para que CASMU siga funcionando con total normalidad, por lo tanto tranquilidad a la población en general, de que el sistema de salud goza de buena salud y de que CASMU en particular con la intervención sigue adelante, y tranquilidad a los usuarios.
0: Tranquilizado a la población, especialmente a los usuarios y trabajadores del CASMU, en que la mutualista va a seguir funcionando normalmente durante todo este proceso. En los próximos 15 días se va a estar discutiendo el segundo artículo, el que justamente, como decía el diputado Preve, establece las condiciones en que la mutualista va a poder acceder a este fondo de garantías de recuperación de los pasivos de los prestadores de la salud en nuestro país, un fondo que en total supone unos 122 millones de dólares, de los cuales gran parte ya ha sido utilizado por la mutualista. Se pretende una extensión para hacerse cargo de los pasivos, pagarle a los prestamistas las grandes cifras con intereses de usura, hacerse cargo a través del Estado de estas cuentas y comprometer a la mutualista a realizar una serie de acciones en cuanto a reestructuras y la garantía de continuar en actividad para sus usuarios y sus trabajadores. Pero esto será en el mes de agosto, 15 días a partir del día de hoy.
8: Muy bien, Gustavo, muchas gracias. Vamos a seguir con esta información que esperamos todos y ahora mes a mes, teniendo en cuenta el contexto internacional, y es qué sucederá con el precio de los combustibles. De acuerdo al informe de paridad de importación de la UCEA, en agosto el precio del gasoil debería aumentar casi 7%, las naftas 1,8%, y el supergas bajar en el entorno del 3%. La presidenta de ANCAP aseguró que la empresa mantiene robustez suficiente como para sobrellevar una decisión conservadora del gobierno, esto en torno a los precios de los combustibles.
13: Simplemente lo que presentamos son los análisis técnicos nuestros de cómo queda nuestra caja y cómo queda nuestra empresa en cuanto a la robustez económica. Eso va a ser una decisión del Poder Ejecutivo, aunque ustedes vieron que los indicadores para el gasoil dieron bastante superiores que lo que dio para la gasolina. De todas formas, yo insisto que estamos con la empresa robusta, a pesar de que se han dejado sobre la mesa en estos 3 meses de guerra. ANCAP resignó ingresos por 80 millones de dólares y seguimos teniendo robustez como para lo que uno ve hacia el final del año. Pero estaríamos sólidos como para poder enfrentar, si así lo resuelve el Poder Ejecutivo, alguna posición más conservadora en precios.
14: ¿Pero se está refinando a pérdida hoy en día?
13: No es a pérdida, nunca es a pérdida, por eso digo que estamos teniendo números robustos. Eso es un compromiso del gobierno de no deteriorar, sí usar nuestra robustez económica, pero sin llegar a deteriorar los números de la empresa como ocurrió en el año 2024.
15: ¿Puede decir que la espalda de ANCAP, ese concepto que apareció cuando se empezó a actualizar el mes a mes el precio de los combustibles, se puede decir que está bien?
13: Sí, terminamos un año 2025 muy bueno, y el compromiso de las autoridades, tanto del Ministerio de Industria y el de Economía, al fijar las tarifas, ha sido eso, no ahora dar los números de ANCAP, sí dejar aquello que nos excede, digamos en términos criollos, la gordura, porque tenemos otros costos diferentes a los internacionales y eso nos permite dejar ese exceso sobre la mesa.
9: Avanzamos con otros temas. El presidente Yamandu Orsi participó hoy de los actos protocolares de la toma de mando de Keiko Fujimori como presidenta de Perú.
16: Previa a la ceremonia de asunción, el presidente Yamandu Orsi mantuvo un encuentro bilateral con la mandataria Keiko Fujimori en la sede de la Cancillería peruana. Durante el diálogo, ambos líderes repasaron el estado de las relaciones bilaterales y coincidieron en la importancia de profundizar los vínculos diplomáticos, ampliar las oportunidades de cooperación y fortalecer el intercambio político, comercial y cultural con miras a consolidar una agenda de integración regional. Además, acordaron impulsar una agenda sustantiva enfocada en la lucha contra la delincuencia organizada transnacional, la innovación tecnológica, la cooperación técnica y el fortalecimiento del comercio y las inversiones. Posteriormente, el presidente Yamandu Orsi y el ministro de Relaciones Exteriores, Mario Lubetkin, asistieron al acto protocolar desarrollado en la sede del Congreso de la República. Keiko Fujimori se convirtió en la primera mujer presidenta en asumir el cargo mediante elección democrática.
8: Volvemos al aeropuerto de Carrasco con Juliana Perdomo. Ya nos adelantabas, están a punto de partir un grupo de liceales a una competencia muy particular.
11: Sí, exacto, Laura, ya llegaron los tres chicos al aeropuerto, vamos a estar conversando en algunos minutos con ellos, pero ahora estamos con la presidenta de ANCAP, Cecilia San Román, que vino a despedirlos. ¿Cómo fue todo este proceso?
17: A despedir a los chicos, es un proyecto que venimos apoyando desde hace ya varios años, que son chicos de secundaria, por primera vez incorpora, porque siempre ha sido histórico del Liceo 4 de Maldonado, porque ha sido el que ha desarrollado esta iniciativa, y ahora se incorporó un chico nuevo de Montevideo, del Liceo 65, que va a estar participando en esta iniciativa. Es un proyecto que ellos presentan a la NASA y salen seleccionados, y es parte de este concurso, por así decirlo, que viajan ahora a conocer la NASA y a intercambiar con otros compañeros del resto del mundo.
11: ¿De qué forma los apoya el gobierno?
17: Nosotros, específicamente en ANCAP, como somos una empresa de tecnología científica y que promovemos el conocimiento no solo energético, sino tecnológico, los apoyamos también, los esponsoreamos y los apoyamos con los gastos del viaje para que puedan ir a presentarse en este concurso.
11: ¿En qué áreas van a estar compitiendo?
17: Ellos compiten con todos los proyectos que ellos desarrollan a nivel del universo, de lo que serían planetas, y presentan proyectos que los obliga a organizarse como una empresa. Están organizados, uno se encarga de la parte de qué alimentos tienen que llevar, otros de la parte de la tecnología, otros de la parte del aterrizaje, de cómo van a vivir. Hacen todo una distribución de funciones en lo que es el proyecto.
11: Nos comentaba recién que también un grupo parte mañana por otro curso.
17: Mañana es la Facultad de Ingeniería, que también los estamos apoyando, que ellos van a hacer una competencia de desarrollo de vehículos de competición propulsados a hidrógeno. Entonces, como en ANCAP estamos trabajando una iniciativa similar de proyecto en el Uruguay para transporte de carga pesada, también nos interesa que la academia nos acompañe con ese conocimiento para que generar las capacidades uruguayas técnicas y tecnológicas a nivel tanto de academia como de la UTEC, que vamos a estar prontamente trabajando también con la UTEC en Durazno.
18: San Ramón, una consulta con respecto al precio de paridad de importación y también de venta al público de los combustibles. Salió recién lo que sugiere un alza en el caso tanto de la nafta como del gasoil y una baja en el caso del supergas. ¿Qué margen tiene el gobierno para realizar estos ajustes? Y en el caso puntual de ANCAP, usted hablaba hoy de la espalda financiera.
17: Sí, a ver, es una decisión, como ya lo saben, del Poder Ejecutivo a nivel del Ministerio de Economía y del Ministerio de Industria. Lo que sí siempre estamos coordinando con el Poder Ejecutivo para garantizar la salud económica y financiera de la empresa. Como les he dicho, terminamos un año 2025 con unos muy buenos resultados que nos posicionan en buenas condiciones como para, si el gobierno decidiera contener nuevamente esas tarifas, como sucedió al comienzo de la guerra, estaríamos en condiciones de poder irlo manejando. Esto lo vamos manejando mes a mes, de acuerdo a lo que va haciendo esta volatilidad que estamos teniendo en el negocio.
8: Ahí veíamos entonces nuevamente la afirmación de la presidenta en cuanto a la situación de las cuentas. Habrá que ver finalmente qué decisión se termina tomando. Pasamos ahora a las pérdidas provocadas por el temporal a los granjeros del departamento de Salto, que se estiman en 15 millones de dólares. Esto lo informó la directora general de la granja, Laura González, en el programa Cinco Sentidos, donde también explicó que los productores afectados podrían ser más de 400.
19: Llegamos aproximadamente a un número estimado de 300 productores. Eso, como decíamos, es un número macro de relevamiento de la zona productiva que comprende unas 300 hectáreas de cultivo y que contrarrestamos con el Registro Nacional Frutihortícola, que es un registro que lleva la Dirección General de la Granja. en torno a la zona, ¿no? Cuando mapeamos esa zona, fuimos al registro y aproximadamente en el registro tenemos unos 362 productores. No todos los productores registrados fueron afectados y viceversa.
20: Claro.
19: Lo que venimos viendo en el relevamiento, porque posterior a ese relevamiento primario se generó un formulario que entre las gremiales y los productores individuales están llenando y acercando al ministerio, porque necesitamos tener la valorización caso a caso, ¿no? Individualizada. Hasta el día de ayer en la tarde, teníamos 110 formularios recibidos, y de esos 110 formularios, 84 con registro, el resto sin registro. Por lo que hemos relevado en forma primaria y la valorización, sobre todo de las estructuras de producción y cultivos, nosotros estamos estimando en torno de los 15 millones de dólares de para volcar al territorio, digamos, en términos de fondos no retornables.
21: Eso hablando de estructura y no de los cultivos.
19: Estructuras y parte de los cultivos que estaban también debajo de esas estructuras.
9: Bueno, ustedes saben, les hemos informado que ya hay gente afectada por el desborde de los cauces, sobre todo en Durazno. Lo cierto es que la represa de Salto Grande se viene preparando ante la llegada del fenómeno El Niño, ya que muestra efectos, ya está mostrando efectos, y tendrá impactos más profundos con el avance del año. Al momento la situación está controlada y se espera no tener que evacuar familias en los próximos días.
22: El trabajo en la represa de Salto Grande es coordinado con el sistema de emergencias y existe una preparación ante la llegada del Niño.
23: El efecto de una represa es que logramos bajar en 2 o 3 metros lo que podría pasar si no estuviera la represa. Y eso es lo que se hace con un protocolo de agua que todo el mundo conoce y que es respetado hace muchísimos años.
24: Faltan 2 metros para alcanzar la cota crítica entonces.
23: Yo diría que falta 1.5 metros para empezar a tener las primeras personas eventualmente desalojadas. Parece que 2.5 metros o 3 metros, 4 metros parece poco, pero en una ciudad es muy importante. En Salto es importante, en la ciudad de Concordia, enfrente a Salto, es más importante porque es una ciudad más plana. Entonces todo eso está en el ADN de las personas que viven en el territorio y tenemos un sistema que da confianza respecto al trabajo que se hace de por lo menos atemperar el efecto de la naturaleza, que en definitiva en el año 59 llegaron 37.000 metros cúbicos por segundo, no había represa y Salto Grande quedó abajo de 1850.
22: Los movimientos son planificados, lo que da tranquilidad a la población.
23: Nunca se larga mucha agua durante la noche, para que la gente pueda dormir tranquila, que si va a haber una situación de desalojo, va a ser planificado con una precisión, digamos, en qué momento van a ocurrir las cosas y que nadie tiene que salir en chancletas en medio de la noche porque llegó el agua. Eso es parte de lo que hace Salto Grande para regular justamente esa situación que nadie la desea, pero es la naturaleza.
8: Vamos con deporte. Yo quería darle la bienvenida a Nico Pérez porque pensé
9: dásela,
8: que...
9: Dásela, porque sí, claro. Se ven.
8: Claro.
9: Bienvenido, Nico Pérez.
8: Yo no te había visto todavía.
25: Es mentira, no le mienta a la gente. Nos vimos y estuvimos hablando como media hora en el pasillo, así que no le mienta a la gente.
9: Pero no
25: oficialmente querés hacerlo, bueno.
9: No,
25: ¿cómo está Laura tanto tiempo?
8: La verdad, por tu paseo por ese mundial
25: ¿cómo
8: maravilloso.
25: ¿Cómo paseo? Trabajo, 1.5 meses de trabajo.
8: Qué locura,
25: intenso.
8: ¿No?
25: Pero muy lindo, muy linda experiencia.
8: Ahora el intermedio.
25: Ahora volvemos, caemos a la realidad. No, pero ahora arrancamos con Sudamericana, porque en un ratito, en 5 minutos, juega Nacional con Tigre en Argentina y ya está confirmado el 11 tricolor, que tendrá algunos cambios y que tiene que dar vuelta un 3-0, que fue el resultado del partido acá en el Gran Parque Central, partido que están viendo imágenes. Los cambios que hará Jorge Bava serán 3, va a ir con Arias en el arco, Ancheta, Agustín Rogel, Francisco Calvo y Camilo Cándido, Luciano Boggio, Agustín Dos Santos, Lucas Rodríguez, Tomás Verón Lupi, Maximiliano Silvera y Maximiliano Gómez. Ese es el 11 de Nacional para tratar de revertir ese 3-0 en contra y meterse en octavos de final de la Copa Sudamericana. Diego Dabove, el entrenador de Tigre, mantiene el mismo 11 que jugó en Montevideo, que terminó ganando. Aparte que cuidó a los jugadores en la fecha del fútbol argentino. El brasileño Flavio de Sousa será el árbitro central en partido que, les reitero, comienza a 19 horas en el estadio de La Giovana del barrio bonaerense de Victoria en Argentina. Y ahora vamos a hablar de Peñarol porque Nicolás de la Cruz podría llegar al conjunto aurinegro. El volante de Creativo, que ahora está en el Flamengo y que tiene contrato por 2 años más con el Mengão, el equipo de Río de Janeiro, y que de hecho en 2 años de contrato con el Mengão que les queda son unos 4 millones de dólares. Le implican al jugador que estuvo con la selección uruguaya, pero que en los últimos 20 partidos tuvo participación tan solo en 10, por lo que el jugador de 29 años podría recalar en Peñarol y el presidente Rubio comenzó las negociaciones porque tiene buen vínculo con el futbolista y comenzó las negociaciones con las autoridades del Flamengo de Brasil. Es más, el presidente confirmó que se irían algunos jugadores de Peñarol. Ahora podrían irse el Leandro Umpierrez, Nahuel Herrera y Brian Barbosa, por lo que ahí le ingresaría un dinero al club y eso podría destinarse a la llegada de Nicolás de la Cruz. Se espera que las negociaciones se extiendan al menos por un par de semanas. Y se jugó amistoso internacional en la jornada de hoy. Real Madrid le ganó al Leganés 4-1 y uno de los goles lo hizo Federico Valverde. El capitán de este nuevo Real Madrid de Mourinho, ahí lo vemos a Valverde, ex capitán también de la selección uruguaya. Y Valverde acá roba la pelota, Arda Güler lo habilita y define muy bien el volante uruguayo para uno de los goles. Otro de los goles lo hizo Mastantuono, el argentino. Y después de los 70 minutos, José Mourinho decidió cambiar a todos los titulares y poner suplentes para este partido ante el Leganés, que le ganó Real Madrid. El arquero uruguayo Santiago Mele, de 28 años, pasó de Monterrey a Independiente de Avellaneda y así habló en conferencia de prensa.
1: Bienvenido, Santiago, al Rey de Copas. ¿Qué fue lo que te sedujo de venir al club y qué expectativas tenés?
2: Bueno, muchas gracias por la bienvenida, muy contento de estar acá. Y todo me sedujo, la posibilidad de estar en un equipo tan grande, competir en una liga que es tan pareja y tan competitiva, y sobre todo también saber que un equipo así quiera contar conmigo. Para mí es un privilegio, un honor, y estoy muy feliz de estar acá.
1: Contale a la gente cuáles son tus mejores atributos como arquero.
2: Bueno, yo soy un arquero atajador, me siento muy cómodo en abajo del arco, en las reacciones. Soy potente, creo que es una también de mis cualidades. Y después trato de ser un buen compañero, una buena persona, un laburante que viene a sumar y a respetar esta institución.
1: Que te viene una linda competencia y sana con Rodrigo Rey, que acaba de atajar un penal.
2: Sí, sí, eso es muy bueno, es muy bueno para el equipo. Que haya una buena competencia, que haya una buena dinámica en el día a día. Creo que eso siempre termina sacando lo mejor de las personas, de los arqueros. Y sobre todo acá lo importante es que el arco de Independiente se vea beneficiado. Así que si tanto Rodrigo como yo estamos en nuestra mejor versión, va a ser lo mejor para todos.
25: Y el fin de semana, en el comienzo del fútbol argentino, Deportivo Riestra goleó a Boca 3-0. Y hoy se dio a conocer la arenga de los futbolistas del capitán Milton Celis previo al partido.
3: Lucha uno, luchamos todos. Si cae uno, cae todo. No se salva nadie solo. Si somos 30, los 30 nos salvamos, carajo. Los 30, viejo, los 30. Yo no vine acá salvador. Yo no vine salvador. Ustedes son salvadores. Nacho Tajando, el pelado, papelito. Todo, todo. No me lo ha dicho un pelado. Todo, carajo. Todo Sanso. Unido. ¿Qué nos lleva a nosotros a la cosa importante? La unión, carajo. Nosotros tenemos que estar más fuertes que nunca. Todo junto, carajo. Todo, todo. No se me caiga ninguno. Como morimos todos adentro de la cancha. Hoy con el corazón, las divinas son nuestras, todo es nuestro, carajo. Entonces hoy entramos, carajo, bien.
8: Vamos a volver al aeropuerto. Lore, ya está por allí Julie con los protagonistas.
9: Exactamente, quienes van a representar a nuestro país ante la NASA, estos estudiantes liceales. Adelante, Julie.
11: Sí, compañeras, los protagonistas son Clara y Jerónimo del Liceo número 4 de Maldonado y están a unas horas de partir nada más. Y ya les preguntamos cuán nerviosos están, qué nos pueden contar del curso, aflojen un poco.
4: Buenas, sí, yo en mi caso sí, estoy muy, muy nervioso porque vamos a viajar y a competir en Estados Unidos, en otro país completamente distinto, y alrededor de más de 20 países lograron clasificar. Así que seremos muchas personas y veremos cuál es la propuesta que gana.
11: ¿Es la primera vez que viajan a un concurso de estas características?
4: Sí, es la primera vez que logramos viajar en un concurso internacional de estas características y fácil no fue, fue complicado y estresante.
11: Clara, contanos cómo fue llegar a este momento, cómo fue la preparación, los estudios.
5: Bueno, la verdad fue un proceso súper estresante, fue una competencia de solo un día en el que tuvimos una propuesta demasiado extensa para el tiempo que se nos dio, pero bueno, parte también es esa la gracia del proyecto, que sea un poquito estresante e intentar apurarse lo máximo posible, pero la verdad yo estoy más emocionada que nerviosa, porque bueno, es la primera vez que viajamos los dos, pero el proceso para clasificar la verdad fue muy, fue una linda experiencia y espero mucho más de esta nueva experiencia que se nos ha presentado a los dos.
18: ¿Y en qué consiste el proyecto que presentaron?
5: El proyecto es un diseño de

0: esa es la información que tenemos por ahora.
1: ¿Y qué significa para vos como estudiante, para tu compañero, bueno, poder tener la posibilidad de este viaje, saber que se van a encontrar con un gran mundo nuevo para ustedes?
0: Bueno, la verdad yo creo que los dos estamos muy agradecidos por esta nueva oportunidad. Los dos hemos tenido la oportunidad también de ver a nuestros compañeros de nuestro liceo viajar hasta esta misma competencia, porque nuestro liceo hace como más o menos 15 años que viaja a esta competencia, está bastante bien posicionado en ese sentido, digamos. Pero lamentablemente esta vez solo pudimos clasificar nosotros dos. Un saludo para nuestros compañeros de allá de Maldonado, liceo número 4.
2: Sí. Y a nuestras familias también, un saludo.
0: Pero la verdad para nosotros significa una gran oportunidad de poder representar no solo a nuestro liceo, no solo a nuestro departamento, sino también a Uruguay, allá en Estados Unidos, donde un país tan chico, sabemos que queda bien representado por nuestros compañeros años anteriores y esperamos estar a la talla.
3: Muchos éxitos. Bueno, hasta allí la palabra de Clara y de Jerónimo, de lo que van a estar viviendo y cómo fue la preparación para llegar este día tan especial. Le deseamos el mayor de los éxitos, por supuesto, y los estaremos esperando a la vuelta a saber cómo le fue.
4: Muchas gracias, Juli. Sí, la verdad, como ellos decían, ya el liceo ha marcado un camino y para ellos también eso es una gran responsabilidad, están pobres, súper estresados. Así que esperemos que cuando lleguen allá se maravillen también con lo que vean y se relajen.
5: Estaremos siguiendo entonces la actividad de los estudiantes allí en la NASA. Momento de saber cómo está el tránsito aquí en Montevideo. Para eso les mostramos las cámaras del Centro de Gestión de Movilidad de la Intendencia. Y estamos viendo nuestra principal avenida, 18 de Julio y allí. También Avenida de las Leyes y Colombia, allí en el entorno del Palacio Legislativo. Fernández Crespo y Miguelete y la Rambla y Gallinal, con un movimiento fluido pero intenso a esta hora. Baja visibilidad, sobre todo en las zonas más cercanas a la costa, más bajas de la ciudad, así que...
4: Ahí, por ejemplo, hoy temprano, a primeras horas, el palacio estaba desaparecido y el anexo prácticamente no se veía. Esto comenzamos con una visibilidad que era de apenas 20, 30 metros. Con respecto a eso, la Intendencia dice, y contrario a lo que muchos piensan, con estas condiciones se deben usar las luces cortas, las luces más abajo, las que estén al ras del piso... son las que más les van a facilitar la visibilidad, por lo menos para ver las líneas o para poder encontrar, en el caso de la ciudad, los cordones. También hay que conducir a una velocidad controlada y mantener la distancia con los otros vehículos. Y si vas en moto o en bici, el chaleco reflectivo es fundamental.
5: Pero llegó el momento de hacer la primera pausa. Como siempre, les recordamos que pueden estar en comunicación con Noticias 5 a través de WhatsApp al 091-353-949.
4: Saludamos a nuestros oyentes de Radio Uruguay 1050 M 94.7 FM. Repasamos las 5 noticias clave y ya venimos. Luis Custodio nos promete su columna de economía en unos minutos.
6: Asunción y encuentro. El presidente Yamandú Orsi mantuvo una reunión bilateral con la presidenta peruana Keiko Fujimori en el marco de la asunción hoy de la mandataria. Repasaron el estado de las relaciones bilaterales y coincidieron en la importancia de profundizar los vínculos diplomáticos, ampliar las oportunidades de cooperación y fortalecer el intercambio político, comercial y cultural con miras a consolidar una agenda de integración regional. Combustibles. La URSEA informó esta tarde que, de acuerdo al informe de paridad de importación en agosto, el precio del gasoil debería aumentar casi 7%, las naftas 1,8% y el supergas bajar en el entorno del 3%. Más temprano, la presidenta de ANCAP aseguró que la empresa mantiene robustez suficiente como para sobrellevar una decisión conservadora del gobierno en torno de los precios de los combustibles. Con esta afirmación, el Poder Ejecutivo se apresta a tomar una decisión esta semana. Daños millonarios. Las pérdidas provocadas por el temporal a los granjeros de Salto se estiman en 15 millones de dólares, afirmó la directora general de la granja, Laura González. Los productores afectados serían más de 400, indicó. Transporte. La ministra de Transporte y Obras Públicas, Lucía Echeverri, aseguró que el gobierno está trabajando en el anteproyecto de rediseño del sistema de transporte metropolitano. La jerarca indicó que allí se incluye la implementación de buses de tránsito rápido, BRT, y que la creación de un sistema de tren-tram está a estudio. Sismo. Varias personas resultaron heridas hoy en el...

0: terremoto de magnitud 7.1 registrado en la prefectura de Kumamoto, en el sur de Japón. Si bien se activaron las alertas por tsunami, fueron descartadas por el gobierno horas más tarde.
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4: Seguimos adelante con más Noticias 5 y ahora sí le damos la bienvenida a Luis Custodio.
5: ¿Cómo estás, Luis?
6: ¿Cómo les va? ¿Cómo están ustedes? Buenas noches para todos.
5: A ver si entendemos un poquito de esta noticia.
6: Bueno, retornó...
4: Que no sé si es buena o es mala.
6: Retornó Uruguay a los mercados. Si hay una buena noticia detrás de esto, seguramente no sea tan bueno pensar que Uruguay necesita, y ahora lo vamos a estar viendo, una cifra tan abultada de financiamiento año a año, y eso obedece a unas razones que ya repasaremos. Pero lo bueno es que Uruguay, pese a todo el ruido que se hizo semanas atrás, Uruguay está en condiciones de acceder a los mercados y en buenas condiciones. Hoy hizo la reapertura de dos bonos, uno en pesos y otro en dólares, operaciones de recompra que están en marcha. Esta operación sigue durante la semana. Y si bien no salió un comunicado oficial, lo que estuve conversando con algunos operadores es que fue excelente la colocación. Se colocó todo lo que Uruguay tenía la intención de que se pusiera nuevamente en marcha. Las tasas fueron muy buenas y seguramente en un rato o mañana de mañana, cuando esté el comunicado de esta primera etapa, va a demostrar que eso fue así y que Uruguay sigue colocando a muy buenas tasas sus instrumentos, tanto en dólares como en pesos uruguayos, en moneda nacional, que esto es un destaque. Pero veamos cuál es la situación en general. ¿Les parece? Vamos. Avancemos con eso. Durante el año 2025, Uruguay necesitó nada menos que esa cifra que ven ustedes allí. 7.000 millones de dólares que cubrir, ¿sí? Tenía un déficit fiscal que había que cubrir, como decíamos, de 1.500 millones, pagar intereses por más de 2.000 millones de dólares, algunas amortizaciones también y de préstamos y también de los multilaterales, estamos hablando de los organismos, que eso representó unos 3.000 millones, y después hay algunos activos más por 400 millones. ¿De qué forma Uruguay enfrentó esto el año pasado? Bueno, lo vemos ahora cómo se financió. Se cubrió de esta manera, se endeudó un poco más, en 6.500 millones de dólares. Esto fue 9 de cada 10 dólares que salieron de allí, son de emisión de deuda, y el resto se cubrió con préstamos de multilaterales, ¿sí? Uruguay tiene líneas de crédito a disposición que lo va moviendo por montos poco significativos, pero fundamentalmente lo que emite es deuda soberana saliendo al mercado. Esto fue el año pasado. Veamos ahora este año, 2026. Las necesidades otra vez son muy altas. Casi 7.000 millones de dólares de nuevo tiene Uruguay que afrontar. ¿De qué forma? Bueno, estaba previsto, o sea, mejor dicho, lo que compone esto son unos 2.900 millones de dólares en amortizaciones y también pago de intereses por unos 2.500 millones aproximadamente. Hay algún rubro o otros allí, pero esto es para simplificarlo. ¿Y de qué manera va a cubrir esto Uruguay este año? Pasamos a la placa siguiente y ahí lo observaremos. Está previsto que durante todo este año 2026 Uruguay haga emisiones en el mercado local y en el internacional por unos 6.000 millones de dólares y recurra a algo más de 600 millones de los multilaterales. Son muchos números que estamos viendo, sí, y quizás pueden estar cansando, ¿verdad?
4: ¿Cuán exigente es entonces?
6: Bueno, esto es un problema.
4: Los compromisos que asume Uruguay.
6: Sigamos viendo. Vayamos a la placa que viene. Uruguay salió el año pasado 3 veces al mercado internacional, ¿sí? Desde ese momento no lo había hecho. Todo el primer semestre de este año Uruguay no tuvo emisiones fuera del país. Fueron en febrero, en junio y en octubre, donde levantó, fíjense ustedes, algo así como unos 3.700 millones de dólares. Hubo desembolsos de multilaterales por 580 millones, eso además en el mercado local se prevían unos 2.170 millones para este año. De los que ya en el primer semestre en el mercado local se colocaron más de 1.900 millones. Estamos hablando de deuda acá en el mercado local, que generalmente recurren a ella los institucionales, hablamos de las AFAP y ese tipo de empresas, de firmas. Bueno, la cuestión es que no es nada fácil hacer frente a la deuda generada fundamentalmente en el déficit, el descalce que tiene Uruguay entre lo que gasta y lo que realmente le ingresa, y entonces tiene que recurrir a los mercados año a año. Hasta ahora no lo había hecho en el primer semestre, sale por primera vez a nivel internacional y logra, como decíamos, muy buenos resultados temprano. Pero atento a lo que vos me preguntabas, veamos la placa que viene. Uruguay tiene en este momento, podemos decir que es mala cosa endeudarse, es cierto, pero dentro de las necesidades que hay de endeudarse y que son la realidad, Uruguay tiene un muy buen perfil de deuda. Observen eso. Más de la mitad está en moneda nacional. Eso te da cierta libertad en cuanto a cómo afrontar esas deudas y no estábamos dependiendo del movimiento de la moneda externa, ¿verdad? Del dólar, la gran mayoría de ellos, pero tenemos también deuda en francos suizos y yenes. Pero eso es una buena cosa. El segundo ítem, el 94% a largo plazo. No tenemos un calendario de vencimientos que nos requiera ahora mayores exigencias. Y esta apertura que hizo de dos bonos ahora, 2035, 2037, con reapertura más allá, esto implica también que Uruguay sigue posicionándose con deuda a largo plazo. A tasa fija, buena parte de ello, el 94%. Esto es, no hay una tasa variable que algún inconveniente a nivel internacional la haga dispararse y debamos mucho más. Esto es como cuando tomamos un crédito en un banco y sabemos lo que vamos a pagar todos los meses. Bueno, en el 94% de los casos Uruguay tiene eso. Y después tiene una diversificación importante entre el terreno externo y el local. 53% está en manos de residentes, eso es fundamentalmente las AFAP. ¿Cómo ha ido evolucionando esa deuda que nos complica? Bueno, esta gráfica que viene ahora nos muestra eso. Fíjense ustedes, 2016 andaba por el 45%, esta es la deuda pública bruta, en relación al Producto Interno, estamos en el 66%. Eso es lo proyectado. Fíjense, 2025 andamos por el 59%, después 26, 27, 28, 29, 30, son las proyecciones oficiales que hace el Ministerio de Economía, donde nos ubicaremos en el año 2030. Uruguay tiene una meta que está obligado a cumplir en materia de deuda, que no debería superar, que año a año ese objetivo hasta ahora se está dentro de él, aunque llegando mucho al techo, y hay ahí evidentemente preocupación. Preocupación porque en definitiva mantener una deuda que sea sostenible, o sea, pagable y a tono con el resto de la economía, es lo que nos va a permitir mantener lo que sigue, la última placa que tenemos acá. Es el grado inversor del país. La línea punteada naranja es el nivel de grado inversor y las barras son las calificaciones de Uruguay en cada una de las calificadoras de riesgo. Observen que en todas Uruguay está uno o dos escalones por encima. Y eso no es solamente prestigio a nivel internacional, es acceso a mercados, son mejores tasas, pagar menos costo para el país cada vez que uno toma créditos, como lo hace el Estado. Y mantener esto, que hoy, según las propias calificadoras, no está en riesgo, pero hay algunas luces amarillas, es crucial, fundamental. Este es el gran objetivo y el indicador que observan para decir, bueno, por ahora estamos bien y ojalá que en definitiva esa deuda no siga subiendo de tal manera que nos genere algún riesgo de sostenibilidad. Hoy por hoy podemos decir que si bien los niveles son altos, está el país en condiciones creciendo. Y aquí está la otra pata de siempre, ¿no? Si la economía crece, para que la economía crezca necesitamos inversión. Los inversores vienen si el perfil crediticio del país es bueno. Está todo atado.
5: Muchas gracias, Luis. Y también esa noticia que nos dabas, que cuando se publiquen los resultados del retorno del país al mercado de deuda, van a ser muy buenas esas repercusiones. Vamos a seguir con otros temas porque dirigentes de la coalición republicana junto a otros partidos sin representación parlamentaria, la Federación Rural también, vecinos y productores de la zona, presentaron una demanda civil para que la justicia imponga una medida cautelar de suspensión inmediata de toda actuación del proyecto de la represa Casupá.
7: La demanda civil es contra OCE y fue presentada por legisladores y dirigentes de los partidos Nacional, Colorado, Independiente, Constitucional Ambientalista y Ecologista Radical Intransigente, junto a representantes de la Federación Rural y vecinos y productores de Casupá.
8: Esta demanda lo que hace es solicitar, por un lado, como medida cautelar, la interrupción inmediata de todas las actividades que se vienen realizando en torno a la construcción de la represa.
9: Atropellando totalmente los procedimientos correspondientes, los procedimientos que se deben y se deberían haber realizado. Entonces creo que eso es un tema de forma que creo que nos debe llamar a la reflexión y que, bueno, por suerte tenemos la posibilidad, estamos convencidos de que tenemos razón, pero tenemos la posibilidad de poder manifestarlo en la justicia y que sea un juez quien determine que en este caso hay un incumplimiento del Estado, un atropello del Estado y un proceder totalmente inadecuado que debemos corregir.
10: Es un atropello a los residentes de la zona metropolitana que en vez de tener garantía de agua potable, con esto se pone en riesgo.
11: Por eso insistimos en el estudio de impacto ambiental y lamentamos que se nos genere suspicacias inevitables, porque como lo dijo alguno de ellos, creo que fue Rafael, si vamos a hacer, si el Ministerio de Ambiente encarga el estudio y ya está diciendo que se hace de antemano, genera suspicacias y no queremos desconfiar.
7: Noticias 5 consultó al Ministerio de Ambiente, de donde indicaron que de momento no tienen previsto hablar sobre este tema.
4: El director en representación de la oposición en la JUTEP, Luis Calabria, denunció que el oficialismo continúa investigando algunos casos por criterio político partidario, a pesar de que Jurídica de esa organización decidió y recomendó lo contrario. La oposición, entonces, la coalición republicana, volvió a pedir la renuncia de los directores del Frente Amplio en la JUTEP.
12: Si bien la comparecencia del directorio de la JUTEP respecto a rendición de cuentas debía analizar dos artículos propuestos respecto a un cambio en la declaración jurada de los políticos, la instancia se centró en la polémica generada tras la denuncia del director de la oposición, Luis Calabria, de que la mayoría oficialista en el directorio decidió continuar investigando dos casos que la jurídica del organismo había recomendado cerrar por no encontrar mérito. Los casos son la denuncia del ex senador frenteamplista Charles Carrera contra la fiscal de corte Mónica Ferrero y el de la posible actuación inconstitucional como abogado del senador colorado Andrés Ojeda, sostiene la oposición, que ambas resoluciones son políticas.
13: Reconocemos que esta conducción del directorio de la JUTEP, la mayoría, está altamente politizada, ha manipulado la gestión del organismo. Hoy se conocieron dos nuevos ejemplos, una situación vinculada con una denuncia formulada por un dirigente del oficialismo que la asesoría letrada recomendó archivar y sin embargo el directorio de la JUTEP resolvió avanzar. Entonces ahí es donde nosotros vemos que esta directiva de la JUTEP, esta conducción que la JUTEP tiene, no nos da garantía. Y que se tienen que ir.
14: Es lo mismo que con el Poder Judicial. Hay muchos fallos del Poder Judicial, en particular con respecto al actuar de políticos de otros partidos políticos con los que yo discrepo. Hay algunos bastante recientes. Sin embargo, yo no critico la justicia. La justicia cuando falla, falla. Y eso es una garantía de la separación de poderes. Es muy importante que nosotros, los políticos, los parlamentarios, en este caso nosotros los que estamos aquí, respetemos los fallos de la justicia. Lo mismo pasa con la JUTEP. Si nosotros que somos los que vamos a ser controlados no vamos a respetar los fallos de quien nos controla, es bastante complicado para la credibilidad del sistema político.

0: Retomamos la información de deportiva. 23 minutos se están jugando en Argentina el partido entre Tigre y Nacional. Está ganando Nacional 1-0 con gol de Maximiliano Gómez. Recordemos que perdió en Montevideo 3-0 y tiene que dar vuelta ese resultado. El global ahora es 3-1 y todavía falta mucho. Hablamos de fútbol internacional. El Barcelona entrena en Inglaterra preparándose para el comienzo de la Liga Española con la presencia del uruguayo Ronald Araújo.
1: A Inglaterra se fue Barcelona, donde tiene prevista estadía y entrenamiento en el George Park, la ciudad del fútbol de la Federación Inglesa, con la disputa al menos de un amistoso frente al Birmingham. El equipo de Hansi Flick prepara pretemporada con la ausencia mayoritaria de los 8 mundialistas campeones que se incorporan el 12 de agosto, el día antes, el 11. Está previsto ese inicio de la pretemporada con Koundé, con Anthony Gordon, algunos de los fichajes realizados hasta ahora junto con Karim Adeyemi, mientras que Rafinha y Cancelo, que aún tienen que resolver su llegada definitiva, tienen que incorporarse esta semana. El entrenador incluyó al defensa uruguayo Ronald Araújo, capitán del Barça, en la lista de los 30 viajeros. Araújo se ha incorporado a los entrenamientos después de superar las molestias físicas arrastradas en el gemelo durante los últimos meses. Lesión que lo dejó afuera y al margen de los partidos de la Copa del Mundo, más allá del viaje con la selección de Bielsa. El equipo permanecerá en tierras inglesas hasta el 3 de agosto. La convocatoria del club azulgrana incluye algunas sorpresas además. Las novedades destacadas son la presencia del capitán Marc-André ter Stegen, cuya cesión al Ajax tarda más tiempo de lo esperado, y también Frankie de Jong, a pesar de la lesión en la rodilla, el neerlandés seguirá bajo tratamiento médico, pero viajó.
0: El campeón del mundo con España, Marco Cucurella, cumplió su promesa, se tatuó la cara del entrenador. Vemos las imágenes de Marco Cucurella, el lateral izquierdo de 28 años, que continuará su carrera en el Real Madrid. Y se tatuó la cara de José de la Fuente, el entrenador con el cual España se consagró campeón del mundo en este pasado mundial en Estados Unidos, México y Canadá. Ahí vemos en el brazo. Bueno, hay muchos hinchas de Nacional, se hacen algún tatuaje si pasan a la siguiente fase de la Copa Sudamericana. Seguimos hablando de fútbol. Zinedine Zidane es el nuevo entrenador de la selección francesa tras la salida de Deschamps y fue presentado hoy.
2: Aujourd'hui pour moi c'est juste une continuité, quelque part un rêve. Ce que je peux vous dire c'est que j'ai eu des propositions pendant ces 4-5 ans où j'ai arrêté pour reprendre un club et je les ai toutes refusées pour l'équipe de France. Parce que l'équipe de France pour moi c'est la seule chose que je voulais faire après ma carrière, enfin après mon expérience avec le Real Madrid, c'était la seule chose que je voulais faire, c'est entraîner cette équipe de France. Je l'ai connue gamin, j'ai commencé minime, j'ai franchi toutes les étapes jusqu'à arriver à la sélection A, qui est le summum. Voilà, il y a pas d'autre mot. Aujourd'hui, j'ai l'opportunité d'être le sélectionneur de cette équipe et je vais tout donner pour que cette équipe continue à gagner. Voilà, c'est la seule chose qui m'anime, c'est de pouvoir travailler pour cette équipe de France et pour qu'elle continue à gagner.
3: Volvemos a Perú porque Keiko Fujimori juró este martes como la nueva presidenta de ese país, asumiendo oficialmente el cargo que obtuvo en las recientes elecciones, en las que se impuso en la segunda vuelta por una diferencia de menos de 50.000 votos.
4: Keiko es hija del dictador Alberto Fujimori, quien gobernó al país desde 1990 hasta el año 2000, cuando debió dimitir en el medio de diferentes escándalos relacionados con la corrupción. Juro que cumpliré y haré cumplir la constitución política y las leyes de Perú. Velaré por la integridad física y moral de todos los peruanos, en especial de quienes han sido históricamente postergados, dijo la flamante mandataria peruana.
5: Desde este 28 de julio del 2026, empezaremos a escribir nuestro futuro por los próximos 5 años. Ni un día más. Este mandato
4: La La ceremonia contó con la presencia del presidente uruguayo, Yamandú Orsi, además de otros 9 jefes de Estado y de Gobierno, entre ellos el rey de España, Felipe VI, y los presidentes de Argentina, Javier Milei, Bolivia, Rodrigo Paz, Chile, José Antonio Kast, Ecuador, Daniel Noboa, Honduras, Nasr Díaz Fura, Panamá, José Raúl Mulino y Paraguay, Santiago Peña. También asistieron el vicepresidente electo de Colombia, Juan Manuel Restrepo, y expresidentes de diversos países de América Latina, entre ellos varios que tuvieron relación con Alberto Fujimori. La mandataria fijó 7 objetivos de gobierno y realizó anuncios concretos en seguridad ciudadana, reactivación económica, infraestructura vial y programas sociales en un país que ha tenido 8 presidentes desde el año 2016.
5: Recibimos un país marcado por el abandono. Recibimos un Estado debilitado por la improvisación, reflejada en la ausencia de una visión de país que identifique los objetivos nacionales que demanda nuestro Perú. Un Estado a la deriva por la carencia de una gestión estratégica que organice a las entidades detrás de dichos objetivos.
4: En ese sentido, la presidenta indicó que, en el plazo inmediato, su gobierno estará concentrado en 2 frentes de emergencia nacional, mitigación del fenómeno El Niño y seguridad ciudadana. Para ello, según dijo, empleará recursos extraordinarios. La mandataria adelantó que su administración emitirá decretos de urgencia y solicitará al Congreso de la República facultades delegadas para enfrentar ambos frentes. La ceremonia también tuvo un hecho controvertido y saliente. Algunos parlamentarios de izquierda se retiraron del hemiciclo del Congreso antes del inicio del discurso de Keiko Fujimori, mientras llevaban fotos de las víctimas del terrorismo de Estado durante el gobierno de su padre.
3: Bueno, hasta aquí este tramo de Noticias 5. Laura, tenemos que hacer una nueva pausa. Al regreso, atención, les contamos de cambios en la llave digital que está procesando el Brow. Va a haber cambios en la aplicación. Se los vamos a contar en algunos minutos, nada más.
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7: Asunción y encuentro. El presidente Yamandú Orsi mantuvo una reunión bilateral con la presidenta peruana Keiko Fujimori en el marco de la asunción hoy de la mandataria. Repasaron el estado de las relaciones bilaterales y coincidieron en la importancia de profundizar los vínculos diplomáticos, ampliar las oportunidades de cooperación y fortalecer el intercambio político, comercial y cultural con miras a consolidar una agenda de integración regional. Combustibles. La URSEA informó esta tarde que, de acuerdo al informe de paridad de importación en agosto, el precio del gasoil debería aumentar casi 7%, las naftas 1,8% y el supergas bajar en el entorno del 3%. Más temprano, la presidenta de ANCAP aseguró que la empresa mantiene robustez suficiente como para sobrellevar una decisión conservadora del gobierno en torno de los precios de los combustibles. Con esta afirmación, el Poder Ejecutivo se apresta a tomar una decisión esta semana. Daños millonarios. Las pérdidas provocadas por el temporal a los granjeros de Salto se estiman en 15 millones de dólares, afirmó la directora general de la granja, Laura González. Los productores afectados serían más de 400, indicó. Transporte. La ministra de Transporte y Obras Públicas, Lucía Echeverri, aseguró que el gobierno está trabajando en el anteproyecto de rediseño del sistema de transporte metropolitano. La jerarca indicó que allí se incluye la implementación de buses de tránsito rápido, BRT, y que la creación de un sistema de tren-tram está a estudio. Sismo. Varias personas resultaron heridas hoy en el terremoto de magnitud 7.1 registrado en la prefectura de Kumamoto, en el sur de Japón. Si bien se activaron las alertas por tsunami, fueron descartadas por el gobierno horas más tarde.
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0: Ya está Soli Legaspi. Lore,
1: el momento de la cultura y el espectáculo de Noticias 5, bienvenida.
2: ¿Cómo están, compañeras? ¿Todo bien?
0: Muy bien.
2: Bueno, un montón de material, hoy vine recontra requete recargada, así que vamos a empezar de una vez. Para contarles, antes que nada, que el Coro Nacional de Niños y Niñas del Sodre está cumpliendo 10 años y mañana lo celebra con un espectáculo titulado El Reino del Revés. Obviamente estamos hablando de la música de Marielena Walsh, con la dirección musical de Víctor Mederos, quien coordina la preparación de este elenco coral infantil público. El repertorio seleccionado incluye obras de la colección infantil del compositor Eduardo Fabini y canciones de Marielena Walsh. El evento además cuenta con la participación de la Escuela Nacional de Formación Artística del Sodre a través de su área de danza contemporánea, y la presentación se realizará en la sala Eduardo Fabini del Auditorio Nacional de la Reta. Las entradas van de los 170 pesos a los 500, así que bueno, eso es mañana a las 8 de la noche.

Muy bien, y del Sodre nos vamos al Solís, porque también mañana va a haber una gala en ese teatro Solís, porque se va a celebrar la Fiesta Nacional Suiza. Esto lo va a hacer la Filarmónica del Teatro Solís, y viene para esta gala la violonchelista suiza Estelle Revaz. Esto es a las 19:30. Lo interesante de acá es, bueno, va a estar Martín García dirigiendo, como les decía, también va a estar la violonchelista suiza Estelle Revaz, que ella es una reconocida solista internacional y académica de la Universidad de Música de Ginebra, es célebre por su virtuosismo, ahí la tenemos, ahora la vamos a escuchar un ratito, su expresividad y su activa labor de divulgación cultural en Europa, es muy conocida por eso, y va a interpretar el emblemático concierto para violonchelo de Antonín Dvorak, así seguirá, quién sabe. Bueno, como plus les contamos que habrá una charla previa a cargo del director titular de la Filarmónica, Martín García, para preparar la escucha de esta obra que van a interpretar. La charla previa es a las 18 horas en el foyer del Teatro Solís y es con ingreso gratuito. Después, para el concierto, que es a las 19:30 horas, las entradas cuestan 650 pesos y se adquieren por Ticantel. Escuchamos un poquitito entonces a este prodigio del violonchelo.

0: Belleza total. A partir de mañana también, no sé si ustedes, chicas, tuvieron la oportunidad de ver la exposición inmersiva de Van Gogh.
1: Ah, no.
0: Pues si no, vos con tu hijo, vos también con tu hijo pueden ir.
2: Es la oportunidad.
0: Porque a partir de mañana en la Rural del Prado, bueno, está esta exposición inmersiva que viene recorriendo el mundo ya desde hace tiempo. Es una exposición, como decíamos, multisensorial, como se dice. Va del 29 de julio al 30 de agosto, así que tienen un montón de tiempo. El horario es de 13 a 21 horas, o sea, hay distintos horarios en esa franja horaria. El evento utiliza tecnología cinematográfica de vanguardia con proyecciones digitales en 360 grados y sonidos envolventes para desglosar el color y la técnica de más de 200 obras maestras de este, bueno, increíble pintor que es Van Gogh. Las localidades se comercializan a través de Ticantel, no, perdón, de Red Tickets. Y van de tarifas desde los 890 pesos, las generales, 590 para menores de 12 años, y también hay promociones para familias. Yo esta exposición tuve la oportunidad de verla en la Rural de Buenos Aires, pero hace como 5 o 6 años. Yo no sé si habrá quizás aún mejorado más la tecnología, pero era impresionante. Así que bueno, iré, si ustedes no van, les cuento, pero se los recomiendo. Vamos a contarles también lo que se viene ahora en EPA, porque por un lado va a estar María Dodera, que es dramaturga también, pero viene como directora teatral, y también Sebastián Silvera Perdomo, que es también dramaturgo, director y actor, que en esta oportunidad vienen a presentar el espectáculo Lady Macbeth sobre el poder en la sombra. Es una obra que se va a estrenar este sábado en el Teatro La Gaviota, que para la función de estreno ya está agotado, va a ir los sábados, así que ya pueden ir sacando entradas para las siguientes funciones. Bueno, los vamos a entrevistar ahora, pero es bastante interesante el argumento porque mezcla la obra shakespeariana de Macbeth, pero también con el asesinato de Kennedy. Hace como un cruzamiento y hay 8 personajes que hace únicamente Sebastián Silvera Perdomo, así que bueno, calculo que va a ser de lo más interesante, un gran trabajo actoral. Y para cerrar este espacio, les contamos que Ni Media Palabra, que es una obra de teatro que en realidad está escrita por el uruguayo Fernando Schmidt, bueno, ustedes lo conocerán, por supuesto, guionista de mil cosas, pero la obra es argentina, va a estar el 27 de agosto en Rosario, en la ciudad de Rosario, acá en Uruguay, y después el 28 y el 29, creo, acá en la Sala Teatro Mubi. Es Nicolás Cabré, El Bicho Gómez y Mariano Martínez, y con él estuvimos ayer conversando un ratito, un poco de qué va esta obra, que asegura que es de mucha carcajada para toda la familia. Con esta nota nos despedimos, hasta mañana.
3: La comedia se llama Ni Media Palabra, es una comedia desopilante, un humor grotesco, y transcurre en la casa de un conductor, que es el personaje de Nicolás Cabré, que está ahí en su casa, es muy histriónico, es un tipo muy egocéntrico, muy gracioso, y yo soy su productor. Mi personaje, Chema, es el productor del personaje de Nicolás Cabré, que se llama Dede, o sea, Daniel Duval, y el Bicho Gómez es un ex participante de uno de los programas que conducía el personaje de Nico, de Preguntas y Respuestas, y 2 años después de haber participado en ese programa, irrumpe en la casa junto con el productor de él, irrumpen en la casa a vengarse porque dice que lo estafamos en una de las preguntas finales por un premio muy grande de $1,000,000, y él viene enojado a vengarse de nosotros y entra con un arma, y ahí arranca toda la obra de teatro, digamos.
4: Comedia,
3: y nunca sabes bien lo que tiene de bueno, es que nunca sabes bien para qué lado va a disparar. Parece que va para un lado, después termina yendo para otro, y el final es muy sorpresivo, pero siempre es de un tono de comedia, obvio, y muy familiar, digamos, para toda la familia. Nosotros somos muy particulares, los personajes son muy particulares, y él se sigue sintiendo hasta menospreciado durante la obra, y bueno, se va enojando cada vez más. Después en un momento van cambiando los roles, digamos, de lo que va pasando. Y por eso te digo que es muy sorpresivo cómo se va desarrollando la trama.
4: ¿Ya habías trabajado algún texto de Fernando Schmidt, que es uruguayo?
3: No, lo conocí con esta obra. Muy bueno, muy bueno. La verdad, muy divertida la obra que escribió, muy, muy interesante. Los invito a ver Ni Media Palabra porque es una fiesta, porque se van a divertir, vengan en familia, vengan con sus hijos, pueden venir con amigos, van a encontrar guiños de los que nos conocen desde hace muchísimos años. Y el Bicho Gómez la rompe toda, Nicolás Cabré la rompe toda, es una gran obra. Vamos a estar el jueves 27 en Colonia, el viernes 28 en Mercedes. Y el sábado acá en el movie, el sábado 29 y el domingo 30 acá en el movie. Así que los esperamos para divertirnos. Les mando un beso grande a todo Uruguay y gracias siempre por todo el amor que me brindan.
0: Sí, a comprarlas el 30 porque 29 ya sé que no hay más.
3: Tal cual, ahí lo ha dicho ella.
0: Gracias.
3: Un placer, gracias a vos.
1: Retomamos la información internacional. El presidente de Estados Unidos, Donald Trump, se reunió hoy martes con el primer ministro de Israel, Benjamín Netanyahu, a fin de analizar la marcha del conflicto bélico en Medio Oriente.
2: El encuentro se prolongó durante una hora y media. También estuvieron presentes el vicepresidente J.D. Vance, el secretario de Estado, Marco Rubio, y el secretario de Guerra, Pete Hegseth, además del enviado especial de paz, Steve Witkoff. Netanyahu llegó a Estados Unidos una semana después de que el alcalde de Nueva York, Zoran Mamdani, lo llamara criminal de guerra y pidiera a las autoridades federales que lo capturara en el momento que éste visitara Nueva York en la próxima cumbre de las Naciones Unidas. Se trató de la primera reunión entre los mandatarios de Estados Unidos e Israel en la Casa Blanca desde que ambos países iniciaron el pasado mes de febrero una alianza militar contra Teherán. Una de las grandes dudas era si el tono de la reunión sería amigable, ya que ambos habían tenido varios desencuentros en las últimas semanas, algunos de ellos incluso en forma pública. Recordemos que, entre otras cosas, Netanyahu ha criticado la decisión de Trump de cesar los ataques en Oriente Medio, mientras que el presidente norteamericano le ha recriminado al israelí haber continuado los ataques en el Líbano. Sin embargo, el lunes, antes de la reunión, Netanyahu reconoció mantener pequeñas diferencias con Trump, aunque subrayó que ambos comparten posiciones comunes sobre la guerra. Por lo pronto, las imágenes de la reunión difundidas por la oficina de Netanyahu muestran a ambos dirigentes sonrientes en el despacho oval. Fue una reunión de plena cooperación, con apoyo mutuo, entendimiento en el objetivo común de que Irán no tenga armas nucleares y también sobre otros objetivos, declaró el primer ministro de Israel. Fue una de las mejores conversaciones que he tenido con nuestro amigo, el presidente estadounidense Trump, insistió Netanyahu. Es importante recordar que Netanyahu está en medio de una campaña por su reelección y con la idea de mostrar que su estrecha relación con Washington se mantiene fuerte.
4: Y Trump también se reunió con su par ucraniano, con Volodymyr Zelensky, quien calificó este encuentro como bueno y agradeció además la labor conjunta para proteger vidas y promover la paz.
2: Zelensky publicó un mensaje acompañado de varias fotos del encuentro, que estuvo cerrado a la prensa y se produjo horas antes de que ambos líderes participen en el funeral del senador republicano, Lindsey Graham. Es importante que se reactive el proceso diplomático. Nuestros equipos se encargarán de los detalles de su comunicación futura, declaró después de la reunión el presidente del país europeo. Uno de los temas que estuvieron sobre la mesa es la autorización de Washington para que Kiev fabrique por su cuenta sistema de misiles estadounidenses Patriot para defenderse de los ataques rusos. Los secretarios de Estado Marco Rubio, del Tesoro Scott Bessent y de Guerra Pete Hegseth también participaron en la reunión, según las imágenes compartidas en X, donde se puede ver a los dos líderes sonrientes posando en el despacho oval. Por otra parte, antes de abandonar los Estados Unidos, Zelensky se reunió también con un grupo de senadores que impulsan una resolución presentada por el fallecido Graham para endurecer las sanciones contra Rusia. Mientras tanto, la secretaria de prensa de la Casa Blanca, Karoline Leavitt, publicó en sus redes sociales que el presidente Trump concluyó sus reuniones en el despacho oval con el presidente Zelensky y el primer ministro Netanyahu. Ambas reuniones fueron positivas y productivas, aseguró Leavitt.

0: Retomamos la información deportiva. Hoy se hace el sorteo de una nueva edición de la Copa AUF Uruguay en el Victoria Plaza. Y ahí está nuestro compañero Iván Antunes. Iván, ¿cómo se está preparando el evento del sorteo para la próxima edición de la Copa AUF Uruguay?
1: Sí, Nico, buenas noches para ti. Sí, una noche bastante particular aquí en el Radisson Victoria Plaza porque son varios los eventos y varias las organizaciones deportivas que nuclean precisamente a muchos deportistas que se están dando encuentro en conjunto aquí. Una de las actividades es que precisamente se lanza la Copa AUF Uruguay, la nueva edición, con un sorteo. También se está lanzando en esta oportunidad y con una producción en conjunto lo que es el canal del Comité Olímpico Uruguayo. Y en el comienzo precisamente de estas actividades estamos con Fernando Ucha, presidente del Comité Olímpico Uruguayo, a quien le agradecemos estos minutos y le consultamos, bueno, por esta nueva propuesta de que el canal, el Comité Olímpico Uruguayo tendrá un canal propio para difundir.
2: Sí, esto es un sueño que venimos trabajando ya hace unos cuantos años y por suerte hoy podemos concretarlo. Creo que es importante difundir no solo el fútbol, que tiene buena pantalla en Uruguay, sino todos los deportes olímpicos y los que no son olímpicos también vamos a abarcar en esta nueva idea de canal olímpico. Y es fundamental, transmitir nuestros deportistas, transmitir sus valores. Por eso creo que es un gran paso que hoy se concreta, que venimos trabajando hace muchos años y bueno, muy, muy felices y contentos por estar.
1: Lo que se busca es justamente la mayor visibilidad de actividades que, a diferencia, por ejemplo, de los ámbitos más profesionales, no tienen en el día a día quizás tanta difusión.
2: Sí, a ver, cuando hablamos de profesionales, yo creo que nuestros deportistas son profesionales, porque entrenan más o a la par de los que tienen gran difusión. En el sentido de lo que tú acabas de plantear, de tener mayor difusión de todos los deportes nuestros. Y también conocer las historias de vida que hay atrás de cada deportista. Transmitirle esos valores a nuestra juventud, que es un poco el gran objetivo que tenemos. Ahí tenemos ya una alianza hace tiempo con Canal 5, con ustedes, que venimos trabajando bien, con Antel. Bueno, ahora logramos DirecTV con jugar un Congo conjuntamente con la Secretaría de Deporte, trabajando en conjunto para difundir todos los valores de los deportes olímpicos, ¿no?
1: Estamos a 2 años, un poquito menos, de los Juegos Olímpicos de Los Ángeles. ¿Cómo se viene trabajando y cómo visualizan la que puede llegar a ser la delegación uruguaya o a cuánto se aspira de cantidad de deportistas?
2: Bueno, ahí estamos trabajando fuerte en un proceso. Los resultados no se dan de un día para el otro, es acumulación de trabajo. El primer paso son los Juegos Odesur, que estaban hasta en septiembre, que ya aprovecho para decir que se van a transmitir a través de la pantalla Canal 5. Y bueno, ahí en los Juegos Odesur ya vamos a empezar a ver cuáles son los deportistas que se pueden llegar a proyectar de acá hasta los Juegos Olímpicos. Y una de las cosas que venimos trabajando con la Asociación Allá Fútbol, para ver si logramos que el fútbol esté dentro del ciclo olímpico y que pueda participar en Los Ángeles, recordando los 100 años de la medalla de 2028, ¿no?
1: ¿Se está buscando alguna posible invitación, digamos, por esa vía? Porque recordemos que hubo un Panamericano Sub-23, el cual Uruguay no logró la clasificación,
2: sí,
1: digamos,
2: no, en cancha. Pero todavía la clasificación para los Juegos de Los Ángeles todavía no se hizo, y bueno, hay oportunidad de que pueda clasificar el fútbol. Así como todos los deportes. Todavía, a partir del año que viene, empieza el sistema clasificatorio para Los Ángeles.
1: Muchísimas gracias por estos minutos.
2: Gracias a ustedes por siempre estar difundiendo todo el deporte uruguayo.
1: A Fernando Ucha, muchas gracias. Y Nico, como bien vos lo decías, es una jornada de múltiples actividades, entre ellas además el lanzamiento de una nueva edición de la Copa AUF Uruguay, que también se realizará el sorteo en esta jornada, en este gran lanzamiento. Así que si surgen desde aquí más novedades, entre ellas la llegada de las autoridades de la Asociación Uruguaya de Fútbol y surgen declaraciones, los volveremos a convocar.
0: Gracias por tu trabajo, Iván. Y actualizamos el resultado del partido que está en el entretiempo entre Tigre y Nacional en Argentina. Está ganando Nacional 2-0 con gol de Maximiliano Gómez y de Maximiliano Silvera. Ahora el global está 3-2 a favor de Tigre, pero aún restan 45 minutos de partido. El uruguayo Georgian de Arrascaeta será distinguido con un busto en la sede del Flamengo por la actuación que ha tenido en el club. Es el primer extranjero en 131 años de historia del Flamengo que recibirá esta distinción.
3: Primeramente, buenas tardes. Como siempre falo, para mí siempre es una honra muy grande. Y ficar en la historia para siempre do Flamengo es algo muy especial. Yo siempre falo del orgullo que tengo de vestir esa camisa. Yo sé lo que yo represento para toda la nación. Ya tenemos más un flamenguista aquí. Si Dios quisiera tomar a querer goste también como gusto de fútbol y pueda seguir escribiendo cosas importantes y que sea con Flamengo. Mas tomara que el día de mañana yo sea recordado también por un cara que siempre se dio un máximo, siempre dio un mejor, siempre pensó en un grupo y después no individual. Y para mí, hoy estar aquí con mi hijo es un logro muy grande. Compartí ese momento con él y con mi familia aquí durado, yo que no estoy preso.
0: La selección uruguaya femenina de básquetbol dio a conocer la lista de 12 convocadas que a partir de la semana que viene jugarán el sudamericano en busca de una clasificación al mundial que será en El Salvador el próximo año.
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5: La Federación Uruguaya de Básquetbol dio a conocer el plantel de 12 jugadoras que disputarán el clasificatorio sudamericano 2026, el cual otorgará 4 plazas al FIBA America Cup femenino de 2027 en El Salvador. Este certamen se disputará desde el lunes 3 de agosto al domingo 9 en la ciudad argentina de Zárate, con la participación de 7 selecciones. Uruguay integrará el grupo A y debutará el lunes que viene a las 17:30 horas frente a Paraguay. Un día después, también a las 17:30, se medirá con Colombia y el jueves 6 cerrará la serie desde las 21 horas enfrentando a Argentina, el campeón defensor del título. Brasil, Chile y Venezuela integran el grupo B. Las 2 elegidas por Gino Alderete son Carolina Fernández, Maite Pereira, Florencia Niski, Catalina Taño, Josefina Ceballos, Aldana Galloso, Lucía Esquiavo, Lucía Ausa, Josefina Rivera, Paula Fernández, Sabrina Molina y Selena Medrick. Ellas estarán esta semana en Fray Bentos, donde afrontarán el tramo final de su preparación.

0: CONAPROLE logró un récord de producción en el ejercicio 2025-2026. Ampliamos esta información con Flavio Les.
1: Cerró el ejercicio 2025-2026 de CONAPROLE con récord de producción.
2: Desde el punto de vista productivo va a ser un ejercicio récord en revisión. Estamos en torno a 5.2 millones diarios y vamos a cerrar el mes de julio con más de un 15% por encima. Porcentajes similares cuando hablamos del acumulado del año, lo mismo el comparativo del ejercicio de 12 meses en el torno al 15%, cerrando un ejercicio con en el torno a 1.730 millones de litros.
1: Alejandro Pérez, vicepresidente de la cooperativa, explicó los motivos de este aumento de producción.
2: Los ciclos en la lechería son de varios meses. Tuvimos un año 2025 bueno productivamente, bueno climáticamente y además que permitió tener un buen margen para los productores en cuanto al costo de producción de todos los insumos. Y eso se reflejó en la leche, en el poder cuidar al ganado y empezar este año con stock de reservas, con buenas condiciones de los ganados y de alguna manera arreglar situaciones muy adversas, tanto climáticas y económicas de los años anteriores. Eso nos dejó en una buena posición para arrancar el 2026. Y para el tambo el clima fue muy favorable en el otoño-invierno, con un invierno seco, hasta con la particularidad que en los meses de junio, al principio de julio, con falta de aguas para los cultivos, pero el confort animal fue muy bueno y eso se reflejó en este récord de producción.
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4: El dólar cotizó a la compra 39 pesos, a la venta 41.40. Dólar y Brow, 39.50, 40.90. Dólar interbancario billete, 40.214. Peso argentino a la compra 0.02, 0.20 a la venta. Real, 6.90, 8.60. Euro billete, 43.52 a la compra y 48.31 a la venta. Unidad indexada, 6.62.68.
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0: Bueno, vamos con el pronóstico del tiempo y les mostramos qué pasa con esta neblina que está sobre el territorio nacional. Bueno, no va a haber mucha novedad porque se espera que esté cubierto, nuboso en todo el territorio nacional y además esperan neblinas específicamente para la zona este del país. En cuanto a las temperaturas, bueno, muy similares a estas jornadas, las mínimas entre 7 y 12 grados, las máximas entre 13 y 21 grados que habrá en el norte del país, será donde esté más cálido. En cuanto al jueves, no hay precipitaciones en el pronóstico, pero sí se mantiene con nuboso, periodos de algo nuboso y neblina, sobre todo, en el sur y este del país. En materia de temperatura, un poquito más alta, entre 5 y 9 grados las mínimas, las máximas entre 16 y 22 grados, como ustedes ven. Y de cara ya al viernes, vean ustedes cómo suben las temperaturas. Aumenta el pronóstico de precipitaciones, hay alta probabilidad de precipitaciones y tormentas para el norte del país, para aquí, para el sur y también para el oeste. Pero además las temperaturas suben considerablemente. Las mínimas van a estar entre 8 y 10 grados, pero las máximas entre 20 e incluso 28 grados que llegará el norte del país. A esa temperatura va a estar muy húmedo, muy pesado, con precipitaciones y temperaturas altas para lo que es esta época del año. Vamos a hacer una breve pausa y al regreso conversamos con Mauricio Rabuffetti. Nos propone analizar qué es lo que está pasando en la relación entre Argentina y Brasil. Con todo esto volvemos enseguida. Antes, las 5 noticias clave.
1: Asunción y encuentro. El presidente Yamandú Orsi mantuvo una reunión bilateral con la presidenta peruana Keiko Fujimori en el marco de la asunción hoy de la mandataria. Repasaron el estado de las relaciones bilaterales

0: de importación en agosto, el precio del gasoil debería aumentar casi 7%, las naftas 1,8% y el supergas bajar en el entorno del 3%. Más temprano, la presidenta de ANCAP aseguró que la empresa mantiene robustez suficiente como para sobrellevar una decisión conservadora del gobierno en torno de los precios de los combustibles. Con esta afirmación, el Poder Ejecutivo se apresta a tomar una decisión esta semana. Daños millonarios. Las pérdidas provocadas por el temporal a los granjeros de Salto se estiman en 15 millones de dólares, afirmó la directora general de la granja, Laura González. Los productores afectados serían más de 400, indicó. Transporte. La ministra de Transporte y Obras Públicas, Lucía Echeverri, aseguró que el gobierno está trabajando en el anteproyecto de rediseño del sistema de transporte metropolitano. La jerarca indicó que allí se incluye la implementación de buses de tránsito rápido, BRT, y que la creación de un sistema de tren-tram está a estudio. Nueva polémica. El director opositor de la JUTEP, Luis Calabria, denunció hoy ante la Comisión de Presupuesto integrada con Hacienda de Diputados que la mayoría oficialista del organismo investiga algunos casos por criterio político partidario, pese a que la división jurídica recomienda lo contrario. Mientras, la coalición republicana volvió a pedir la renuncia de los directores oficialistas. El Frente Amplio solicitó respetar los fallos de la JUTEP tal como se hace con las decisiones de la justicia.
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